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las cumbias, cumbias. Ahí estaba yo checando, aquí estaba yo corroborando una noticia. Créanmelo, mi deber como comunicador, pues es informarme de una fuente confiable antes de soltar la noticia, pero pues hace ratito, ya saben las redes sociales, ¿no? O de repente nomás, ¡sas! Como dijo aquel, te la sueltan y vas, que te quedó jabón. Y estaba yo checando aquí la título que dice: los Tigres del Norte reportan accidente aéreo, 8 fallecidos en dicho accidente. Yo dije, no puede ser. Y me meto a las redes y bueno, pues se trata del nuevo corrido de los Tigres del Norte que se llama El Avión de la Muerte. Pero pues ya saben, hay prensa amarillista, ¿no? Y reportaron accidente de los Tigres, pero no, oígame, no, eso no es cierto. Sería por poquito y caigo, por poquito. Nadita, me quedé a nadita. Oiga, hace frío, ¿verdad? Va a seguir lloviendo, de males cuentos. Para los que ayer se echaron su mojadita y ahorita han de andar con la gargantita que les duele, cuerpo cortado, como que sienten que ya les va a dar, cosas así, ¿no? Bueno, pues si se enferman, por lo menos valió la pena, ¿no? Sí que valió la pena el evento. Ayer son las 6:37 minutos, 6:37, viene ahora la música, viene José Cuen y Jorge Medina. Entregándonos esta rolita, se llama Te Amo, Te Amo, Te Amo. 16 grados la temperatura ambiente en nuestra ciudad de Tlaxiaco.

0: Eso fue con Calibre 50, se llama Me Enamoré Solo. Eso es lo malo de la vida, ¿no? Cuando a veces, en otras palabras, decían los abuelos, andas enamorado y mal correspondido. Pues con este título de canción básicamente nos están diciendo lo mismo, ¿no? Me enamoré solo, pero esa es la cuestión, me enamoré yo solo, no nos enamoramos. Ay, cuando eso pasa en la vida, sientes que hasta el aire, se te va, ¿verdad? 8 minutos para que sean las 7. Oigan, yo me mojé un poquito anoche. Y de por sí apenas venía yo saliendo de una situación. Y con la mojada de ayer, créanme, anda bastante malita la garganta. De hecho, siento así como que ya me está dando. Pero bueno, ojalá que no. Sí, pero pues sí. Más que la verdad, valió la pena la mojada, porque no les voy a decir que no, estuvo muy bien, todo excelente. Pero, pues sí, obviamente, el baile, el movimiento, la lluvia. No estaba fría el agüita, ¿no? La lluvia pues estaba fría. Pero, el baile, ¿quién nos lo quita? Además, esa presentación espectacular. Esa estuvo genial, genial, genial. Vamos a una pausa nuevamente, 8 minutos para que sean las 7. Faltan 8 para las 7. Regresamos.
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Las 7:07, son las 7:07. Escuchamos la música de Rymix entregándonos la niña fresa. Y ahora ahí te va esta historia con el grupo Libra. Se llama La Medallita. Es una versión del año 2025.

0: son las 7 con 12 minutos. Escuchamos a los rehenes de Javier Torres y el grupo Samurai, intrigándonos cuando era un jovencito. Ya fue, ¿verdad? Ya fue, son las 7 con 12 minutos y ahora llega Patrulla 81.
1: Puro Magic.
0: Se llama, gracias por llamarme. Gracias. Vale más que un mensajito, vale más que un WhatsApp.

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0: Las 7 exactamente con 30 minutos, son las 7:30. Bueno, pues escuchamos una canción bastante romanticona.
1: Amigos, tiene
0: ya para despedirnos de esta emisión el día de mañana. Yo espero estar un poquito, no un poquito, no, un pocote, pero un pocote mejor de la garganta, porque hoy, como dicen los niños, lele a garganta. Bueno, pues, ¿qué creen? Pues ya nos vamos, última canción, y ya estaremos despidiéndonos el día de mañana. Voy a tratar de, aparte de estar mejor, obviamente en mejores condiciones de salud, voy a tratar de presentar a ustedes un resumen que me encontré el día de hoy. Obviamente es un resumen deportivo. Tápense, abríguense, va a seguir lloviendo, si no quieren mojarse, bueno. O quizás hoy es día para estar temprano en la casita, encerrarse, un buen cafecito, un chocolatito o algo. Y listo. Descansar y a compartir también con la familia. Pues ya nos vamos, gracias. Buenas tardes, buenas noches a todos. Que la pasen bien, cuídense mucho. Nos escuchamos el día de mañana. Hasta entonces, gracias. Abur.
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0: Oye, ¿qué tal esa rolita del Poder del Norte? Últimas noticias. Así arrancamos aquí en las noches del Trampa. 8 de la noche con 18 minutos. Comenzamos disfrutando de esta agradable noche. Lo que son las cosas arrancando, pero a la vez finalizando, cerrando, culminando. Estamos iniciando las noches del Trampa, pero también finalizando la jornada, la actividad del día. Nos da mucho gusto por saludarte a través de la Poderosa. Y aquí comenzamos con esta propuesta de Cornelio Reina. Ya por nombre Carta Jugada. También disfrutamos, escuchamos la rolita a cargo de Germán Montero, Entrégame tu Amor. Y esta propuesta de los hermanos Bonroso, el Poder del Norte, Últimas Noticias. Así estamos, bienvenida. Oye, pues así te invitamos a que te quedes con nosotros, te acompañes y disfrutes de esta agradable noche de hoy lunes, arrancando la semana, arrancando el Tenampa, pero también finalizando la jornada de este lunes. Estamos cerrando ya la noche de lunes en este 24 de agosto del 2016. Ha sido posible una tarde lluviosa. Nos visitó la lluvia en esta ciudad de Tlaxiaco, bendita lluvia. Y bueno, pues hay que cuidarse, hay que abrigarse, cuidar a los pequeños y a las mayores personas mayores de la tercera edad también bien abrigaditos para evitar cualquier tipo de enfermedad, sobre todo las vías respiratorias. Y bueno, pues a cuidarse y a disfrutar y acompañarte a través de La Poderosa. Te encuentras todavía trabajando, excelente noche. Viajas en carretera con mucha precaución para llegar con bien a tu destino. Queremos invitarte a que te acompañes y disfrutes de La Poderosa con mucha más música en las noches de El 100.5 de tu radio, Noches del Tenampa. Quédate, acompáñate y disfruta, por supuesto, aquí a través de La Poderosa. Llega Cristian Nodal, Te Fallé. 20 horas, 20 minutos, buenas noches. En la emisión del 100.5 de tu radio, arrancando, comenzando, disfrutando de las noches de
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7: Más música, Noches del Trampa, llega a Cuisillos. Y esta rola titulada Dos Botellas, 20 a las 25.

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3: Vamos a la música. Oye, las hermanas Vicky Marisol Terraza, Horóscopos de Durango. Esta rolita titulada Que Vuelva. Buenas noches, 20 a los 28 minutos. A través de La Poderosa, noche de lunes. Hoy es 24 de agosto. Aquí nos acompañamos a través del 100.5 de tu radio.
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3: Cuando abres esa lata o sobre que tanto le gusta a tu gato, ¿tienes claro qué le está sirviendo exactamente en su plato? Aunque lo veas durmiendo en el sofá, tu gato es un cazador innato. Su cuerpo ágil y flexible, sus garras retráctiles y sus sentidos tan desarrollados lo convierten en un depredador por naturaleza.
1: Para mantenerse sano requiere una dieta equilibrada que le aporte elementos esenciales como agua, proteínas, grasas, carbohidratos, vitaminas y minerales.
3: En el mercado podemos encontrar dos clasificaciones de alimento húmedo para gato, los que proporcionan una nutrición completa y balanceada y los que funcionan como complemento. Los alimentos balanceados y completos están formulados con proteína animal, granos de cereales, proteína vegetal texturizada, vitaminas y minerales.
1: En cambio, los complementos se elaboran principalmente con productos cárnicos, añadiendo un alto contenido de grasa para mejorar su textura y su sabor. Y para que sepas exactamente qué le está sirviendo a tu Michi, el Laboratorio Nacional de Protección al Consumidor analizó distintas presentaciones de alimento húmedo.
4: Analizamos 54 muestras de alimento húmedo para gato. Entre ellas se incluyeron opciones para gatos, gatitos, gatos mayores de 7 años y gatos con necesidades especiales.
3: Para saber qué contiene cada producto, se verificó que todas las muestras presentaran su información comercial y cumplieran con la cantidad de contenido neto declarada en su empaque.
1: En la parte nutricional, se determinó el nivel de grasa, proteína y carbohidratos. Además, se midió cuánta agua hay en los productos.
3: También se analizó el aporte de fibra y se calculó el aporte calórico por cada 100 gramos de producto.
1: ¿Cómo le fue a las marcas analizadas?
4: Entre los resultados más interesantes, encontramos que todos los productos cumplían con el contenido neto y que además contaban con el registro de Senasica. El alimento para gato, además de contener las grasas, proteínas y carbohidratos, incluyen aminoácidos como la taurina y la arginina, que son necesarios para los gatos ya que ellos no producen las cantidades suficientes.
3: Recuerda que si un producto promete algo en su etiqueta, debe comprobarlo. Por ejemplo, Purina One Visible Nutrition con carne usa la leyenda supernutrientes, pero no pudo demostrar que realmente los contenga.
1: Y cuidado con las imágenes engañosas. El producto Grand Pet Carne Fresca muestra la foto de un filete de salmón en su empaque, pero al revisar sus ingredientes, el salmón no está presente. Este tipo de gráficos puede confundir fácilmente.
3: Además, detectamos que tres productos de la marca Grand Pet declaran tener más proteína de la que realmente te están vendiendo.
1: Y en cuanto a la humedad, Ghost Di Fresco, Adult Tuna with Salmon y Grand Pet Natural Gourmet, receta de pescado a las finas hierbas, contienen más de la que reportan en sus empaques.
3: Finalmente encontramos dos productos de la marca Grand Pet Kisha, que incumplen la norma oficial mexicana, ya que no presentan el símbolo de la unidad de medida para indicar su contenido neto.
1: No olvides que cada Michi es único.
4: Existen productos que están diseñados para cubrir las necesidades nutrimentales de todos los gatos, pero siempre es recomendable asistir al veterinario y que él determine si necesita una alimentación especial. En el Laboratorio Nacional de Protección al Consumidor trabajamos todos los días para orientar y brindar información a las y los consumidores para que tomen mejores decisiones de compra.
3: Una vez que hiciste la mejor compra y que ya estás en casa, el manejo del alimento es clave para aprovechar todos sus nutrientes. Para empezar, recuerda seguir las porciones sugeridas en la etiqueta. No olvides que una vez abierto el empaque, debes sellar la lata con una tapa de plástico o transferir el contenido a un recipiente hermético antes de refrigerarlo.
1: Si decides cambiar de marca, hazlo de forma gradual. Ve mezclando el producto nuevo poco a poco para evitarle cualquier problema digestivo.
3: Al final del día, leer las etiquetas, comparar opciones y conservar bien su alimento es la mejor forma de demostrarle amor a tu Michi.
1: Procuraduría Federal del Consumidor. 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Revista del Consumidor. 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

0: Oye, pues recordando a Sergio Vega, Shaka de Shakas, y esta rolita titulada ¿Quién es usted? 8:42 aquí en la emisión de La Poderosa. Ya sabes, en la noche es la Alterampa, acompañándote con más y más música a través de La Poderosa. 18 minutos, nos separan de las 21 a las 9 de la noche, así nos acompañamos y disfrutamos de esta agradable noche de lunes. Hoy es lunes 24 de agosto del 2026, aquí llega Pedro Fernández, y esta rolita titulada Dime que sí, buenas noches, mucha más música.
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Oye, mucha música en las noches del drama. ¿Qué tal esa rolita de los chavos del grupo Remarca? Ya por nombre que lloran, muy puro estilo norteño aquí en la emisión del 100.5. Ya sabes que mucha música. Oye, pues noche de lunes, pero no es cualquier lunes, ¿eh? Es San Lunes. Aquí estamos con mucha música a través de La Poderosa. Llega el minuto, nos acercamos en Monterrey, noche de lunes. Pero no es cualquier lunes, hoy es San Lunes, compadrito. 8 de la noche, 50 minutos a través de La Poderosa en las noches de

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2: Oye, el servidor Adonis con botana, compadrito, que llegan los llamados jefes de jefes, son los tigres del norte. Y esta rola titulada Rumbo al Sur. Buenas noches, 8 de la noche, 57 minutos, a través de La Poderosa. Estamos en las noches de Chilampa. Y aquí decimos, sirviendo.

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0: Oye, ¿qué tal la noche del Trampa? Con mucha música a través de La Poderosa. Si disfrutamos de esta agradable noche del 100.5 de tu radio. Y pues acompañándote, disfrutando aquí en la emisión de La Poderosa. Vamos con mucha música, barrolitas para acompañarte en el cierre de jornada, cierre de actividades. Disfrutando de la noche de hoy, lunes. Hoy es lunes y así nos acompañamos aquí a través del 100.5 de tu radio. Así disfrutamos de la emisión del 100.5 de tu radio a través de La Poderosa. Oye, pues llegan los chavos de la dinastía de Tuxtla. Súbele, compadrito, puras matadoras, puras llegadoras, puras desgarradoras.
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6: Hoy aquí llegan los Tucanes de Tijuana con mucha música a través de La Poderosa Mario Quintero en la emisión del 100.5 de tu radio. Ya a las 9 de la noche, 19 minutos, 21 de la 19 minutos, noche de hoy lunes, acompañando en este 24 de agosto del 2026. Buenas noches.

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2: Oye, de las rolas cortavenas, aquí las noches del Tenamba, noches del 100.5, recordando al charro de Guantita, Monchente, Don Vicente Fernández, y esa rola titulada Tu Camino y el Mío. Buenas noches, 9:24 minutos en las rolas cortavenas.

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0: Seguimos con la música, se llama La Pajarera, para que le siga pisteando bien sabroso.
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2: Oye, de los éxitos ahora que recordamos a Gerardo Reyes, bueno, de afición de las noches del Tenampa, 9 de la noche, 39 minutos a través de La Poderosa, con mucha más música a través del 100.5 de tu radio.
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8: Hoy hemos estado de regreso con mucha música. 17 minutos nos separan ya de las 10 de la noche a través del 100.5 de tu radio en las noches de Altenampa. Me dice más saluditos para avisar sintonizando. Si puedes poner una rolita, por favor, titulada Los Consejos del Coyote. Y te dedicamos a Los Consejos del Coyote con mucho gusto para alguien. Me dice que está escuchando la programación. Otro mensajito. Buenas noches, Rulo. Saludos para Naye y para Rosy Lalovera. Si alcanza el tiempo, una rolita, tragos de amargo licor, por favor. Excelente noche. Atentamente, Livia Pérez. Muy bien, Livia Pérez, por portar. Ahorita dedicamos la rolita. También nos dice buenas noches. Si puedes ponerme una rolita de la arrolladora, calidad y cantidad. Te estoy sintonizando y más saludos para los coleguitas, claro, los amigos coleguitas, transportistas, automovilistas, con mucha precaución también para llegar con bien a tu destino. Vas en carretera, pues siempre la invitación a que manejes con mucho cuidado, acompáñate, disfruta de La Poderosa y disfruta del 100.5 de tu radio. Vamos con música, aquí llega Adriel Favela, Grupo Duelo, ¿Quién te crees para olvidarme? Más música a través de La Poderosa. Oye, pues 16 minutos y ya a las 10 de la noche.

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1: Oye, 9:57 PM, estamos llegando a la parte final de nuestro espacio, de nuestra emisión del Trampa, invitado a que te quedes con nosotros. Viene mucha música a través de Melomanía, tu adicción musical. La programación continúa noche de hoy lunes en este agradable 24 de agosto. Sigue acompañándote de La Poderosa. Recuerda, durante la noche, madrugada, tú puedes acompañarte y disfrutar de mucha más música aquí a través de La Poderosa. En la noche del Trampa nos encontramos el día de mañana, martes, de 20 a 22 horas para disfrutar de mucha más música. Me dice saluditos para los que nos están sintonizando ahí en la salida de Ojac Mucheres, carretera Yucuidá, muy al pendiente del 100%. También me dice luz para los amigos del barrio de Saber. Excelente noche, gracias por reportarte con nosotros. Feliz, agradable, increíble cierre de jornada de actividades. Sigue acompañante de La Poderosa para mí, José. Me dice para Miguel también, gracias por acompañarte con nosotros. Buenas noches, vámonos. Aquí decimos hasta mañana.

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4: Las 10 y 12 minutos.

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0: Las 11 y 39 minutos.
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Las 12 y 26 minutos.

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3: La 1:02.

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2: La 1:20.

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1: La 1:33.

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La 1:36.

Los cuadros cuelgan de las paredes como tú los colocaste. Tus sandalias están en su lugar. Y hasta tu bata de baño está donde la pusiste tú. Lo único que ha cambiado es el espejo. Ahora, cada vez que lo veo, me refleja una figura con unas sombras profundas bajo mis ojos y unas arrugas que empiezan a amenazar mi rostro, el rostro que tantas veces acariciaste.

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2: La 1:53.

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2: Las 2:25.

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1: Las 2:30.

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2: Las 2:41 minutos.

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0: 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Las 2:56.

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1: Las 3 y 3 minutos.

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Las 3:13.

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1: Las 3:31.

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3: Las 3:33.

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Las 3:50.

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2: Las 4 y 3 minutos.

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1: Las 4 y 6 minutos.

0: Las 4 y 18 minutos.
1: ¿Qué hubo, compadre? ¿No la ponemos otra vez?
2: No, compadrito, ya no. Ayer fue la última.
1: Fue la de ayer, que sea la penúltima.
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2: Las 4:21.

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Las 4:55.

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1: Las 5 y 3 minutos.

0: Las 5 y 10 minutos.
1: Bueno.

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2: Las 5:13.

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Las 5:28.

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2: Las 5:46.

para siempre, chiquitita. Le va para todos los que traen el corazón roto. Y su compa, Oscar Maido. Fue esa regia.

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1: Oh habitantes de la tierra, guardad silencio y recibid con reverencia estas instrucciones que vienen de lo más alto. Donde quiera que el sol brille, donde quiera que el viento sople, donde quiera que haya un oído que escuche y una mente que conciba, y que allí se den a conocer los preceptos de la vida, y que la máxima de la verdad sea honrada y obedecida para siempre. Todas las cosas proceden de Dios, su poder no tiene límite, su sabiduría es la eternidad y su bondad perdura para siempre. ¿Qué tal, hermano? Hermanos y hermanas que me escuchan una vez más, presentándoles su ya conocido programa a cargo de tu servidor, el maestro, el abuelo Fermín. Escucha la palabra de la prudencia, atiende sus consejos y guárdalo en tu corazón. Sus máximas son universales y todas las virtudes se apoyan en ella. Ella es la guía y la dueña de la vida humana. Pon un freno en tu boca o un guárdate en tus labios. No quiera que la palabra que salga de tu propia boca destruyan tu paso. Que aquel que se burle del cojo tenga mucho cuidado de no empezar a cojear. Quien quiera que hable con gusto de la falta del otro, escuchará con amargura su propia palabra en su corazón. Del mucho hablar viene el arrepentimiento, pero en el silencio está la seguridad. Nunca te vanaglorie de ti mismo, hermano, porque es muy peligroso. Y una chanza amarga puede ser el veneno de la amistad, pero aquel que no pueda refrenar su lengua se verá en dificultades. Rodéate de todo lo necesario que cuadre a tu juventud. Y nunca gaste todo lo que tenga, que tu pasado, que tu presente, que el futuro pueden ser la consolación para tus cabellos blancos. ¡Prudencia! Pero si a usted le marchan mal los negocios, la vida la vive de fracaso en fracaso, no tiene suerte en el amor, se propone un viaje y no tiene éxito en ese viaje, juega a la lotería y siempre sale pelado, te despiden del trabajo sin causa justa. La señorita que quiere saber si la persona con la que tiene la relación de noviazgo será la persona idónea o adecuada, que le ofrecerá comprensión y felicidad. Como también a ti, amigo agricultor, que ya tiene más de la mitad de tu vida laborando, trabajando la tierra en el campo, y por más que te fuerza no levanta buenas cosechas. Como también a ti, amigo ganadero, que hoy en día ya no encuentra qué hacer porque solo gasto y gasto en tus animales, solo para ver que tus animales se te pierden, se te mueren, se te enferman, te los roban, no se reproducen. También a ti, amiga madre soltera, que anda arrastrando un niño, llorando un cariño, y te pregunta que si algún día llegará la persona idónea a tu vida. Estas son señas de inequívoca de que tu suerte está completamente cambiada. Salga usted de una duda, salga usted de una preocupación, déle un alivio a su mente. Agradecemos a tantas personas que a diario vienen a visitarnos, y esa misma persona son las que nos recomiendan y traen a más personas porque han visto resultados positivos mejor que en tiempos anteriores. Si oye usted que de esa persona que no tiene suerte, que todo le sale mal, que toda la clientela ya no va, que no tiene venta en su abarrote, que tiene mala suerte en esto y en lo otro, pues venga con este su servidor, el abuelo Fermín, que yo tengo grandes secretos, conocimientos, que se lo puedo entregar a usted para que usted lo use, y verá usted que va a obtener mejor suerte con la siembra, con los animales, con su negocio, en el amor, en el trabajo, en todo lo que usted se proponga. Venga a la consulta. No lo piense más. No importa que usted se haya tratado con yerberos, curanderos o brujos, o personas que quizá pasaban un programa similar a este o un tanto parecido, y usted le visitó a esa persona esperando en Dios que ellos pudieran ayudarle, y usted se cansó de visitar a esa persona y nunca cambió dicha ayuda ya mencionada. Por ese motivo tú hoy has perdido la fe. Por ese motivo hoy te sientes confundido y desesperado y angustiado, decepcionado, porque hoy en día tú te das das cuenta que tus problemas no se han resuelto y tú no encuentras cómo resolverlo. Pero hermano, existen personas que sí saben de ciencias ocultas, que sí saben de la madre naturaleza, que sí saben curar esa enfermedad que hoy en día tú tienes. Nosotros somos Santero y Curandero Cubano. Visítenos y usted no se va a arrepentir de habernos conocido. Amables oyentes, vamos a entrar a la sesión de mensajes. Vamos a darle lectura y contestación a unos cuantos mensajes que tenemos aquí. Preste usted mucha atención, hermano, hermana, usted que escribió su mensaje, porque uno de estos mensajes puede ser el suyo. Este mensaje dice de la siguiente manera: Maestro Abuelo Fermín, ya tengo mucho tiempo de estar enfermo de mi garganta. Por momento me falta el aire y casi no puedo respirar. He visitado muchos especialistas, brujos y curanderos con la intención de saber qué es lo que tengo. Y hasta hoy mi enfermedad es desconocida para mí. Pues bien, mi querido amigo que me escribe con el seudónimo del hombre sufrido, debo decirte que tu enfermedad no es natural, porque he descubierto que Crescencio, el padre de Rosa, la muchacha que tú dejaste embarazada, es la persona que te quiere destruir a través de una brujería. Tiene una fotografía tuya cosida con cabello a la altura de tu cuello y pasada con alfileres, y aquello está ligado en 7 pañuelos negros y enterrado en el terreno donde tú tienes tus animales. Pero no te preocupes, que yo te puedo ayudarte. Si era todo lo que usted quería saber, espero que haya sido complacido. Gracias por su mensaje y que Dios le bendiga, hermano mío. El siguiente mensaje dice de esta manera: Maestro Abuelo Fermín, yo le escribo con el seudónimo de joven arrepentido. Quiero que me diga la verdad. Maestro, estoy separado de mi esposa con la que procreé 3 hijos. No vivo feliz con la mujer que hoy he querido rehacer mi vida. Llevamos 5 años viviendo en unión libre, que para mí han sido un infierno. Amigo que me escribe con el seudónimo de joven arrepentido, a través del estudio en ciencias ocultas, a la que dominamos a la perfección, nos dimos cuenta que tú eres nacido el 24 de abril. La mujer con la que tú actualmente vives te tiene a la fuerza, y a eso se debe la desesperación que usted siente por reunirte con tu antigua esposa y con tus hijos. Pero tú, hermano, estás siendo manipulado a través de un hechizo que Julia, la que hoy es tu mujer, te puso hace 5 años, que es el tiempo que tú tienes viviendo con Julia. Esa mujer ha querido destruir tu hogar solamente por maldad, pero todavía tú estás a tiempo de liberarte del mal que te ha puesto. Ven con este su servidor, el abuelo Fermín, que yo te puedo ayudar, no con palabras, sino con hechos, porque las palabras se las lleva el viento y los hechos perduran para toda la vida. Gracias por su mensaje y lo esperamos cuando usted lo crea posible. Si era todo lo que usted quería saber, espero que haya sido complacido.
0: 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Vamos a pasar a darle contestación a más cartas que tenemos. Si usted mandó su carta o su mensaje, preste atención, porque una de estas puede ser la suya. La gran maestra María de Jesús estará respondiendo las siguientes cartas. Adelante, maestra.
2: Otra cartita que posa en mis manos es el viajero arrepentido, dice: Me dirijo a usted porque desde hace mucho tiempo he viajado mucho para los Estados Unidos, pero últimamente me ha ido muy mal. Quiero que usted me diga qué es lo que sucede, porque antes me iba muy bien. Yo tenía mucha suerte y de un año para acá todo ha cambiado en mi vida. Yo quiero saber si mi suerte cambiará y si volveré a ser la persona próspera que era hasta hace un año. Pues bien, estimado amigo, quiero decirte, Luis, que después de yo analizar cuidadosamente tu carta a través de la grafología, me he dado cuenta que tu suerte está contrariada o salada a causa de un dinero que tú le quitaste a una persona muy pobre con el fin de llevártelo a trabajar para los Estados Unidos. Usted no tenía con qué cotizar su viaje y usted utilizó a esta persona diciéndole que se lo iba a llevar. Lamentablemente, esa persona, llena de dolor y de desilusión, visitó un centro donde practican la magia negra, en donde con tu nombre conjuraron un trabajo de hechicería y de sal para que a usted le fuera mal. Mientras usted esté arrastrando la negatividad de este daño, usted no va a encontrar su suerte, ni aquí ni en los Estados Unidos. Así es que no le busque ni aquí ni allá. Primero debe usted romper la fuerza de ese hechizo y regresarle a este señor el dinero que vilmente usted le quitó. Muchísimas gracias por su carta y que Dios te bendiga.
0: 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Vamos a pasar a darle contestación a más cartas que tenemos. Si usted mandó su carta o su mensaje, preste atención, porque una de estas puede ser la suya. La gran maestra María de Jesús estará respondiendo las siguientes cartas. Adelante, maestra.
2: Tenemos otra cartita. Es la madre angustiada, dice, escucho su programa, la felicito. Muchas personas me han hablado de usted hasta ahorita. Tengo la oportunidad de enviar esta carta ya que estoy sufriendo mucho por mi hijo menor que apenas tiene 19 años, el cual era un muchacho estudioso, trabajador, que no me daba dolor de cabeza. Mi hijo ahora ha cambiado, no me llega a dormir. Yo siento que anda en los malos pasos y con mala compañía. Yo quisiera saber qué hacer, qué es lo que está pasando con mi hijo y que usted me dé un consejo. Pues bien, querida y apreciada amiga, como mujer y madre la entiendo. Entiendo su dolor, entiendo su impotencia y su angustia al darse cuenta que su hijo menor ha dado un cambio radical, pero no tenga usted miedo, no tenga usted cuidado de que le hayan hecho algún embrujo, que lo tengan trabajado, dominado. No, señor, lo que está pasando con él es que lleva una relación con una mujer casada. Esa mujer tiene su esposo en los Estados Unidos y tiene a tu hijo totalmente dominado. Por eso él ha cambiado, por eso no llega a dormir. Y esa mujer no le conviene, porque simplemente lo está orillando hacia el peligro. Es necesario que usted esté pendiente para que venga personalmente con una foto de su hijo para liberarlo de la influencia de esa mujer, sacarlo del peligro y que él siga hacia adelante con sus estudios que los ha abandonado y adelante con su trabajo. Pero no hay ningún tipo de daño de hechicería, simplemente se ha atravesado en su vida una mujer casada con intenciones negativas que no le permite a este muchacho liberarse. Yo me comprometo contigo que voy a liberar a tu hijo en cuanto usted me visite. Muchísimas gracias por su carta.
1: 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Recordándole a cada uno de ustedes que este es su servidor, el abuelo Fermín. Soy santero y curandero de males puestos. A través de la palma de su mano, nosotros podemos mirar y darnos cuenta qué le ha pasado en su pasado, qué le está pasando en el presente. Y con aplicaciones mentales, le vamos a decir a usted qué le espera a usted para el futuro.
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8: Las 6:23.

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2: ¿Buscas consentir tu piel de forma natural sin descuidar tu cartera? Llegaste al lugar indicado. Hoy en nuestra tecnología doméstica cuidaremos de ti y de tu bolsillo, enseñándote a preparar unas humectantes barras de jabón con miel. Acompáñanos en Revista del Consumidor Radio.
1: Revista del Consumidor. Esta tecnología doméstica está validada por el Laboratorio Nacional de Protección al Consumidor. Tome nota de los ingredientes y presten mucha atención. ¡Comenzamos!
2: Los ingredientes que vamos a necesitar son 3 tazas de base de jabón transparente cortado en cubos, media taza de agua purificada caliente, 1 1/2 cucharadas de miel de abeja, una pizca de colorante vegetal amarillo y 40 gotas de esencia de miel.
1: Los utensilios que utilizaremos son una taza medidora, una cacerola con capacidad de 2.5 litros, un tazón de vidrio con capacidad de 1.5 litros, un plato extendido, un cuchillo, una cuchara sopera, un molde de silicón, un rollo de papel aluminio, un rollo de plástico adherente para alimentos y un atomizador. ¡Vamos al procedimiento!
2: Comenzaremos colocando los cubitos de la base para jabón en el tazón y la llevamos a baño María. Movemos hasta que se hayan derretido por completo. Vertemos en una taza la miel, el colorante y la esencia. Mezclamos y dejamos reposar unos minutos. Después, agregamos el agua caliente.
1: Cuando la base para jabón esté completamente derretida, añadimos la mezcla de miel y revolvemos hasta incorporar todos los ingredientes. Retiramos el fuego y vertemos la preparación en los moldes. Si no cuentas con moldes de silicón, puedes utilizar vasos desechables recubiertos con una capa de aceite mineral para facilitar el desmolde.
2: Si notas que se formaron burbujas en la superficie, puedes eliminarlas rociando alcohol del 96 utilizando un atomizador. Esto ayudará a que el jabón tenga una textura lisa. Dejamos enfriar a temperatura ambiente y posteriormente refrigeramos por 30 minutos para solidificar.
1: Ahora desmoldamos los jabones y los envolvemos en papel aluminio, después en plástico adherente para alimentos. Y así de fácil, en tan solo 40 minutos quedaron listas nuestras barras de jabón con miel. Recuerda almacenarlas en un lugar fresco y seco.
2: ¡Anímate a prepararlas! Esta receta rinde para 6 barras, tiene una caducidad de 6 meses y un costo promedio de 118 pesos con 34 centavos.
1: Si prefieres seguir el paso a paso en video, recuerda que puedes ver esta tecnología doméstica en nuestro canal de YouTube, Profeco TV. Ahí encontrarás muchísimas recetas para ahorrar y hacer tú mismo los productos en casa, teniendo la certeza de la calidad en los ingredientes que utilizas.
2: Aprende a hacer desde un gel para el cabello o un champú para lavar el auto, hasta jamón artesanal o unos deliciosos enjambres de chocolate.
1: Presúmenos cómo te quedaron tus jabones. Etiquétanos en Instagram con el hashtag Tecnología Doméstica Profeco y menciona a @revistadelconsumidor_mx. Nos escuchamos en la próxima Tecnología Doméstica.
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1: Las 6:36.

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4: Las 6:44.

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0: En la humildad verdadera, aunque se reconoce la propia miseria con toda la verdad, no hay perturbación ni desasosiego. No hay oscuridad ni sequedad, sino todo lo contrario: regalo, quietud, suavidad y luz. Señor, te agradezco porque me has librado. Oh Señor, Dios mío, clamo a ti y me has sanado. Señor, tú sacaste mi alma de aquel abismo, me hiciste revivir cuando bajaba a la fosa. Te doy gracias, Señor, porque sé que tu enojo dura unos momentos y tu bondad la vida entera. Amigos, amigas de mi alma, bienvenidos sean a este su programa, Los Poderes de la Mente. Programa dirigido y narrado por su amigo servidor, quien les habla, el maestro Johnny de la Fe. Hoy, como siempre, agradeciendo a usted que nos permite ingresar a través de las potentes ondas de esta estación de radio. Nos permite estar con usted en su hogar, en su trabajo, tal vez muchos detrás de un volante, muchas personas que a esta hora se reúnen a escuchar los consejos, la palabra autorizada de este humilde servidor, quien les habla, el maestro Johnny de la Fe. Hoy, como siempre, estaré invitando a todos mis hermanos a pensar de una manera positiva, a creer en las posibilidades que cada uno de nosotros tenemos, a creer en Dios sobre todas las cosas, ya que Él coloca todas las herramientas para que nosotros podamos ocuparlas, trabajar con ellas y salir adelante. No hay obstáculo para el hombre que no lo pueda atravesar. No hay barrera, no hay límite. El ser humano lo que se propone lo puede lograr. He escuchado a muchas personas que dicen: quiero dejar el vicio del cigarro, pero no lo puedo hacer. No lo pueden hacer porque ustedes mismos están colocándose esas barreras, están limitándose a no pensar de una manera positiva y a creer en la fuerza que tiene el ser humano, la fuerza de voluntad. El ser humano que logra vencerse a sí mismo puede vencer a cualquier otro ser humano. Queridos amigos, nosotros estamos aquí para ser esa guía espiritual, para ser esa persona en quien usted pueda apoyarse, en quien pueda recibir el consejo oportuno, quien le puede decir cómo hacer para mejorar su relación de pareja, quien le puede ayudar para decir cómo mejorar en ese negocio, en su hogar, con sus familias, con sus hermanos, con los vecinos, cómo mejorar en el aspecto de salud. He tenido muchas personas que han venido aquí a mi centro espiritual desesperados, enfermos, probando de todo, visitando lugares lejanos y cansados de no ver resultado, me han visitado a conocer acerca del mal que vienen padeciendo, si es algo natural o es únicamente una mala racha por la cual están atravesando. Pero asimismo, como estas personas buscan la ayuda, hay muchos hermanos que en este momento me están escuchando nada más y hacen caso omiso. No prestan la debida atención. Dios a todos nos brinda una oportunidad. Está en usted, querido amigo, en usted, querida amiga de mi alma, saber tomar esta oportunidad. Esta oportunidad que Dios nos brinda y de ella poder sacarle beneficio. Muchos están enfermos, pero ni siquiera hacen por ir al médico, al doctor, a conocer acerca de su enfermedad. Hay muchas personas que año con año, día a día, mueren por enfermedades como es el cáncer. ¿Y esto por qué? Porque no hicieron prevención, porque no fueron a tiempo a hacerse un chequeo, porque simplemente el ser humano es un poco descuidado. Primero, decía un gran filósofo, primero mis dientes y después mis parientes. Esto quiere decir que primero usted tiene que ver por sí mismo para después poder estar con los demás. Y no es en forma de egoísmo que lo digo, pero si usted está bien, puede ayudar a otras personas. Amigos, amigas de mi alma, ¿quiere conocer qué le depara el destino? ¿Quiere saber quién es la persona que está a su alrededor dañando, perjudicando, llena de envidias? ¿Quiere saber en el amor cómo le va a ir en su trabajo? ¿Quiere usted conocer qué es lo que está pasando con su pareja? ¿Por qué hay cambios? ¿Por qué ese amor se ha perdido? ¿Quiere recuperar ese amor? 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
0: Voy a pasar al campo de la correspondencia. Cartas que han llegado para participar en este programa. Una de ellas dice así: Maestro Johnny de la Fe, lo felicito por su bonito programa. Una de mis hermanas, que ahora está en Estados Unidos, lo visitó y todo le ha ido muy bien. Lo único que ahora ella tiene un problema es con su marido, ya que él está tomando demasiado. Quiero que me ayude en este caso para que él deje la bebida. Un primo que bebía también ya fue con usted y hoy ya sé que él ya no toma. Ayúdenos en esto, pero principalmente lo que quisiera es saber de una novia que tengo, si me conviene casarme con ella o no. Mi fecha de nacimiento es el 3 de noviembre del año de 1984. Atención a nuestro querido amigo del alma, de las iniciales MEB. Atención, querido amigo, quiero decirle que estudiando su carta me doy cuenta que en realidad esta persona a quien usted quiere, esta persona con quien se quiere casar, esta persona lo ha hecho sufrir a usted demasiado. Incluso usted ha llegado a enterarse de que ella anda con otra persona que lo está engañando y aún así usted la quiere, aún así usted quiere casarse con ella. Ya fue a hablar con sus padres y esta boda la va a realizar en el mes de enero. Pero déjeme decirle que ella no tiene juicio. Ella es una persona que no le es leal, que no le es fiel. Ella tiene otro novio y está jugando con sus sentimientos. Lamento desilusionarlo, lamento en este momento tener que decirle estas palabras, pero es la verdad. Usted ponga a prueba esto. A pesar de que usted ya lo sabe, usted ya ha escuchado rumores y comentarios, pero hay personas que se cegan por el amor y quieren sufrir para siempre. Yo no le aconsejo que usted se case con esta muchacha. Amigo del alma, venga a mi centro espiritual, platiquemos de hombre a hombre para darle una mejor orientación. En lo que se respecta a este cuñado suyo, tenemos que trabajar a través de una fotografía para quitarle completamente el vicio del alcoholismo. Gracias por escribir su carta. Éxito, suerte, prosperidad, amigo del alma, Johnny de la Fe. Hasta mañana, amigos. Estuvo con ustedes el maestro Johnny de la Fe.
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11: Las 7:03.

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5: ¡Qué hermoso! Es hora de despertarlos. Buenos días.
6: Así es, poderositos, muy buenos días. Hoy la radio vuelve a encenderse y este espacio vuelve a llenarse de sus voces, sus risas y sus ocurrencias. Si ya están despiertos, qué gusto tenerlos aquí. Y si apenas estás abriendo los ojitos, tranquilo, nosotros te vamos a acompañar a despertar. Así que bienvenidos los poderositos, vamos a hacer de esta mañana algo que valga la pena recordar. Vámonos con este buenos días de Plim Plim.
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1: Muy bien, poderositos. Buenos días para quienes ya se estén conectando aquí con nosotros. 7:14 a.m. Muy bien, pues nos dicen la canción de Lobo Feroz y los tres cochinitos. Poderosito. Muy bien, pues nos aparece un cuento. ¿Qué les parece si lo aprovechamos y escuchamos este cuento de Lobo Feroz y los tres cerditos? Pongan mucha atención, poderositos.
2: Érase una vez que vivían tres cerditos con su madre en una casa pequeña. Era hora de que abandonaran su hogar y aprendieran a vivir solos. Su madre llamó a los tres pequeños cerditos a su lado.
3: Mis queridos hijos, ha llegado el momento de salir al mundo. Vayan y comiencen sus nuevas vidas. Pero no olviden nunca, lo que hagan en este mundo, háganlo lo mejor que puedan. Esta es la única y mejor manera de mantenerse con vida.
2: Un poco tristes y algo emocionados, los tres pequeños cerditos se despidieron de su madre y emprendieron su camino. Después de un tiempo, encontraron un terreno en donde podían construir su propia casa. El cerdito menor estaba decidido a construir su casa con paja. Pensó que esa era la manera más fácil y rápida de construir una casa, para así tener un montón de tiempo libre para jugar. El más joven de ellos terminó su casa en un solo día. Le gritó a los otros cerditos.
4: ¡Hey, chicos! ¡Yo ya terminé!
2: El cerdito mayor le echó un vistazo a la casa.
5: Ok, pero esta casa no parece estable en lo absoluto. ¿Cómo nos protegeremos del lobo?
2: El cerdito más joven no le prestó atención a su hermano.
4: No te preocupes, no pasará nada.
5: Ok, pero no digas que no te avisé.
2: El cerdito mediano decidió hacer su casa de madera. De las ramas que había recogido en el bosque, decidió construir una pequeña casa cuadrada. Su casa tardó exactamente 3 días en terminar. Esta casa era un poco más estable que la de paja. El cerdito mayor caminó hacia él.
5: Mi querido hermano, hiciste un gran trabajo, pero esto no parece ser seguro en lo absoluto. ¿Esta casa nos va a proteger del lobo?
2: El cerdito mediano respondió.
4: No te preocupes, esta casa es muy segura.
5: Ok, no digas que no te avisé.
2: Mientras los dos pequeños cerditos estaban pasando un buen rato en sus casas recién construidas, el mayor de todos ellos estaba trabajando constantemente, porque estaba construyendo una casa con ladrillos y rocas. Los otros cerditos pensaron que su esfuerzo era inútil. Todo lo que hicieron fue jugar y matar el tiempo.
4: ¿Por qué se molestaría con esto cuando podría terminar rápidamente como nosotros? ¡En verdad que está asustado!
2: El cerdito mayor no se molestó en escucharlos. Trabajó durante una semana entera y logró terminar su casa hecha de ladrillos y piedras.
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2: Un lobo hambriento llegó cerca de sus casas. Primero se paró frente a la casa hecha de paja. El pequeño cerdito descansaba en su casa hecha de paja. El lobo golpeó la puerta.
6: Abre la puerta y déjame entrar. Si no lo haces, soplaré y soplaré y tu casa derrumbaré.
4: No me puedes hacer nada. Mi casa es muy estable.
2: Así que el lobo sopló y sopló y su casa derrumbó. Pero con gran esfuerzo, el pequeño cerdito logró escaparse de él y corrió hacia la casa de su hermano, hecha de ramas y árboles. Llamó a la puerta. Cuando el cerdito mediano abrió la puerta, el pequeño cerdito se lanzó dentro de la casa.
4: ¡Date prisa! ¡Cierra la puerta! ¡El lobo puede entrar aquí! ¡No te preocupes! ¡No puede hacernos nada en esta casa!
2: Después de un tiempo, el lobo llegó a la casa de madera del segundo cerdito y gritó hacia adentro.
6: ¡Abre la puerta y déjame entrar! ¡Si no lo haces, soplaré y soplaré y tu casa derrumbaré!
4: ¡No podrás derrumbar esta casa!
2: Y así el lobo sopló y sopló y su casa completamente derrumbó. ambos lechones corrieron a la casa del tercer cochinillo y apenas se alejaron del lobo.
4: ¡Hermano! ¡El lobo viene por aquí! ¿Qué vamos a hacer?
2: El cerdito mayor respondió muy seguro de sí mismo.
5: No te preocupes. El lobo no puede entrar en esta casa.
2: Un poco más tarde, el lobo hambriento llegó por la casa de ladrillos y piedras del tercer cerdito y gritó a los tres cerditos.
6: ¡Abre la puerta y déjame entrar! Si no lo haces, soplaré y tu casa derrumbaré.
5: ¡Ni siquiera lo intentes, lobo malvado! ¡No puedes entrar en esta casa!
2: El lobo se puso muy enojado. Sopló y sopló, pero no pasó nada. No podía derrumbar esta casa. Lo intentó y lo intentó, pero no pudo mover un solo ladrillo. Finalmente, agotado, el lobo decidió intentar otra forma de entrar. Él vio la chimenea en el techo y comenzó a subir. Dándose cuenta de que el lobo iba a subir al techo y bajar por la chimenea, el cerdito rápidamente prendió el fuego justo debajo de la chimenea y puso una gran cubeta de agua sobre el fuego. El lobo apenas trepó por la chimenea y se lanzó hacia adentro. Y cayó en el agua hirviendo.
6: ¡Ah! ¡Ayuda! ¡Me estoy quemando! ¡Sálvenme! ¡Ah! ¡Ayuda!
2: Finalmente, libres del lobo, los cerditos se abrazaron con alegría. Los tres cerditos fueron a la casa de su madre el día siguiente para contarle todo lo que había sucedido. El más joven se acercó a su madre.
4: Tenías razón, mamá. No importa qué hagamos en este mundo, tenemos que dar lo mejor de nosotros. Si realmente te esfuerzas en algo, tendrás éxito.
2: A partir de ese día, los dos cerditos ya nunca fueron perezosos. Trabajaron duro como su hermano mayor y vivieron una vida feliz y segura.
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1: Muy bien, poderositos, 7 de la mañana con 21 minutos. Nos vamos a corte y regresamos con la canción de Cuando Ella Me Amaba de Toy Story 2 para nuestra poderosita Mayali. Pero vámonos a corte y regresamos.
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1: Muy bien, ya regresamos, 7 de la mañana con 22 minutos. Y esta canción va dedicada especialmente para nuestra poderosita Ame Yali. Buenos días.

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1: Muy bien, 7 de la mañana con 25 minutos. Vamos a escuchar esta canción de Pocoyo, Pastel con Flan.

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1: Estas son las mañanitas. Sí, para ti. Sí, claro, para ti. Es que hoy cumples años.
2: Muy bien, 7 de la mañana con 27 minutos.
1: A lo mejor son 3.
2: Poderositos, hoy nuestra mañana tiene una celebración muy especial. Y es que queremos mandar un abrazo enorme a todos los niños y niñas que estén cumpliendo años. Que este nuevo año esté lleno de aventuras, juegos, aprendizajes, sueños y muchos momentos felices junto a quienes más los quieren. Y ahora sí, llegó el momento de dedicarles las mañanitas. Así que vamos a subirle.
1: Tus

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3: 7 de la mañana con 32 minutos y nos vamos con esta canción de las guerreras K-pop doradas. En especial para nuestra poderosita Lía.

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1: Muy bien, poderositos, 7:35 y nos han pedido el cuento de la Cenicienta. Muy bien, pongan mucha atención. Había una vez una joven llamada Cenicienta que vivía con su madrastra y sus dos hermanastras. Aunque tenía muchas tareas en casa, Cenicienta conservaba siempre un corazón amable y soñador. Un día, el palacio anunció una gran fiesta. Cenicienta quería asistir, pero no tenía un vestido para ponerse. Entonces, apareció su hada madrina, quien con un poquito de magia la ayudó a prepararse. Cenicienta llegó al baile y disfrutó mucho de la

La noche, el príncipe quedó encantado con su alegría y quiso volver a encontrarla. Al sonar las 12 campanadas, Cenicienta tuvo que regresar a casa, pero en su camino perdió uno de los zapatos de cristal. El príncipe recorrió el reino buscando a la joven a quien pertenecía el zapato. Cuando llegó a la casa de Cenicienta, el zapato le quedó perfectamente. Así descubrieron que ella era la joven del baile. Cenicienta pudo comenzar una nueva etapa de su vida rodeada de personas que valoraban su bondad. Moraleja, la verdadera belleza está en la bondad, la esperanza y la forma en que tratamos a los demás. Nunca dejes de creer en tus sueños.

Muy bien, poderositos, ¿qué les pareció el cuento? ¿Les gustó? ¿No les gustó? ¿Quieren otro cuento? Porque nos pidieron otro cuento de la Sirenita, pero ustedes díganme, ¿quieren escuchar otro cuento? ¿O quieren más música? Recuerden que el número en cabina es 953-117-6162. Y ahora, ¿qué les parece si nos vamos con Luli Pampi? Lávate las manos. Así que recuerden lavarse las manos antes de comer y después de ir al baño.

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8: Así es, Poderosito, 7 de la mañana con 43 minutos. Ya estás listo, que no se te haga tarde. Muy bien, y nos vamos con el cuento de la sirenita. En lo profundo del mar vivía Ariel, una joven sirena muy curiosa, que soñaba con conocer el mundo que existía más allá del océano. Le encantaba descubrir cosas nuevas y coleccionar objetos que encontraba en el mar. Su curiosidad se llevaba a imaginar cómo sería la vida en la superficie. Un día, después de una fuerte tormenta, Ariel ayudó a un joven que estaba en peligro y después regresó al mar. Con el tiempo, Ariel comprendió que perseguir sus sueños también significaba aprender a tomar buenas decisiones y escuchar los consejos de quienes la querían. Con ayuda de sus amigos y de su familia, aprendió que podía descubrir nuevas experiencias sin olvidar quién era ni a las personas que estaban a su lado. Moraleja, tener sueños es maravilloso, pero también es importante escuchar a quienes nos quieren, pensar antes de actuar y valorar lo que tenemos. Y así termina nuestra aventura bajo el mar, Poderositos. Que nunca dejen de soñar y descubrir cosas nuevas. Y ahora sí, los dejo con esta canción de La Sirenita, Debajo del Mar.
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8: 7 de la mañana con 45 minutos.
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1: 7 de la mañana con 48 minutos. Vámonos con esta de Pink Funk, Baby Shark.

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4: Muy bien, 7 de la mañana con 50 minutos, poderositos. Vamos a escuchar esta canción de Ping Pong. Cinco animalitos bailan. Muy bien, ya están listos. 7 de la mañana con 50 minutos.
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3: Muy bien, poderosito, 7 de la mañana con 54 minutos. ¿Y qué creen? Ha llegado la hora de despedirnos. Y después de viajar hasta el fondo del mar, poderositos, llegó el momento de regresar a casa. Así que gracias por acompañarnos en esta nueva aventura, por escuchar nuestras historias y por llenar esta mañana de imaginación. Así que sigan soñando, aprendiendo y disfrutando cada momento. Nos escuchamos muy pronto en este espacio de Los Poderositos. Cuídense mucho y que tengan un maravilloso día. Nos escuchamos en una próxima emisión de Los Poderositos, solo aquí en La Poderosa 100.5. Y los dejo con esta canción del Twitch de Los Ratoncitos. Hasta mañana.

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0: Muy buenos días, buenos días. Ya estamos con usted aquí en las noticias de las 8. Le saluda a Javier Guerrero Díaz en esta mañana que estamos con usted para llevarle la información de los acontecimientos que se van generando en nuestra ciudad de Tlaxiaco, en nuestra región de la Mixteca, en nuestro estado de Oaxaca, bueno, pues en diferentes puntos y de diferentes situaciones. Hoy le daremos a conocer que pues se está manifestando el Frente Popular Revolucionario esta mañana en diferentes puntos de nuestro estado de Oaxaca, incluyendo esta ciudad de Tlaxiaco, donde ya se encuentran instalados en las afueras de la fiscalía de esta ciudad de Tlaxiaco, y bueno, pues ahí colocando esta lona donde denuncian que no se ha hecho justicia a integrantes de esa organización que han sido asesinados, además de que acusan que pues este gobierno les está de alguna otra manera reprimiendo. En más información también de los acontecimientos que se viven en Tlaxiaco, el obispo auxiliar de la arquidiócesis de Antequera, Oaxaca, Luis Alfonso Tuptún, al finalizar esta fiesta patronal de Tlaxiaco, en su mensaje dice: gracias familias de Tlaxiaco por hacerla posible, y ahí pues menciona parte de lo que se vivió y de lo que se sugiere se siga haciendo en la organización y celebración de estas fiestas en Tlaxiaco. También pues le tendremos información en esta mañana aquí pues también de las manifestaciones que se están realizando precisamente en Oaxaca y donde se exige la investigación en relación a lo sucedido con Roxana, esta joven desaparecida allá en Itunyoso. Así que vamos con la información en este día, cuando son ya las 8:10, y bueno, pues vamos con esta que nos habla de que no hay avances de las investigaciones en el asesinato del periodista pues Alejandro Leiva. Esto es lo que nos mencionan precisamente desde la capital oaxaqueña.
1: A un mes del asesinato del periodista oaxaqueño Alejandro Leiva, no existen avances en las investigaciones realizadas por la Fiscalía General de la República, afirmó Gema Leiva Aguilar, hermana del autor de la videocolumna El zumbido del Moscardón.
2: Aún no hay ningún avance en la investigación. Nosotros fuimos el 3 de agosto a entrevistarnos con la señora Rosa Isela de Gobernación, y ella puntualmente dijo que iba a haber castigo a los culpables, que iba a seguir de cerca esta investigación, pero hasta este momento solo tenemos lo que el fiscal de Oaxaca ha dicho.
1: Durante el acto realizado en el Zócalo de la capital el pasado domingo, la familia del periodista colocó pancartas de protesta en las que se leía la exigencia de justicia y mensajes de remembranza. Fue el pasado 22 de agosto cuando la Fiscalía General de la República, a cargo de Ernestina Godoy, atrajo el caso, esto horas después del homicidio cometido en San Pablo Etla, cuando Leiva Aguilar desayunaba en un puesto de comida. La decisión familiar, explicó Gema Aguilar, es no tener ningún tipo de comunicación ni con el gobierno estatal ni municipal, y solamente mantener la interlocución con la federación. Durante el acto de protesta pacífica, llamó al gremio periodístico de Oaxaca y a la sociedad civil a mantenerse vigilante del caso y acompañar la exigencia de justicia con la finalidad de que el crimen no quede impune, pero también para que la libertad de expresión no cueste una vida más. Para Oro División Noticias, Citlali López.
0: Y bueno, más información de lo que también se está viviendo en Oaxaca. Fíjese que artículo 19, bueno, desde el fin de semana se comenzó a pedir el apoyo de la ciudadanía, sobre todo allá en la zona de Huautla de Jiménez, también por la desaparición pues de un joven comunicador que desafortunadamente no se sabe de su paradero. E incluso la organización internacional artículo 19, esta organización que a nivel mundial vigila lo que sucede con comunicadores, con periodistas sobre todo. Bueno, artículo 19 emite alerta por la desaparición de Iván Mitchell, locutor de radio en Oaxaca, y hace un llamado a las autoridades a continuar con la labor de búsqueda bajo el protocolo homologado de investigación de delitos cometidos contra la libertad de expresión, sin descartar como línea de investigación su labor informativa. Y como parte de lo que dan a conocer algunos compañeros que se encuentran allá en la zona mazateca, pues dicen que Iván Michel desde hace muchos años se dedica a la comunicación, si bien su perfil de locución está más enfocado a la música y a la animación, Mencionan que es una persona muy tranquila, respetada y querida en la zona mazateca y consideran que vendría bien posicionar precisamente el seguir pidiendo apoyo a la ciudadanía para pues su búsqueda, su localización. Incluso ya algunos medios nacionales están retomando esta información de pues la desaparición del locutor Iván Michel Atilano en la zona pues de la cañada allá en Huautla de Jiménez, donde pues no se sabe hasta el momento de su paradero. Vamos a la pausa, regresamos, son ya las 8:14, estamos aquí en las noticias de las 8.
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0: Son ya las 8:16, 8:16. Continuamos con ustedes aquí en las noticias de las 8. Y bueno, pues esta mañana de martes, integrantes del Frente Popular Revolucionario realizan manifestación en las instalaciones de la Fiscalía ubicadas sobre el Boulevard Porfirio Díaz en esta heroica ciudad de Tlaxiaco. De acuerdo con la información expuesta por la organización mediante su manifiesto, la movilización forma parte de su segunda jornada de lucha por justicia, mediante la cual exigen el esclarecimiento de diversos hechos violentos en los que han perdido la vida integrantes de su organización.
10: Bueno, buenos días. Mi nombre es Jorge López, representante regional del Frente Popular Revolucionario. El día de hoy nos estamos manifestándonos a nivel estado. Como región, pues nos estamos manifestándonos aquí en la heroica ciudad de Tlaxiaco. La finalidad es pedir, exigir justicia a los compañeros Tomás Martínez Pinacho, que ya cumple 6 años que de su cobarde asesinato. Por esa razón no hemos tenido una respuesta favorable de la parte de la fiscalía. Y pues algo lamentable que está pasando en nuestro estado. Precisamente hace 2 meses sufrieron nuevamente un atentado contra los compañeros y pierde de vida uno de nuestros camaradas, Juan José Cruz Padilla, y hasta el momento tampoco hemos tenido una respuesta favorable de parte de la fiscalía. Por esa razón, nosotros como organización social estamos manifestándonos el día de hoy en esta heroica ciudad de Tlaxiaco.
0: El Frente Popular Revolucionario señala que durante los últimos años sus integrantes han sido víctimas de agresiones, detenciones y asesinatos políticos, mencionando los casos de Tomás Martínez, Manuel Cartas, Francisco Jiménez, Mario Hernández Martínez y Juan José Cruz Padilla, entre otros. Asimismo, la organización cuestiona la actuación de las autoridades en las investigaciones y exige resultados que permitan esclarecer los hechos y sancionar a los responsables. La protesta se desarrolla de manera pública frente a las instalaciones de la Fiscalía, donde los manifestantes buscan visibilizar sus demandas y reiterar su exigencia de justicia para sus compañeros fallecidos. Es información que está en proceso y también a la espera de conocer la postura oficial de las autoridades correspondientes con respecto a las demandas planteadas por el Frente Popular Revolucionario, que en diferentes puntos de nuestro estado de Oaxaca el día de hoy se está manifestando, incluyendo esta ciudad de Tlaxiaco. Son ya las 8 de la mañana con 19 minutos, 8:19, pues vamos a la pausa, regresamos rápidamente con más información. Estamos con usted aquí en las noticias de las 8.
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0: 8 de la mañana con 20 minutos, 8 de la mañana con 20 minutos. Continuamos ahora con información que nos tiene Alain Albarrán, donde nos habla también de esta exigencia que se está realizando en la capital oaxaqueña en relación a pues la investigación, búsqueda, localización de Roxana, esta joven desaparecida en Itunyoso, y que pues el día de ayer se hizo de nueva cuenta patente la exigencia de las autoridades en la capital oaxaqueña.
12: El día de ayer, en el marco de los 185 días de la desaparición de Roxana López Martínez, el 20 de febrero de este año en San Martín Itunyoso, pobladores, familiares y también integrantes del Consejo Indígena Ricardo Flores Magón, el día de ayer se apostaron frente al Palacio de Gobierno para exigir cuentas directamente al gobierno de Oaxaca y al gobierno de México ante la situación que impera en San Martín Itunyoso, con incluso el nombramiento nuevamente de este señor de apellido Cabrera, quien ha sido promotor de la división en el mismo municipio y de algunas otras agresiones. Lo responsabilizan principalmente también de estar inmerso dentro de las situaciones de la desaparición de la joven Roxana. Los integrantes de este consejo y también familiares de Roxana, esto fue lo que compartieron el día de ayer durante la conferencia de prensa.
13: Hasta encontrar a Roxana, a los medios de comunicación, a los organismos de derechos humanos, a los pueblos de México y el mundo, quienes integramos el Consejo Indígena Popular de Oaxaca, Ricardo Flores Magón, CIPO RFM, seguimos exigiendo al gobierno del estado la aparición con vida de nuestra compañera indígena triqui, Roxana López Martínez, en la comunidad de San Martín Itunyoso, víctima de desaparición forzada desde el 20 de febrero de 2026. Hoy se cumplen 185 días sin saber de su paradero. Roxana López Martínez es la hija de nuestro compañero Raúl López Hernández y sobrina de nuestra compañera Lourdes López Hernández, desaparecida por las autoridades de San Martín Itunyoso, Milgaid López Guadalupe, junto con su sobrino Dagoberto López Díaz y su mamá Concepción Díaz. Exigimos a la Fiscalía General del Estado de Oaxaca que no se conforme con anunciar que obtuvo fichas rojas de Interpol. Esa no es toda la solución. Aunque la Fiscalía ya ha dictado órdenes de aprehensión contra Dagoberto López Díaz, Vilgaid López Guadalupe, expresidente municipal de San Martín Itunyoso, y Concepción Díaz Martínez, madre de Dagoberto.
12: En ese mismo contexto, los mismos habitantes y familiares el día de ayer frente a Palacio de Gobierno en Oaxaca capital. Esto fue lo que están exigiendo directamente a las autoridades locales para que se dé atención a 185 días 6 meses de la desaparición de Roxana y la falta de atención por parte del gobierno de Oaxaca y el gobierno federal.
13: Siguen prófugos. Por esto, exigimos al gobernador Salomón Jara Cruz que ponga todos los recursos necesarios para encontrar a nuestra compañera Roxana López Martínez y dar con el paradero de los responsables de su desaparición. Hemos sostenido mesas de trabajo con el fiscal, logradas después de una lucha constante, pero los avances han sido mínimos. Hasta ahora no se ha determinado el paradero de los responsables. Exigimos también que se investigue a Roberto Cabrera Vera, comisionado municipal provisional de San Martín y Tuyoso, designado por el gobierno del estado tras el conflicto con el comisariado ejidal en 2024, así como su relación y contacto constante con Vidaid López Guadalupe. Pedimos que se profundice la investigación sobre la reunión que sostuvo el presidente municipal con integrantes de su cabildo el mismo día de la desaparición de Roxana. Estos y otros elementos deben tomarse en cuenta para reunir la información necesaria. Nos preocupa profundamente que durante los cateos realizados en los últimos meses se haya filtrado información desde la propia fiscalía. Se nos dice que no se avisa ni a los municipios ni a los pueblos, pero resulta sospechoso que cada vez que las autoridades llegan a los lugares...
12: Finalmente, hasta el cierre de la redacción de esta información, aún no los habían recibido por parte del gobierno de Oaxaca. Sin embargo, estarán muy al pendiente y también fijarán un posicionamiento con relación a las próximas acciones para seguir exigiendo la aparición de Roxana López Martínez en San Martín y Tuyoso. Para las noticias de las 8, Alain Albarrán.
0: Pues así las cosas con esta exigencia que se está realizando de la investigación y localización de Roxana López, desaparecida desde el mes de febrero allá en San Martín y Tuyoso. Bueno, pues también ahí hay exigencia, ¿ves? Hay muchas exigencias de justicia para las autoridades oaxaqueñas. Pero vamos con más información. Aquí en Tlaxiaco, pues ya este fin de semana prácticamente terminaron las fiestas patronales. Tanto se hizo la celebración de consumación en la parroquia de Santa María de la Asunción como la fiesta del reloj, con la cual pues prácticamente se cerraron ya las celebraciones correspondientes al mes de agosto. En este aspecto, el obispo auxiliar de la arquidiócesis de Antequera, Oaxaca, Luis Alfonso Tututún, pues dejó un mensaje videograbado para la ciudadanía y obviamente para la feligresía de Tlaxiaco, donde dice: gracias, familias de Tlaxiaco, por hacerla posible.
14: Quisiera decirles que me ha dado mucho gusto compartir con ustedes la fe en la Virgen María, caminar con ustedes durante estos días de su solemnidad en torno al 15 de agosto. Ella nos recuerda una gran verdad de nuestra fe católica y de nuestro viaje en esta vida, que nosotros estamos aquí para que algún día, como ella, también lleguemos al cielo. Por eso, en esta vida, en nuestros actos, en nuestro pensamiento, en nuestra forma de vivir, debemos buscar siempre las cosas del cielo. Habiendo terminado la fiesta con su consumación, nosotros debemos sacar un balance como creyentes de que esta fe, como homenaje a nuestra patrona Santa María de la Asunción y Reina de los Ángeles, nosotros debemos sentirnos contentos de que hayamos participado, de que muchas familias han querido colaborar. En este año concretamente, pues no hubo un mayordomo que sacara adelante las fiestas. Sin embargo, las familias que conforman esta parroquia, pues lo han sacado adelante por fe, por amor a la Virgen, por esperanza en la Virgen y han colaborado y han hecho posible una gran fiesta, una manifestación de fe. Y esto es importante porque esta parroquia de Santa María de la Asunción, Reina de los Ángeles, está llamada a ser un pulmón espiritual para la Mixteca Alta. Y esto es una gran responsabilidad para cada tlaxiaqueño y cada tlaxiaqueña. Así que los animo a seguir adelante. Y cuando no haya mayordomo, pues todos colaboramos, todas las familias, todos podemos demostrar nuestra organización, nuestra colaboración, nuestro trabajo en comunión con nuestro párroco y su vicario para que nuestro amor, nuestro homenaje a la Virgen sea agradable a Dios Padre Todopoderoso. Con mucho cariño, al agradecerle la fiesta de este año, les imparto mi bendición en el nombre del Padre, del Hijo y del Espíritu Santo. Amén.
0: Pues el mensaje del obispo auxiliar de la arquidiócesis de Antequera, Oaxaca, Luis Alfonso Tutún, precisamente con motivo de la parte final de la fiesta de Tlaxiaco, la fiesta patronal, la fiesta dedicada a la Virgen de la Asunción. Bueno, y llama precisamente a seguirse uniendo, pues no nada más para la celebración de estas fiestas, ¿no?, sino también para muchas de las actividades que se tengan que realizar en esta ciudad de Tlaxiaco. Son ya las 8 de la mañana con 30 minutos, 8 con 30. Y bueno, antes de irnos a la pausa, pues retomamos también la información de que hoy, 25 de agosto, se recuerda que en 1899 nace en Tlaxiaco el pintor y muralista mexicano Rufino Tamayo, quien pues fue muy, ahora sí que una persona experta en técnicas clásicas e innovación del arte de la estampa. Rufino Tamayo estuvo por acá en la ciudad de Tlaxiaco en 1991 y en esa ocasión él mismo dijo: aquí nací, vine a conocer mi tierra, aquí está mi ombligo enterrado. Pues un artista plástico de fama internacional que también tiene raíces en esta heroica ciudad de Tlaxiaco y que hoy recordamos precisamente que una fecha como esta ve por primera vez la luz en estas tierras mixtecas. Hay otra parte de la historia que dice que Rufino Tamayo es originario de la ciudad de Oaxaca, pero bueno, él mismo vino acá y él mismo lo dijo cuando estuvo visitando la Casa de la Cultura y algunas otras partes del centro de esta ciudad de Tlaxiaco. En esa ocasión le recibió como director de la Casa de la Cultura el doctor Octavio Pérez Cristóbal, quien pues obviamente lo recibió en ese lugar y también lo acompañó al lugar donde nació, allá por la zona que ahora conocemos como El Curtidor. Nos vamos a la pausa, regresamos, estamos aquí en las noticias.

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6: Son ya las 8 de la mañana con 34 minutos, 8:34. Bueno, seguimos con la información aquí en las noticias de las 8. Vamos precisamente con Héctor Bautista Mairén a conocer qué se vive en el mundo del deporte. Adelante, Héctor, buenos días.
7: Buenos días, Javier. Muy buenos días, amigas y amigos del auditorio. Del 3 al 6 de septiembre se llevará a cabo la etapa estatal de los Juegos Nacionales Populares Oaxaca 2026 en las disciplinas de artes marciales populares, fútbol popular 6x6 y boxeo popular. El Instituto Estatal del Deporte está invitando a jóvenes de nacionalidad mexicana que radiquen en territorio nacional y que cumplan con los requisitos establecidos en la convocatoria y los anexos técnicos de cada disciplina para que se inscriban y participen en esta etapa. No podrán participar en el mismo deporte quienes hayan competido en la etapa regional, nacional clasificatoria u Olimpiada Nacional CONADE 2026, tampoco quienes hayan participado o estén inscritos en eventos internacionales durante 2026 conforme a lo establecido en la convocatoria. Para mayor información puede usted ingresar al Facebook del Instituto Estatal del Deporte, ahí hay una liga para un drive donde se encuentran los reglamentos, las fichas de inscripción, las responsivas y la convocatoria. Así podrá conocer a fondo los detalles de esta etapa estatal de los Juegos Nacionales Populares y ser parte de esta competencia. En más información, los guerreros de Oaxaca lo dieron todo hasta la última entrada, pero cayeron 5-4 ante los Olmecas de Tabasco en el quinto juego de la serie de zona celebrado en el estadio Yuba. Con este resultado, la novena oaxaqueña mantiene la ventaja 3-2 en la serie, que ahora regresará a Villahermosa, Tabasco, donde se llevará a cabo el sexto encuentro. Los Olmecas tomaron ventaja desde la primera entrada y a partir de ese momento se presentó un cerrado duelo en el que el pitcheo y las defensivas mantuvieron el marcador con diferencia mínima durante gran parte de la noche. Luis Fernando Miranda encabezó el trabajo monticular de Oaxaca y mantuvo a la ofensiva tabasqueña contenida durante 7 entradas, permitiendo que Guerrero se mantuviera a una carrera de distancia. Pues así las cosas con los guerreros de Oaxaca, que ahora disputarán el siguiente encuentro en Villahermosa, Tabasco, en la casa de los Olmecas. Javier, amigas y amigos del auditorio, esta es la información. Que tengan un excelente martes.
6: Te agradecemos la información, Héctor. Pues nosotros continuamos con más aquí en las noticias de las 8 en este martes. 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Vamos con más información en esta mañana y pues vamos con información también que nos habla de esta situación que también se da en nuestro estado de Oaxaca. Los apagones o la falta de energía eléctrica en instituciones educativas.
8: Debido a los constantes cortes del servicio de energía eléctrica por adeudos del Instituto Estatal de Educación Pública de Oaxaca, la dirigencia de la sección 22 del Sindicato de Maestros llamó a sus bases a reportar los cortes que ha hecho la Comisión Federal de Electricidad en los planteles educativos y oficinas administrativas. En el primer día del calendario

0: Escolar Alternativo del Magisterio Disidente, la gremial afirmó que la suspensión del servicio representa una afectación directa al derecho a la educación y al funcionamiento digno de las instituciones educativas. Eutiquio Ruiz Reyes, secretario técnico magisterial, expuso que la dirigencia no permitirá la utilización de las escuelas como mecanismo de presión ni se pretenda responsabilizar a las comunidades educativas por una obligación correspondiente al Estado mexicano. Además, subrayó que el corte del suministro procede aún cuando la presidenta de la República asumió la responsabilidad de resolver el tema de manera inmediata durante la reciente mesa de diálogo con la Comisión Política en la Ciudad de México. De esta manera, responsabilizó a los gobiernos federal y estatal, así como a la Comisión Federal de Electricidad, por la afectación en las escuelas y estructuras educativas de la sección 22. Ante esto, convocó a los secretarios generales de las delegaciones sindicales a presentar un reporte de incidencias a través de las estructuras correspondientes. En Oro Noticias, Patricia Briceño.
1: Son ya las 8:38, vamos a la pausa, regresamos con más información, estamos aquí en las noticias de las 8.
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1: Son ya las 8:40, 20 y las 9. Vámonos con la información de lo que se vive en nuestra región de la Mixteca, en este intercambio que precisamente llevamos a cabo con nuestros compañeros, compañeras de Te Prende en Putla Villa Guerrero, de La Mejor en Huajuapan de León. Aunque bueno, en esta ocasión vamos a escuchar puras voces masculinas, la información sigue fluyendo. Llevamos con Humberto González Marroquín a Te Prende en Putla Villa Guerrero, que en este enlace mixteco nos tiene su resumen informativo.
6: Audiencia de la heroica ciudad de Tlaxiaco y Huajuapan de León, muy buenos días, Gerardo, Javier. A continuación la información desde Putla en este martes 25 de agosto. De un 70-80% aumentó ya el problema de la vista en niñas, niños y jóvenes debido al exceso de utilización de las computadoras y celulares en la región, da a conocer Ramsés Octometrista. Además, ayer lunes iniciaron el ciclo escolar 2026-2027 solo las primarias generales que pertenecen a la subsede de los servicios educativos. Los demás centros educativos lo harán el próximo lunes 31 de agosto, donde se espera un total de 17.700 estudiantes aproximadamente que inician su ciclo escolar, dio a conocer Dunia Hernández Avendaño, jefa de la subsede de los servicios educativos en Putla. Y en otra información, al inicio de las lluvias en la localidad, las ventas de paraguas no han sido las esperadas, ya que ha bajado hasta un 30% en comparación de lo que se tuvieron el año pasado, apunta una comerciante del producto en la población. Continuamos con más información en este enlace mixteco.
1: Así es, vamos con más información en este día y pues también a manera de resumen, desde La Mejor en Huajuapan de León, Gerardo Cruz nos tiene su resumen informativo en este enlace mixteco.
7: Hola, ¿qué tal? Muy buenos días. Rocío Javier les saluda Gerardo Cruz. La mañana de este martes 25 de agosto de 2026, desde La Mejor 105.3 FM en Huajuapan de León, este es el panorama informativo. En un acto cívico, integrantes de la sección 22, adherida a la Coordinadora Nacional de Trabajadores de la Educación, dieron el banderazo al ciclo escolar 2026-2027 en la Plaza de la Libertad de Expresión, al interior del Parque Independencia. Los dirigentes de la sección 22 del sector Huajuapan y del Comité Ejecutivo Seccional señalaron que las acciones del Magisterio Oaxaqueño es cumplir con los retos para mejorar la educación de la niñez oaxaqueña. En más noticias, familiares de Roxana desaparecida en San Martín y Tunyoso protestaron ayer en Palacio de Gobierno para exigir a la Fiscalía General del Estado de Oaxaca y al gobernador Salomón Jara Cruz atención a sus demandas y se dé con el paradero de Roxana e integrantes del Frente Popular Revolucionario y pobladores de la Agencia de Santo Domingo Nundó del municipio de Villa Chilapa de Díaz protestaron frente a Palacio de Gobierno para exigir al gobernador Salomón Jara Cruz, al secretario de Gobierno Jesús Romero López, atienda sus demandas relativas a la eliminación de la caseta de cobro que instalaron pobladores y la autoridad municipal de Santo Domingo Yodoíno tras la terminación de los trabajos de la pavimentación de caminos a cabeceras municipales con recursos públicos autorizados en el sexenio del expresidente Andrés Manuel López Obrador, cuya acción ha generado tensión entre ambas comunidades por la instalación de la caseta de cobro en Santo Domingo Yodoíno. Hasta aquí con la información. Continuamos en este enlace mixteco.
1: Así es, y en información detallada nos vamos con Humberto González Marroquín, que nos dice que iniciaron el ciclo escolar 2026-2027 primarias generales pertenecientes a la subsede de servicios educativos. Las demás escuelas lo harán el próximo 31 de agosto.
6: Ayer lunes iniciaron el ciclo escolar 2026-2027 solo las primarias generales que pertenecen a la subsede de los servicios educativos en Puta. Los demás ciclos educativos lo harán el próximo lunes 31 de agosto, donde se espera un total de 17.700 estudiantes aproximadamente que inicien el ciclo escolar, manifestó Dunia Hernández Avendaño, jefa de la subsede de los servicios educativos en Puta. Las primarias generales iniciaron el ciclo escolar con el calendario alternativo que dio la sección 22, que terminará el próximo 7 de junio del 2027. En cambio, el calendario oficial inicia este lunes 31 de agosto y terminará el 9 de julio del 2027, apuntó la jefa de la subsede. Dunia Hernández Avendaño señaló que se prevé que para este ciclo escolar sean 17.700 estudiantes que continúen sus estudios en los diferentes niveles.
8: Tenemos un aproximado y apenas estamos esperando la promoción, pero más o menos de referencia del ciclo escolar pasado con este, tenemos una aproximación de 17.700 alumnos que van a estar moviéndose y transitando durante este ciclo escolar. Tenemos ya ahorita para este ciclo escolar 2026-2027 un número, pues nosotros agradecemos en esa cuestión de que ha sido en aumento la cantidad de escuelas que atendemos en nuestra zona de influencia y podemos decir que ahorita tenemos 342 centros escolares a los cuales brindamos el servicio.
6: Hernández Avendaño comentó que solo las primarias generales iniciaron ayer con el calendario alternativo de la sección 22 y las demás iniciarán el próximo lunes con el calendario oficial.
8: Nosotros como parte del gremio magisterial de la sección 22, pues tenemos un calendario alternativo y a la vez tenemos nuestro calendario oficial, el cual pues emite algunas diferenciaciones en el inicio del ciclo escolar, pero que en muchas cuestiones están a la par. En el calendario oficial, el inicio del ciclo escolar inicia este próximo 31 de agosto del 2026 y pues cierra el 9 de julio del 2027. Nuestro calendario alternativo da inicio el día lunes 24 de agosto y cierra el 7 de julio del 2027.
6: Por último, la jefa de la subsede de los servicios educativos agregó la invitación a las madres y padres de familia a sumarse activamente a las actividades escolares.
8: Invitamos a todas las madres y padres de familia a sumarse activamente a las actividades escolares, a acompañar a sus hijos con amor y con comprensión, pero también con esmero. Enlazar de manera constante la comunicación con sus docentes, con los directivos y esclarecer también algunos papeles y roles que juega cada uno, porque eso va a asegurar el éxito de
6: desde Tepren de Empucla informó Humberto González Marroquín.
1: Y vamos ahora también con Víctor Santos a La Mejor en Huajuapan de León, que nos habla de lo mismo, de pues este acto cívico con que la sección 22 inicia el ciclo escolar 2026-2027.
9: Con un acto cívico y con la presencia de instituciones educativas y sindicales, los integrantes de la sección 22 adherida a la Coordinadora Nacional de Trabajadores de la Educación, CENTE, dieron inicio este lunes al ciclo escolar 2026-2027 bajo su calendario alternativo del Plan para la Transformación de la Educación de Oaxaca, PETEO, una semana antes del calendario oficial de la SEP. En el acto cívico, el titular de la Secretaría de Créditos del Comité Ejecutivo Seccional, David Hernández Pacheco, señaló que el compromiso compromiso de la sección 22 es seguir atendiendo la educación y la atención a los niños en diversas aulas en toda la entidad, aplicando el PTO para dar contenidos de calidad a favor de los estudiantes.
10: Como sección 22, no vemos a la educación como una mercancía, como una moneda de cambio. El Estado mexicano la pone a las entidades financieras internacionales para lograr los préstamos. La sección 22, a partir del plan para la transformación de la educación de Oaxaca, le damos otro giro, donde precisamente rescatamos la educación como un eje transformador de la sociedad, como un eje que fortalece la identidad nacional, que fortalece al alumno y a la alumna, que será en el futuro quien realmente lleve las riendas de este gran país.
9: Por su parte, el representante del sector Huajuapan de la sección 22, Miguel Ángel Ortiz Velasco, señaló que este 24 de agosto la mayoría de las escuelas inició actividades, señalando que 498 escuelas de nivel básico cubren este sector en 35 municipios. El resto estará realizando actividades de inscripción y algunas otras actividades para poder dar inicio formalmente en próximos días. Es de señalar que el calendario oficial de la Secretaría de Educación Pública inicia este 31 de agosto, informó para Enlace Mixteco Víctor Santos.
1: Pues es parte de lo que se vive en nuestra región y que le reportamos a través de este esfuerzo y coordinación informativa de Te Prende, Putla, Villa Guerrero, la mejor en Huajuapan de León y la poderosa desde la heroica ciudad de Tlaxiaco. 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
1: Son ya las 8 de la mañana con 50 minutos. Vamos con Humberto Cruz y el resumen de Oro Noticias.
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20: Señoras y señores, muy buenos días, bienvenidos, bienvenidas, gracias por acompañarnos. Mi nombre es Humberto Cruz y este martes aquí le presentamos el resumen informativo. El fiscal del estado, Bernardo Rodríguez Aravilla, confirmó que en la región de la costa 6 presuntos delincuentes fueron abatidos en 2 acciones distintas, primero 4 y luego 2 durante la madrugada. Mientras tanto, elementos de la Policía Estatal Preventiva detuvieron a 5 integrantes de la misma célula delictiva conocida como Los Rusos en Cacahuatepec y Pinotepa Nacional. Así lo dijo el fiscal del estado, Bernardo Rodríguez Alamilla.
21: El día de ayer, pues sí, dentro de los recorridos que hacía personal de la propia fiscalía, fueron agredidos por este grupo delincuencial, hubo un intercambio de disparos y bueno, hubo 4 personas que fueron neutralizadas, ¿no? Hasta el momento te puedo decir que están plenamente identificados como parte de este grupo delincuencial de Los Rusos, y ya más en la madrugada también hubo otro enfrentamiento en el cual también otras 2 personas pues fueron neutralizadas también, ¿no? Esto sumado a las actividades que está desarrollando también la propia Policía Estatal, que pues ha generado también un número importante de detenciones. Y lo que se busca de manera directa, estimado Humberto, pues es generar en esta región de nuestro estado un espacio seguro para todos y todos, y que pues cualquier grupo que intente generar actos delictivos va a ser combatido con toda la fuerza del estado.
0: El fiscal del estado también señaló que en la captura de un sujeto conocido como el Abulón, quien era un objetivo prioritario, uno de los principales generadores de violencia en el estado de Colima, se debió también a una estrecha colaboración con el gobierno de la República y la secretaría que dirige Omar García Harfuch.
21: Sí, como bien lo señalas, este es un seguimiento que tenemos o teníamos con la propia secretaría y secretario de Redundancia, Omar García Harfuch, junto con la propia secretaría de Marina, las unidades de inteligencia de ambos espacios, de ambas instituciones, y que cuando suceden o detectamos que algún objetivo prioritario de otra región del país ingresa a nuestro estado, nos activamos, que fue en este caso un seguimiento que viene de tiempo atrás, se detectó la presencia de esta persona, se empezó a justamente en temas de inteligencia darle un seguimiento de cómo se estaba moviendo, hacia qué lugares se estaba generando, y bueno, hubo una intervención pues muy fina por parte de todas las autoridades, de manera muy particular con la Secretaría de Marina y la Fiscalía, y bueno, se logró la detención de esta persona. Logramos identificar que se había trasladado a la ciudad de Oaxaca, pero no tenía mucho, poco menos de 3-4 días él, su familia sí ya tenía por lo menos 2 semanas acá, y bueno, logramos identificar.
0: En otros asuntos, el secretario de Gobierno, Jesús Romero López, confirmó que mantienen diálogo con los habitantes de la localidad de San Lorenzo, Cacautepec, quienes en asamblea habrían dicho que están interesados en no permitir el paso de una autopista hasta que no les resuelvan algunas dudas. Lo dijo en estos términos.
11: Ningún sector para decir o señalar que rechazan la obra. Puntualizo, obra que no se conoce, y que por eso fue este primer acercamiento o segundo acercamiento con las distintas autoridades y con la asamblea, y determinar con un equipo de trabajo de las distintas dependencias estatales y federales la ruta específica y cómo trabajar de la mano con la comunidad. Miren, durante muchos años ha habido mucho aislamiento y en la conectividad de Oaxaca, y ha sido muy difícil y complejo la realización de obras estratégicas que hoy, como en el pasado, nos resolvieron problemáticas comunitarias para nuestros traslados. Tres ejemplos muy claros.
0: Salomón Jara, el gobernador del estado, destacó también que en el caso de la Asamblea de San Lorenzo, insistirán, persistirán, y que aunque no le toque en su administración, es una obra que tarde o temprano tendrá que realizarse.
11: ¿Qué va a ser igual? No es consulta, porque todavía no entra la consulta, es información. Y si la información no quieren, pues nosotros vamos a ser respetuosos y vamos a volver a platicar con las autoridades, nada más. Pero hacer lo que hizo el presidente Andrés Manuel, nunca vamos a desmayar en el propósito de explicar por qué es importante tener una vía de la parte aquí de la autopista que viene de Huitzo y que corte a la autopista que va a Barranca Larga, Ventanilla, y también la autopista que va a Mitla, mismo de Tehuantepec.
0: El coordinador estatal de Protección Civil, Manuel Maza Sánchez, señaló que esta semana y el fin de semana habrá lluvias intensas en distintas regiones de la entidad.
22: Lluvias bastante intensas en Tlaxiaco. Y bueno, el hecho de que no llueva en Valle Central no quiere decir que no llueva en el resto del estado. Estos fenómenos, como ustedes ven y se los había comentado, se están dando ya en el Océano Pacífico. Hay tres fenómenos muy grandes, dentro de ellos está Isel, que desafortunadamente están mar adentro, pero sí nos van a dejar humedad. Y del lado del Océano Atlántico tenemos dos fenómenos también con áreas potenciales para convertirse en ciclones, pero desafortunadamente al llegar al Mar Caribe están perdiendo fuerza y no nos van a dejar lluvia, pero tampoco nos van a dejar riesgos en el país. Pero esta semana sí tenemos un pronóstico de lluvias, y los pronósticos no los hago yo.
0: Por cierto, el coordinador estatal de Protección Civil, Manuel Maza Sánchez, destacó que en el caso de una plaza o centro comercial que se construye en la colonia Reforma, tendrán que pedir nuevos dictámenes frente a los incidentes de las últimas horas en donde una barda perimetral se vino abajo.
23: Nosotros pedimos a la empresa que nos garantice, en caso de que hubiera algún hundimiento, que alguna grieta se volviera a abrir o que se hiciera un poco más extensa, cuál va a ser el sistema de alertamiento por parte de la empresa a los vecinos. quedaron muy formales de que el día de hoy nos van a entregar toda esta documentación. El primer estudio que nos entregaron acerca de la mecánica de suelos, por supuesto que ya no sirve, ya no funciona. Pedimos uno nuevo y también se comprometió la licenciada Mara, que es la responsable y nuestro enlace de la empresa, que el día de hoy nos lo van a entregar. Esto es lo que pasó. Hubo un asentamiento, como lo comentó el señor presidente, de 30 metros por 25, paralelos al corte de la obra.
0: Por su parte, el presidente municipal de la ciudad de Oaxaca, Raimundo Chagoya, Ray Chagoya, destacó que también que mantienen vigilancia permanente en la construcción del puente en el crucero de Viguera, en la salida poniente de la ciudad de Oaxaca.
3: Como queremos que avance el plan de trabajo, debemos ir ganando días para que la obra quede con mucha calidad, de manera óptima, lo antes posible, con el fin también de causar las menos molestias posibles. Entonces ya a la fecha tenemos el avance que correspondía al mes de agosto y es justamente lo que les vengo a comentar. Quiero comenzar reconociendo algo que para Oaxaca de Juárez es muy, muy importante. Cuando el gobierno del estado y el gobierno municipal trabajamos juntos, podemos realizar obras de esta magnitud que tienen muchos, muchos beneficios para la ciudad. El paso a desnivel del monumento a Juárez es precisamente el ejemplo de esa coordinación. Es una obra que inició el pasado 8 de agosto, ustedes nos acompañaron, estuvimos ahí en este banderazo inicio.
0: Por último, le informo que organizaciones sociales protestaron en las puertas del Palacio de Gobierno, habitantes de la región de la Mixteca y luego integrantes de otras organizaciones que exigen la atención para el caso de la desaparición de una mujer joven de la zona triqui.
4: Tendencias del gobierno, una mejor coordinación, pues hasta ahora han cumplido con lo que le corresponde. Un ejemplo claro es la Secretaría de la Mujer. En una reunión les hicimos varias observaciones en el actual de su abogada, que no son las correctas al tomar decisiones que le corresponden, de la familia y organización, hasta el grado de que Rogelia nos dijera que somos políticas y que estamos manejadas por los hombres. Esas palabras nos violentan como mujeres. Y más grave aún, cuando viene de una mujer servidora pública. Rogelia nos desprecia, discrimina por no ser como ellas, por pensar diferente y por organizarnos como mujeres magonitas. Para justificarse y curarse, en Salud Rogelia, a las horas de haber salido de esa reunión en la noche, emite su comunicado como titular para descalificar nuestra lucha como mujeres magonismo.
0: Hasta aquí el resumen informativo. Gracias por acompañarnos. 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
1: Son ya las 9 de la mañana en punto. Escuchemos ahora el comentario del licenciado Álvaro Conrado Pérez Aquino.
7: ¿Qué tal, amables amigos? ¿Cómo están? El regreso de Rubén Rocha Moya a la gubernatura de Sinaloa causó gran revuelo entre las huestes políticas del país, que son las únicas interesadas en causar protagonismo en México, por aquello de las próximas elecciones del año 2027 que ya viene. Pues bien, Rocha Moya pidió licencia hace 3 meses para separarse del cargo de gobernador del estado en Sinaloa, acusado de tener nexos con el cártel de Sinaloa precisamente, lo que hasta hoy en día resulta una mentira, al menos legal porque carecen de pruebas los americanos que lo acusan y quisieran tenerlo allá. Vaya, ni los Estados Unidos han podido presionar para que México lo detenga y se mantienen en silencio al respecto las autoridades que hoy gobiernan o las personas que hoy gobiernan Estados Unidos. Existen voces solamente de segundos niveles que ya fueron autoridades, pero que hoy no tienen relevancia. Dice el dicho popular y dice bien, que ves que el niño es llorón y aún le pellizcas. Pues eso hizo Rocha Moya con su posición al regresar y posicionar a los tres niveles de gobierno en su contra. Ah, porque ahora todos se dicen sabiondos para opinar. El PAN, pronto y nada perezoso, se hizo del micrófono y reta a los morenistas a demostrar su enojo y propone que lo enjuicien legalmente y haya desaparición de poderes en Sinaloa. ¿Usted cabalmente cree que el PAN está pensando bien? ¿Qué pensaría usted de esa propuesta? Pues claro que sensatamente la juzgaría de frívola, oportuna y calculadora. Dicen que ahí sí apoyarían, y lo mismo hace el PRI, desacreditando en todos los sentidos. Y lo mismo el Movimiento Ciudadano, un partido de comparsa de los Estados Unidos, como lo es el gobierno de Monterrey. Y así, sucesivamente, por eso le digo yo, ni habrá declaración de Estado fallido en Sinaloa, ni habrá desaparición de poderes, ni enjuiciarán, por lo menos hasta este momento, a Rubén Rocha Moya, aún con las declaraciones de Derek Maltz, exdirector de la DEA, que es quien solicita se le enjuicie y lleve a los Estados Unidos. Es cuanto. Como siempre, le agradezco el favor de su atención. Nos escuchamos en otro comentario.
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1: Y nos encontramos en comentario a eso de las 11 de la mañana. Así que permanezca, disfrute y goce de La Poderosa aquí en el 100.5 de FM. En este martes, ni te cases ni te embarques. Viene ya la ruleta del rulo, así que a disfrutar del regional mexicano, que seguramente te hará entrar en calorcito en esta mañana fresca. Se despide su amigo y servidor, Javier Guerrero Díaz.
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4: Oye, pues estamos de regreso, señores, buenos días, qué gusto saludarte, como ya a través de La Poderosa, 9 de la mañana con 13 minutos, 9, 14 y en estos instantes, así disfrutamos de nuestra emisión de hoy martes, un martes, donde casi ni te marques y de La Poderosa nunca, nunca te apartes. Bienvenidos y bienvenidas, llegamos a la emisión de Celedad el 25 de agosto, ha transcurrido ya 25 días del mes número 8, el mes de agosto de este agradable 2026, y bueno, pues aquí estamos, más que listos, puestos y dispuestos para acompañarnos a través de La Poderosa, la estación más completa que te acompaña 24 horas del día, 365 días del año, y aquí vamos comenzando a arrancar a través de nuestro espacio, de nuestra emisión, te saludamos en el trabajo, negocio, oficina, ya te encuentras trabajando. Ya te encuentras laborando, buenos días en la jornada de la actividad diaria. Viajas en carretera, saludos a todos mis coleguitas, amigos, utilistas, transportistas que viajan en carretera, los coleguitas, saludarlos a través de un transporte, a través de alguna urban, suburban, en tu vida particular, viajas en carretera, pues ya sabes, con mucha precaución para llegar con bien a tu destino. No vayas volando en carretera. Ahora la velocidad bastante moderada porque alguien espera tu retorno, tu regreso a casa, vas en carretera. Gracias por permitirnos saludarte y acompañarte en esta agradable mañana de hoy martes 25 de agosto. Eres un ciudadano, si nos escuchas en casa, en el hogar, disfrutas de los alimentos, buen provecho. Tienes la fortuna de estar disfrutando de los alimentos. Buen provecho y gracias por acompañarte a través del 100.5 de tu radio. Vamos con mucha, pero mucha música aquí a través de La Poderosa. Ya sabes que te acompañamos, disfrutamos desde la calle 5 de Mayo 21 Centro. Y es la estación más completa que te permite acompañarte y saludarte en la emisión de hoy 25 de agosto. Una temperatura ambiente de 18 grados centígrados en esta ciudad de Tlaxiaco. Oye, pues aquí arrancamos con más música. El pastelazo al lado de los chavos del grupo Quintana. Así comenzamos en esta emisión. Y aquí llegan los dos de la S y esta rolita titulada Ella Jura. Buenos días, hoy 15 minutos. Voy al pendiente del reloj de la hora, que no se te haga tarde. Anticipa tu salida, tienes alguna actividad que realizar. No vayas a las prisas, no vayas corriendo. Hay que anticiparse para llegar puntual a todas las actividades. Por nada, todo lo que disfrutes de este agradable martes, 9 de la mañana con 16 minutos. Y en esos instantes, voy al pendiente del reloj de la hora. Y gracias por acompañarte en la emisión del 100.5 de tu radio. Vamos a la música, estamos de regreso a través de La Poderosa.
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10: Oye, pues de los estrenos lanzamientos de la música nueva que a través de La Poderosa llega para ti, una nueva propuesta de Los Ángeles Azules al lado de Tini, que ha ingresado a la escena musical esta semana. Tini y Los Ángeles Azules vuelven a encontrarse en esta propuesta que lleva por nombre para ti, una colaboración que fusiona precisamente el universo pop de la artista argentina con el característico sonido de la agrupación mexicana, y que mejor que el estilo de cumbia, como dicen, de Iztapalapa para el mundo. Tini ha anunciado el lanzamiento a través de sus redes sociales y ha confirmado también la canción que ha llegado ya a la escena musical esta semana. Y este estreno pues se produce meses después de que Tini, Los Ángeles Azules y Ricky Martin se unieran para darle una nueva voz, una nueva versión a Vuelve, esta propuesta que fue estrenada en el mes de marzo. Y ahora pues Tini y el grupo mexicano vuelven a compartir la canción, esta vez con esta nueva colaboración muy propia que por supuesto Los Ángeles Azules le han dado a este proyecto al lado de Tini, que en el proyecto denominado El Futuro de la Cumbia. Tini pues obviamente continúa también explorando nuevos sonidos, nuevas propuestas, y con ello da a conocer esta nueva colaboración en un recorrido internacional. ¿Qué tal, eh? De nueva cuenta se han unido para dar a conocer en esta semana esta propuesta musical, y aquí la escuchamos y la disfrutamos a través de La Poderosa, ya sabes, acompañándote del 100.5 con los lanzamientos que también se dan a través de las redes sociales, a las estaciones que también llegan por supuesto en este mes de agosto, pues para ir cerrando, para ir finalizando el mes de agosto, y obviamente en el universo de la escena musical de cumbia aquí a través de La Poderosa. Así es que vamos a la música, estamos de regreso ya a la hora exacta. Buenos días, 9 de la mañana con 21 minutos en la emisión del 100.5 de tu radio, disfrutando de mucha más música y más rolitas a través del 100.5. Vamos a la música. ¿Qué pasa, compadrito? ¿Algo está sucediendo? Ah, bueno, a ver, ponte la devuelve por mientras y te dedicamos a esta rolita, ¿va? ¿Verdad?

Oye, pues ya ha llegado Titi Los Ángeles Azules en encontrarse en esta propuesta para él. Nueva colaboración entre la artista pop argentina y la agrupación mexicana del sonido de la cumbia. 9.26 minutos.

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8: 9:32 minutos. Buenos días.
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Oye, contigo lo supe, ¿qué tal esa propuesta de Bronco? Aquí en la emisión del 100.5, buenos días, 9 de la mañana, 34 minutos. Y él nos dice, saludos, Ruso y Sintonizar, no, buenas saludos para Pedro. ¿Puedes complacerme con una canción, por favor? Dedicada especialmente para algo de los brillantes de la cumbia y te dedicamos a los brillantes de la cumbia. Y también nos dice, buenos días, quiero la rolita de Sombrero Vaquero, de mi banda mexicana para escuchar, claro. Viene aquí en programación en unos instantes, sí, buenas saludos para Elvia, buenos días, muy al pendiente de la poderosa 953-117-61-62. Mensajes de texto, mensajes de voz, mensajes de WhatsApp. Gracias por ponerte en contacto con nosotros. También lo dice, hola, si le puedes mandar saludos para Dulce, que cumple años, felicitaciones. Y las mañanitas, claro, para Dulce, nos dice cumpleaños con las mañanitas. Hoy te viene el bloque de mañanitas para felicitar a nuestros cumpleaños, cumpleañeras, a quienes el día de hoy están cumpliendo, que se van también un añito más de vida. Muchas, pero muchas felicidades. Ahorita dedicamos también las mañanitas para los cumpleañeros, para las cumpleañeras, deseándoles una muy feliz mañana de hoy, 25 de agosto, ¿eh? Vamos a la música y estamos de regreso. 953-176-162, 953-117-61-62. Gracias por acompañarte y disfrutar con nosotros aquí a través de La Poderosa. Llega Ali Teles y los Telechicos y esta rolita titulada Salta mi corazón.

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8: Bueno, pues aquí deseo muchas, pero muchas felicidades a quienes cumplen, celebran, festejan un año más de vida, aniversario. Les dejamos celebrando, por supuesto, en este 25 de agosto, mañana, hoy martes.

Nos dice, buenos días, quiero mandarle saludos, felicitaciones para Dulce, que cumple años, y le puedes dedicar las mañanitas, creo que sean las mañanitas, en parte de toda su familia, que la queremos mucho, le deseamos un feliz día, y que sea, por supuesto, un día muy especial en este 25 de agosto, para Dulce, que cumple años, aquí le decimos felicidades, no dan más detalles, pero también decimos feliz cumpleaños, a festejar la celebridad, por supuesto, en grande, hoy 25 de agosto, feliz cumpleaños.

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1: Oye, nos dice buenos días, quiero mandarle saludos, felicitaciones especialmente para Yolanda Ortiz Santiago, que cumple años. Y le puedes dedicar las mañanitas, por favor, especialmente para ella. Claro que están las mañanitas, las felicitaciones. De parte de todos seres queridos que le desean un muy feliz día, festejando, celebrando en este 25 de agosto. Para Yolanda Ortiz Santiago, nos dice cumpleaños. Muchas felicidades a todos sus compañeros. También les deseamos un muy feliz día.

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1: ¡Rulito! 9:41 minutos, buenos días.

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3: Oye, pues sí, vamos a los estrenos de lanzamientos. La música nueva llega a Jos Favela, que anda presentando nueva rolita. 9 de la mañana, 53 minutos, aquí a través de La Poderosa. Buenos días. Emisión de ese agradable martes. Hoy es 25 de agosto del 2026.
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Oye, pues estrenos como 50 años Favela continúa revelando los capítulos de su nueva producción, nuevo álbum, el álbum Confesiones, con el cual ha llegado esta nueva propuesta titulada Tengo Tanto Que Contarte. Es el tercer sencillo de este álbum que ha lanzado ya de manera oficial, y es que tras el lanzamiento de los primeros adelantos, el reconocido cantautor mexicano reafirma el camino de esta nueva etapa artística, un proyecto que marca su consolidación como solista absoluto y que también lo muestra en una versión más honesta, más vulnerable, más auténtica, una interpretación impregnada de mucho sentimiento y esta fusión entre el norteño y la banda de esta propuesta titulada Tengo Tanto Que Contarte retrata la historia, ya sabes, de un amor que se pierde por la falta de atención. La canción encuentra uno de esos momentos más conmovedores a través de esta historia narrada. Es uno de los 11 temas totalmente inéditos de su álbum Confesiones, escritos en su totalidad por el propio Jos Favela, grabado también en su estudio de Sinaloa, y se trata de un proyecto profundamente personal. Con cada lanzamiento, Confesiones confirma que Jos Favela no solo está presentando un nuevo álbum, sino también está compartiendo un nuevo capítulo, un capítulo mucho más íntimo de su carrera, un álbum que no solo se escucha, sino que más bien se siente, dice Jos Favela. Nueva propuesta, nueva rolita, Tengo Tanto Que Contarte.

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Oye, pues 10 de la mañana, 8 minutos. Señor, buenos días. Qué gusto saludarte, acompañarte a través de La Poderosa. Bienvenidos aquí, arrancamos nuestra segunda hora, el segundo espacio, segunda hora de este espacio musical para acompañarte de aquí hasta las 11 de la mañana. Te recuerdo que en esta emisión arrancamos de 9 a 11 para disfrutar de mucha música. En punto de las 11 viene toda la información a través de un comentario. Y estamos transmitiendo completamente en vivo desde la calle 5 de mayo, 21 Centro. Nos da mucho gusto el poder saludarte, acompañarte a través de La Poderosa, la estación más completa que se disfruta 24 horas del día, 365 días del año. Y ya estamos también en la transmisión de TikTok. Ve a buscarnos, ve a checarnos. Ahí puedes buscarnos como pues la.poderosa.tlaji, o también puedes buscarnos como Poderosa Tlaji a través del TikTok, y ya puedes ver la transmisión completamente en vivo. Gracias a quienes se han unido con nosotros. Es más, vámonos con los saludos. Gracias a quienes ya se reportan aquí en nuestra emisión a través de la frecuencia correcta. Aquí nos dice, a ver, saludos para Pinky, saludos para Luis, que se ha unido a la transmisión. Hola, buenos días. Manda saluditos para Rigo, para Javier, para Imelda, de parte de Yesenia. Muy bien, Yesenia, ¿de dónde te reportas? Dime, ¿dónde nos estás viendo en esa transmisión en vivo? Hola, saludos para el señor Juan Vázquez en San Antonio, Duajico. Saludos para la familia Vázquez. Saluditos a la familia Vázquez. Muchas gracias por recibirnos, acompañarte y disfrutar de la emisión. Nos dicen, hola, buenos días. Saludos para Bernabé. Saludos para la licenciada Carmen, que son ellos también con nosotros aquí en la transmisión en vivo. Vayan dejando sus comentarios, sus saludos, sus mensajes. Y con mucho gusto aquí los pasamos al aire. 953-117-6163. También estamos a través de nuestro mensajero. Y estamos a través del Facebook como La Poderosa 100.5 FM 830M. A través del Facebook también puedes buscarnos como La Poderosa 830M 100.5 FM. www.lapoderosatlajiaco5.com. Y Tulum Radio, búsquenos, encuéntranos como Poderosa Tlaxiaco. Hola, una rolita de Chalino Sánchez para mi padre Juan Vázquez. Cheque, déjame decirte que estas rolitas son un poquito retro, entran a la 1 de la tarde, pero con mucho gusto la dejamos aquí pendiente con nuestra compañera Asunción La Sabrosito en la tarde, toda la música retro. En ese espacio vamos a tratar de tocar algunos estrenos, lanzamientos, lo más nuevecito de la onda del regional mexicano. Saludos para Norman, me dice, han ido con nosotros, para Beto también, que suene con nosotros. Pues muchas gracias ya por seguirnos en la transmisión de TikTok. Aquí estamos acompañándote a través del 100.5 y disfrutando de La Poderosa, ¿eh? Gracias por estar con nosotros. Vamos a la parte musical y estamos de regreso. Bueno, pues aquí arrancamos a esta segunda hora para invitarte a que te quedes, te acompañes y disfrutes a través de La Poderosa. Llegamos aquí hasta las 11 de la mañana. Recuerda que en punto de las 11 viene toda la información a través de en comentarios. Pues ya ve a seguirnos, ya ve a buscarnos, ya ve a encontrarnos ahí a través del TikTok. Ya estamos como la.poderosa.tlaji para que le des manita arriba, para que nos sigas y compartas con nosotros, ¿eh? Hola, por acá nos dice, a ver quién está uniendo. Saludos para Eric, muchas gracias. Se ha unido también Armando, gracias por seguirnos en la transmisión. Vayan dejando sus mensajes, saludos, peticiones, y ahorita los mandamos aquí completamente en vivo al aire, transmitiendo y acompañándote a través de La Poderosa, desde la calle 5 de mayo, 21 Centro.

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6: Estamos de regreso, buenos días, 10 de la mañana, 14 minutos, vamos con mucha música. Hola, saluditos para mi padre, señor Juan Vázquez, muchas gracias, nos sigue también en la transmisión en TikTok, nos están viendo en vivo. Hola, puedes mandar saludos, por favor, especialmente para New Jersey, escuchando mi poderosa radio, el buen Toño, muchas gracias, Toño, efectivamente, siguiendo la transmisión en vivo, desde New Jersey nos dice, muchas gracias. Hola, saluditos, soy nuevo seguidor, muchas gracias, mi buen Toño, muy al pendiente de la programación. Por acá nos dice que puede ser un poco pixelada la transmisión, a lo mejor puede ser por la red que de repente falla un poquito. Ahorita vamos a checar de ojalá y puedan vernos bien, comenten ahí si nos vemos bien o no. O puede ser que así estamos de verdad, Saludos desde Wilson, North Carolina. Vázquez Jr., muchas gracias. Buenos días, auditorio de La Poderosa. Saludos de Pedro Cervantes, muchísimas gracias, uniéndose aquí a través de nuestra transmisión en TikTok. Ahí estamos, acompañándoles desde la calle 5 de Mayo 21 Centro. Me dice, hola, buenos días. Saludos para los amigos, para la gente del barrio de San Pedro. Pura gente trabajadora, me dicen este mensaje, efectivamente. Les mando saluditos en el barrio de San Pedro. Gracias por seguirnos también a través de la transmisión en vivo. Saludos, gracias por acompañarte. Me piden también una rolita que mucho gusto y te la dedicamos. Algo de los chavos del Master Cumbia viene aquí en programación, muy al pendientes de La Poderosa. Oye, pues hoy es 25 de agosto. ¿Sabías que este 25 de agosto es el Día Internacional del Peluquero? Sí, cada 25 de agosto rendimos homenaje a una de las profesiones que contribuye a la mejora de nuestra apariencia física y cuidado personal. Se celebra el Día Internacional del Peluquero. Oye, los peluqueros, las peluqueras y barberos, conocidos igualmente como estilistas, pues son unos auténticos artistas de la tendencia de belleza, aplicando técnicas novedosas y tradicionales de afeitado. Y bueno, pues también tienen su... Cada 25 de agosto se lleva a cabo el Día Internacional del Peluquero. ¿Qué tal? ¿Sabías qué? Bastante curioso y aquí lo compartimos contigo. Vamos a la parte musical y estamos de regreso. Llega Julián Álvarez y esta rola titulada Llévala a la Luna. Días de la mañana, 16 minutos.
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8: Oye, pues de los estrenos, lanzamientos de la música nueva.

Oye, pues se trata de Kazu, que anda estrenando esta propuesta titulada Si Una Vez. Acaba de lanzar esta rolita, un homenaje a la reina del Tex-Mex, una nueva versión de este clásico titulado Si Una Vez, en la voz de Kazu. Esta rolita que fue interpretada por Selena, ahora llega magistralmente en la voz de Kazu, al lado de Amy Quintanilla, hermano de la mítica artista y además la mente creativa detrás de esta legendaria obra musical. Esta rolita fue grabada el pasado 12 de mayo en el renombrado escenario Music Hall de Houston, Texas. Y bueno, pues el video se ha estrenado recientemente esta semana para darle también realce a esta nueva propuesta al lado de lo que es el linaje. Una nueva propuesta en la cual Kazu da a conocer esta rolita al lado de Amy Quintanilla. Se trata de Si Una Vez. En las noches del latinaje, la compositora que le da vida también a este nuevo álbum ha regresado a nivel global para presentar Si Una Vez, nueva versión, nueva propuesta.

Oye, pues a las 10 de la mañana con 25 minutos me dice Manuel. Hola, buenos días, sois bien. La transmisión aquí en TikTok, muchas gracias, Manuel León. Excelente día, mañana, jornada, actividad donde nos permita saludarte a través de La Poderosa. Gracias por disfrutar con nosotros de esta emisión del 100.5. Nos dice, buenos días, saludos para los amigos que estamos de espectadores. Oye, pues siguiendo la transmisión del TikTok, búsquenos ahí como Poderosa Tlaxiaco, dale seguir. Y con mucho gusto estamos cuando te lleguen las notificaciones de que estamos en vivo. Hola, una rolita para mi padre, el señor Juan Vázquez. Muchas gracias por vernos. Saludos desde New Jersey. Para el buen Toño, también nos sigue en esta transmisión en vivo. Me dicen este otro... A ver, ¿quién nos ha dejado aquí su mensaje? Hola, saludos para... Los amigos estamos viendo aquí en Yolomecan. Saludos para los amigos en Yolomecan, ¿eh? Siempre están muy al pendiente de la programación de la emisión. Saludos desde Wilson, North Carolina. Buenos días, saludos a todo el auditorio de La Poderosa Tlaxiaco. Para Pedro Cuevas Sánchez, muchas gracias. Saludos también con nosotros en esta transmisión. Saludos para el amigo Víctor Guzmán. Saludos para el grupo Los Cementales, me dice. Saludos, mi buen Vic. Saludos para Silvia, que también nos está escuchando. Nos escucha en Yolomecan, nos dice. Pinky, muchas gracias. Saludos para el amigo Pollo Cute, también que se ha unido a la transmisión desde mi camita. Dice, no, pues tocó descanso, ¿eh? Hola, saludos desde Sanford, Florida. Para el buen Dylan Bautista, muchas gracias. Ahí nos sigue la transmisión completamente en vivo. También saludos para el amigo Javi Ramírez, que también sigue la transmisión. Excelente dato, amigo Rulo. Sin duda acaso merecía alguien mejor que Cristian, ¿no da? Sí, efectivamente, ¿eh? Pues ahora sí que cosas del destino. Hola, saludos para mis hijos, Ángel Eduardo, para Bautista Juárez y para Dylan Jesús Bautista Juárez, que se encuentran en la Cruz Verde, ¿eh? ¿Sí? Saluditos, hola, saludos para... bueno, ¿quién me dice saludos? Don... ¿Quién se reporta? Ah, tiene el nombre de Don Piedras, me dice. Saludos y buenos días. Vayan dejando sus comentarios allá a través de transmisión en vivo. Estamos desde la calle 5 de Mayo, 21 Centro. Y como siempre, un gusto el poder saludarles y acompañarles aquí a través de La Poderosa. Oye, pues mucha más música. Llega esta rolita al lado de el Javi. El Javi y Lenin Ramírez, que han presentado esta propuesta musical titulada HD. Aquí la disfrutamos a través de La Poderosa. Buenos días. Días de la mañana. 27 minutos.

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Hoy esta rolita se llama, se titula Sin Aire, a cargo de Aaron y su grupo Lución Junior Clan, de la base reciente que ha estrenado, y la nueva colaboración, chécate nada más, Veracruz, al lado de los chavos de la música de cumbia, nada más que del Estado de México. Ellos son Aaron y su grupo Lución y Sin Aire. Acaban de ser también por ahí el video oficial que tiene por ahí aproximadamente una semana, semana y media, que ha estado ya en las diferentes redes sociales. Hola, saludos para mis hijos Ángel.

0: Centro Florida. Gracias, amigo, el buen Dylan Bautista. Va que va. Cordiales para los amigos en Tennessee. Hola, saludos para mi pueblo, Morelos, Atatlauca. Reciban un saludo desde Charleston, Sur Carolina. Muchas gracias, amigo Anthony. Va que va, aquí estamos. Saludos al aire, para Morelos, Atatlauca, desde Charleston, Sur Carolina. Salud, mi buen amigo Rulo, dice el amigo Oscarín Sánchez. Muchas gracias. Te escucho aquí en el estado de Ohio. Perfecto. En Ohio, muchas gracias, La rolita de todo el año de Mark MP. Ya está mi buen Víctor, ahorita viene tu rolita. Aquí andamos trabajando. No hay nada en estos instantes. Echando un break. Saludos, mi buen Oscarín. Excelente jornada aquí ya laboral, Hola, saludos desde Florida. Nos siguen también en la transmisión en TikTok. Muchas gracias. Buenos días. Saludos desde San Mateo Sindiwi. Muchas gracias, el buen Chuy Santiago. Hola, me saludas. Me dice, mira, con mucho gusto. Gracias por seguirnos en la transmisión de TikTok. Y estamos también completamente en vivo en la transmisión de La Poderosa 100.5 FM. ¿Cómo puedes seguirnos a través de TikTok? Bueno, pues ve a checar ahí la aplicación, la.poderosa.tlaji, o búscanos como Poderosa Tlajiaco. Y también puedes seguir a través de las redes sociales en TikTok, Poderosa Tlajiaco, en Facebook, también a Poderosa 830 100.5 FM, La Poderosa 100.5 FM 830M. Puedes también seguirnos a través de nuestra página en internet o escucharnos en www.lapoderosatlajiaco5.com. Turim Radio también, búsquenos, encuéntranos como Poderosa Tlajiaco. Ahí puedes seguir la transmisión también completamente en vivo, si es que tienes la fortuna, la oportunidad de escucharnos de internet, Poderosa Tlajiaco. Y también te recuerdo que estamos a través de nuestro mensajero 953-117-61-62. Gracias por ponerte en contacto con nosotros, acompañarte y disfrutar aquí a través de La Poderosa, en esta, la frecuencia correcta, la estación más completa para acompañarte y disfrutar en la emisión del 100.5. Pues vamos a la música y estamos de regreso. 10 de la mañana, 38 minutos.
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5: Oye, pues de los estrenos lanzamientos de la música nueva, llega Yuridia, que anda presentando nueva propuesta. Es el estreno que ha dado a conocer esta semana. Aquí la escuchamos a través de La Poderosa.

Oye, pues de estrenos, como se encuentra Yuridia, está estrenando nueva propuesta ya por nombre Que se vaya, parte de uno de esos momentos en los que una ruptura deja de ser solo una historia entre dos personas y aparece alguien fundamental para ayudar a atravesar esa situación que es prácticamente una amiga. La canción comienza desde la vulnerabilidad, una mujer llama a su amiga después de descubrir una traición y le pide que simplemente se vaya. Es algo así como relata esta rolita. Está Eden Muñoz fungiendo en la dirección y realización precisamente de este nuevo álbum de Yuridia. Es Edwin Muñoz quien le da ese toque en el regional mexicano. Esta rolita es la composición y letra de Fede Montero. El videoclip también es de la propia dirección de Yuridia al lado del Chino. Y bueno, pues juntos han creado esta propuesta titulada Que se vaya. Le da continuidad a los más recientes sencillos que lanzó Yuridia. Eres mi nada y tu pasado y tú son dos propuestas con las cuales también ha ingresado a la escena musical en este 2026. Y bueno, pues este sería ya el tercer sencillo que va a conocer ya por nombre Que se vaya. El lanzamiento llega pues semanas después del inicio también de su gira que lleva por nombre Las Cartas Sobre la Mesa, una gira muy importante en el cual la artista también tiene dos fechas en el Estadio GNP de la Ciudad de México, convirtiéndose en la primera mujer mexicana en presentarse como solista en este recinto, el famoso Estadio GNP. Vaya que está rompiendo la Yuridia, sobre todo en la escena regional mexicano, una de las mujeres que se ha consolidado bastante bien en la escena. Habían arrancado en la escena pop, ahora lo hace de manera magistral en la escena regional mexicano. Esta propuesta titulada Que se vaya, estreno, lanzamientos, música nueva.

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7: Estamos de regreso, dice la mañana, 50 minutos. Buenos días, nos dice, hola, buenos días, saluditos para los amigos del barrio de San Pedro. Me dicen este mensaje, pura gente trabajadora. Vale, una rolita, la del Paso del Gigante, por favor, con mucho gusto. Viene el Paso del Gigante para escuchar y disfrutar aquí a través de La Poderosa. También nos dice a través de los mensajes, saludos desde San Mateo Sindigüe, muchas gracias. Me saludas, especialmente para Amira. También saludos para el amigo Abraham, excelente día, compa Rulo. Muchas gracias, mi buen amigo Abraham González Tejes y a la familia González Tejes, ¿eh? Saludos para el amigo Víctor Gundán Manzano también, que nos ve en la transmisión en vivo. Una rolita, si puedes poner una canción de los primeritos de Colombia sonidera, va, que ahorita la buscamos y la dedicamos. Gracias, compa Rulo, buen día igualmente. Me puedes poner una canción, una rolita para escucharla, amigo, me dice el buen amigo Dylan Bautista, con mucho gusto. Saludos, Rulo, en este mensaje, un fuerte abrazo desde el estado de Oregón. Muchas gracias, amigo. La rolita de un fuerte abrazo hasta Oaxaca, igualmente. Saludos, abrazo a la distancia. Vamos a ver, saludarles la canción Un Desengaño de Intocable. Yo creo que va a quedar pendiente esta rolita. Va a quedar pendiente la rolita porque ya estamos prácticamente en la parte final, ¿eh? Por acá también nos dicen, es otro mensaje. Hola, saludos desde Greenfield, California. Camila, muchas gracias, Camila, por poner en contacto con nosotros ahí en la Unión Americana, Greenfield, Florida. El buen amigo Milo, un saludo desde Florida, toda la familia Santos Galindo. Saludos para la familia Santos Galindo, con mucho gusto. Aquí estamos, saludos al aire. Y gracias por reportarte con nosotros, acompañarte y disfrutar de esa transmisión especial, ¿eh? Seguirnos también a través de las redes sociales. Ahí puedes buscarnos a través del TikTok. Búscanos como Poderosa Tlajiaco o punto poderosa punto tlaji, la punto poderosa punto tlaji, ¿eh? También estamos a través de del Facebook. Dale bonita arriba y en Facebook también sigue las chicas poderosas, La Poderosa 100.5 FM 830 AM. Y también saludos para los amigos, amigas que nos permiten saludarles, por supuesto, a través de el 953-117-6162, a través de nuestro mensajero. Gracias por ponerte en contacto con nosotros y acompañarte en esta transmisión especial.

Oye, Pancho Barraza, y esta rola titulada Que me maten las penas, 10 de la mañana, 56 minutos, nos dice, hola, qué duro llorar con los amigos de Oaxaca, vamos a escuchar, me da un fuerte abrazo hasta el estado de Oregón, saludos desde el estado de Oregón hasta Oaxaca, me dice, muchas gracias por reportarse con nosotros, hola, saluditos desde Greenfield, California, muchas gracias para Camila, también nos dice en este mensaje, un saludo desde Florida para toda la familia Santos Galindo, muchas gracias, hola, saludos desde Florida para la familia Santos Galindo, Milo, muchas gracias, aquí están tus saludos al aire, muchas gracias también para el buen amigo Beto, buenos días, me mandas un saludito para Guerrero Grande, Atatlauca, aquí están los saludos al aire, hola, saludos, me dice Leti, muchas gracias Leti por ponerte en contacto con nosotros, el buen Beto, mañana estoy en mi bello Tlaxiaco, Oaxaca, nos invita a la barbacoa, ya estás mi buen Beto, ¿qué más pasa aquí a las instalaciones y de aquí a la barbacha, Hola, saludos desde Altona, Wisconsin, hasta Zaragoza, Peñasco, muchas gracias por los saludos, aquí están los saludos al aire, también nos dice un saludo para los amigos de San Pedro Totolapan, desde Greensboro, North Carolina, muchas gracias, Julio se pone en contacto con nosotros, me dice el buen amigo Beto, bendiciones, Dios me los bendiga, también invitados a la fiesta de Chalcatongo que arranca el 5 de septiembre, dice, muchas gracias por ponerte en contacto con nosotros. Y bueno, pues estamos llegando a la parte final de nuestra transmisión. Muchas gracias por seguirnos a través de La Poderosa. Aquí nos encontramos el día de mañana miércoles, a través de espacio de 9 a 11 de la mañana en radio. Y también estamos en la transmisión de TikTok de 10 a 11 de la mañana. Muchas gracias. Deseándoles un feliz, agradable martes. Hoy es 25 de agosto. Ya llega toda la información, por supuesto, a través de En Comentario.

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0: Buenos días, ya estamos con usted aquí en Comentario en este martes. Ni te cases, ni te embarques, ni de la poderosa de tu parte. Soy 25 de agosto de este 2026, en que de nueva cuenta tenemos la oportunidad de estar con usted para llevarle pues la información, como lo hacemos todos los días en este espacio de lunes a viernes, obviamente con temas de actualidad, tanto de lo que acontece en pues prácticamente todo el mundo y obviamente lo que también se da en nuestra pues región, en nuestra ciudad y pues en nuestra vida, ir y venir constantemente. Bueno, pues ya estamos aquí para compartir precisamente este día y pues nos vamos precisamente con los acontecimientos que de manera meteorológica nos estarán afectando este día, ¿no? Pues también le recordamos que el Frente Popular Revolucionario está llevando a cabo una manifestación a nivel estatal. Aquí en Tlaxiaco están en la fiscalía de esta ciudad. También pues están bloqueando allá en Nochislán, así que tomen sus previsiones si es que usted está viajando, ¿no? Porque se está llevando a cabo esta manifestación. Ya por la mañana le vamos a conocer el motivo. De todos modos, en un momento más se lo recordamos. Pues, ¿qué nos espera en el aspecto meteorológico para el día de hoy? Pues está esta circulación ciclónica en la altura y desplazamiento de la onda tropical. Ya vamos en la onda tropical número 31, asociada a una baja presión al sur del eje, lo que ocasionará precipitaciones ligeras a moderadas, aisladas, en zonas montañosas. Pueden ser localmente fuertes, acompañadas con tormentas y también posibles áreas de niebla al amanecer en zonas serranas. El viento será en general del sur y sureste, con algunas rachas al momento de la lluvia o tormentas. En la línea costera arreciará en forma de brisa marina en horas vespertinas. Las temperaturas máximas bajarán ligeramente, pero todavía superarán los 35 grados centígrados en diferentes regiones como la cuenca, el istmo, la costa y pues también un poco en valles centrales, aunque en valles centrales será de los 35 hacia abajo. Bueno, pues eso es lo que nos espera a grandes rasgos en nuestro estado de Oaxaca. Ya revisando la información para nuestra municipalidad, sobre todo para nuestra ciudad de Tlaxiaco, ¿no? Porque pues ya hablar de todo el municipio es un poco más amplio, pero revisando para nuestra ciudad de Tlaxiaco, el día de hoy las cosas van marchando de la siguiente manera. Hoy comenzamos pues la temperatura ambiente con 12 grados centígrados. Empezamos con cielo nublado, un amanecer espectacular con una serie de tonalidades entre naranjas y rojizas. El cielo permanece mayormente nublado y así se estará pues manteniendo a lo largo de este día, parcialmente nublado. Y poco a poco pues este parcial se volverá total y pues entra la posibilidad de lluvia, que es intermedia, ¿eh? No hay así como que mucha seguridad, como el día de ayer que sí marcaba pues una probabilidad todavía mucho más alta. El día de hoy la posibilidad de lluvia es media, ¿no? Es media y pues si se presenta lluvia según el pronóstico, pues también tendrá características de chubasco o características más adelante de tormenta. Y esto sería pues en el transcurso de la tarde. Así que tome por ahí sus previsiones, sobre todo si tiene algunas actividades al aire libre o que sean afectadas precisamente por situaciones meteorológicas. Así se estará comportando el día de hoy. Las temperaturas, bueno, le digo, comenzamos este día con 12 grados centígrados en la temperatura ambiente. Ya ahorita el termómetro se ubica en los 20 grados centígrados y pues según el pronóstico, a pesar de que va a estar nubladón, al mediodía llegaremos a los 24 grados centígrados al medio ambiente. Ahora que si usted se coloca a la intemperie ahí bajo pues los rayos del sol, dirá usted, ¡ay, es que está nublado! Sí, pero aunque esté nublado, los rayos ultravioletas siguen traspasando las nubes, salvo que sean nubes muy gruesas, ¿no? Pero, por ejemplo, ahorita el índice ultravioleta en estos momentos se coloca en, pues, vamos a ver por acá en los datos, fíjese, se está colocando como extremo, a pesar de que está nublado, se está colocando como extremo. El día de ayer, que estaba un poquito más nublado, y el domingo el índice ultravioleta se ponía en 6 de 11 puntos. Ahorita está en extremo a pesar de que está nublado. Entonces, pues tome sus previsiones para que de esa manera, pues usted no se vea muy afectado por la cuestión meteorológica, ¿no? Tome en cuenta esta información que le estamos compartiendo, y con esto pues obviamente puede usted estimar si puede seguir con algunas de las actividades que tiene previstas. Los temblores siguen, ahora fue en Tokio, se presentó un temblor de 5.9 que desafortunadamente dejó más de 30 heridos, ¿no? A ver, hay desprendimiento de algunos materiales en construcciones. Y es raro, porque generalmente Japón pues es de los países que mayor tecnología han logrado en cuanto a la prevención y también en cuanto a cómo construir sus habitaciones, sus edificios públicos para evitar precisamente complicaciones por los temblores. Bueno, pues seguimos dentro de todo esto que le estamos comentando en cuanto a las temperaturas, bueno, ahí queda, es más o menos lo que nos espera aquí en Tlaxiaco, 24 grados al medio ambiente, por ahí de los 26 si se pone usted a la intemperie, siempre y cuando esté nublado. Si llegara a salir el sol con toda su fuerza, pues entonces la sensación podría llegar a ser hasta de 28 grados centígrados. Y de ahí lo que siempre le recomendamos, ¿no? Tenga usted siempre ahí el hábito, váyaselo construyendo, y si ya lo tiene, pues qué bueno, y estaríamos ahí con pues nada más y nada menos que recomendándole se lave las manos con agua y con jabón. También dentro de los hábitos que le ayudan a mantener una salud adecuada, tome agua suficiente a lo largo de todo el día, duerma bien, haga 30 minutos mínimo de ejercicio diariamente. Si se puede todos los días de la semana, mejor, sino por lo menos unos 5 días, para que de esa manera sus huesos, sus músculos, su sistema inmunológico, su piel, pues vayan teniendo mejoría. Y como parte de todo esto, pues también en caso de algún malestar, en lugar de pues automedicarse, que no es para nada recomendable, mejor vaya al médico para que le examine y le dé el tratamiento adecuado, además de pues el tratamiento adecuado también le pueda brindar de alguna otra manera pues una mejoría sin consecuencias. Pues es lo que le podemos recomendar. Para quienes conducen motocicleta, ya sabe, debe hacerlo con precaución, evitando el uso del celular mientras conduce. En la motocicleta nada más deben viajar 2 personas y evite llevar menores de edad, porque la ley dice que nada más de 13 años en adelante puedan andar en moto. Y el casco bien colocado, o sea, bien abrochado, porque luego traen el casco puesto pero no lo traen abrochado, y así no sirve de nada. Para los automovilistas, pues la recomendación que hacemos es la misma, de manejar con precaución, de evitar el uso del celular mientras conducen. Ahí, a diferencia del casco, hay que colocarse el cinturón de seguridad, pedirle a quienes van con nosotros que no vayan sacando por la ventanilla partes del cuerpo como brazos, cabeza, manos, la mitad del cuerpo. Sobre todo, cuidar que los niños no hagan eso. Y, por favor, también los menores de edad van en el asiento trasero, en el caso del automóvil, también con el cinturón de seguridad colocado. Evite manejar pues con distracciones como el celular. Nos vamos a la pausa cuando son ya las 11 de la mañana con 12 minutos. Continuamos con ustedes aquí en Comentario.
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0: Y continuamos con ustedes en comentario. Pues Agustín, antes de que pases con la información, pues se da a conocer la infausta noticia del fallecimiento de doña Leonor Saavedra González. Ella, pues, de las pioneras del comercio y del transporte aquí en Tlaxiaco, del comercio más, del transporte no tanto, porque después nada más el comercio, el transporte era para sus propias mercancías o negocios. Pero durante muchos años de Leonor fue su tienda que pues casi siempre lució este letrero de Nutrimientos Purina. En realidad era, no recuerdo si tenía alguna...
1: Era la distribuidora autorizada porque fueron de los primeros que distribuyeron alimentos para ganado.
0: Así es, y además de eso, durante mucho tiempo, no me acuerdo cómo se llamaba el organismo que en ese tiempo distribuía el azúcar, Agustín, que pues prácticamente ella era la... de alguna otra manera la que distribuía la mayor cantidad de azúcar aquí en Tlaxiaco y que en ese tiempo se ofrecía la azúcar morina y la refinada.
1: La de primera y la de
0: segunda.
1: ¿No? La de primera venía en pilón,
0: en pequeñas costalillas, ¿no?
1: No, era así granulada, pero era en barra.
0: En barras.
1: En barras, exactamente.
0: Y bueno, pues doña Leonor, que durante mucho tiempo se dedicó al comercio. De las partes que a lo mejor algunas personas recuerden es que ella era la que se encargaba de colocar la ermita cuando se hacían las procesiones de la Virgen en agosto y en
1: octubre,
0: la ermita que se colocaba aquí en el Triángulo, ahí en la Bocacalle de José Inés Dávila. Ella era la que ponía, junto con doña Coti Santos y algunos vecinos ahí de Colón, la mayor parte de las de las flores y de las
1: imágenes. Y déjame decirte que fue muy muy solidaria, sobre todo con los movimientos estudiantiles de la época. Ella siempre colaboró y prestaba su casa para que allí se hicieran las reuniones, y aparte pues aportaba un recurso para sufragar los gastos que generaba esa conflictividad de aquellos años.
0: Pues doña Leonor Saavedra González, también en su momento viuda de don Fortino Soria, y pues también a lo largo de su vida enfrentó situaciones difíciles como la muerte de sus hijos Silvia y Fortino, ¿no? Que pues para ella fueron golpes emocionales muy, muy fuertes, pero que sin embargo los sacó adelante. Bueno, hoy ya se reúne con ellos, y pues doña Leonor, que se nos adelanta en el camino durante muchos años también, pues apoyando fuerte, como tú dices, algunos movimientos estudiantiles, pero también en cuanto a las actividades, sobre todo que tenían que ver con las festividades de la Virgen de la Asunción y de la parroquia, pues siempre era de las que daba el paso adelante y no escatimaba recursos para esas acciones. Pues un deseo para su familia de pronta resignación y obviamente nuestro reconocimiento, su memoria, en la memoria.
1: Y como
0: todavía programa, el año pasado vino a la ermita, pero sí, ya este año ya no tuvimos la fortuna de verlo. Y además tenía muy buena memoria, ¿eh? No se le olvidaban las cosas.
1: Y como programa pues nos sumamos a las condolencias y a la pena que embarga la familia Soria.
0: Y bueno, aunque creo que todavía no hay una publicación oficial, pero ya dieron a conocer de que la vela de cuerpo presente es esta noche aquí en su domicilio, en la calle de 5 de mayo, esquina con Independencia. Aunque vemos que están preparando aquí sobre la calle de 5 de mayo,
1: donde
0: está el estacionamiento, parte de las actividades, pero parece ser que el momento o el lugar de oración y de rezos va a ser allí donde pues vivió durante la mayor parte de su existencia aquí en Tlaxiaco. Pues ahora sí, Agustín, nos vamos a la pausa.
1: Pues ahora sí, nos vamos a la pausa y regresamos enseguidita para darle la secuencia.
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0: Son ya las 11 de la mañana con 20 minutos.
1: Bueno, pues nos vamos, que después de este papelito que hizo Rubén Mocha Moya de solicitar su regreso al gobierno de Sinaloa y luego las críticas y los señalamientos que suscitaron en la clase política nacional, nuevamente pidió licencia y se introdujo al interior del Congreso local de Sinaloa la necesidad de nombrar el gobernador o gobernadora interina. Y mientras se ponían de acuerdo, bueno, quedó suspendida la sesión. Hoy la retoman, la estaban retomando a las 8 de la mañana y surge una propuesta como la sustituta o la gobernadora interina, que es la diputada federal Graciela Domínguez, que es la propuesta que hacen en el Congreso local de allí del estado de Sinaloa, y sobre eso se está discutiendo. De acuerdo a la información publicada en el diario La Jornada, dice que después de una confrontación interna entre los grupos de Morena en Sinaloa, se acordó proponer a la diputada federal con licencia Graciela Domínguez Nava para ocupar el cargo de gobernadora interina de Sinaloa y con ella terminar el periodo administrativo para el cual fue electo el anterior gobernador, Rubén Rocha Moya, que aún todavía no concluye la investigación con respecto a sus vínculos presuntamente con el cártel de Sinaloa o una facción del cártel de Sinaloa. El nombramiento es analizado por la Comisión de Puntos Constitucionales y Gobernación y posteriormente turnado a la sesión extraordinaria del Pleno que se celebrará este martes en el Congreso del Estado tras casi 48 horas de espera, en la que también se contempla la toma de protesta. Desde el domingo 23 de agosto de 2026, la Diputación Permanente turnó el expediente a la Comisión de Puntos Constitucionales y Gobernación. Lo establecido en el artículo 58 de la Constitución Política del Estado de Oaxaca, pues les otorga esa facultad. Los diputados de las 7 fuerzas políticas representadas en el Congreso de Sinaloa ya fueron convocadas a la sesión extraordinaria que permitirá concluir el proceso legislativo para definir al gobernador o gobernadora interina en este escenario. Domínguez Nava, la diputada federal, con licencia por cierto, se perfila como la propuesta acordada por los grupos de Morena en Sinaloa. Y frente a todo esto, ¿qué es lo que dice la presidenta de la República? Dice Graciela Domínguez, bueno, la información es la virtual interina, que es una mujer honesta, dice Claudia Sheinbaum. Eso respondió a la pregunta que le hicieron hoy en la mañanera, aun cuando no era formal su designación, pero muy probable, de la diputada federal Graciela Domínguez como gobernadora interina de Sinaloa. La presidenta Claudia Sheinbaum comentó que es una mujer honesta, se desempeñó como secretaria de Educación del Estado y tiene muchos años luchando por la justicia social. Mencionó que si la ha conocido, aún no, dice, no la ha conocido, pero sí sabe de su trayectoria de la diputada federal. Me estoy enterando que la eligieron para ser gobernadora. Hay que apoyarla con lo que se necesite para el gobierno y el pueblo de Sinaloa, apuntó la mandataria. Pero vamos a escuchar mejor cómo lo planteó esta mañana durante la mañanera. Escuchemos.
2: Secretaria de Educación.
3: Ella es diputada, ¿no?
2: Diputada con licencia.
3: Sí, ayer me comentaron que el Congreso tenía varios candidatos o candidatas a ser gobernadores, ¿cómo se dice?, en funciones. Una vez que pidió licencia definitiva el gobernador Rocha, interina, gobernador interina. Incluso sé que preguntaron a las instituciones por los antecedentes de distintas personas. Ella, no tengo el gusto de conocerla, pero no a profundidad, pero sé que es una mujer honesta, Ella fue secretaria de Educación, creo, y diputada local, creo que de Sinaloa. Y una mujer que tiene muchos años luchando por la justicia social y el bienestar de la gente. No sabía que, me estoy enterando en este momento, que la eligieron a ella como gobernadora interina. Y pues apoyarla en lo que necesite por el bien del pueblo de Sinaloa y pues que cierre bien este periodo hasta el mes que le corresponda y trabaje por la paz, la seguridad y el bienestar del pueblo de Sinaloa.
2: Había voces que estaban pidiendo que no fuera un personaje ligado con Rocha Moya. Al final de cuentas, ella, ¿usted considera que sí podría garantizar lo que Sinaloa requiere?
3: Bueno, es una decisión del Congreso, no es una decisión de la presidenta. Es una decisión del Congreso local. Y de lo que conozco a esta, hoy, no sé si ya la nombraron, gobernadora interina, pues es una mujer que tiene la capacidad para cumplir con el trabajo y tiene que pues trabajar en coordinación con nosotros para el tema de la seguridad, y hay pues ahí pendientes también evidentes, y conducir el proceso electoral con rectitud, porque los gobernadores pues participan en la gobernabilidad de un estado cuando hay procesos electorales. Entonces conducir pues de aquí a el periodo que le toca con rectitud, honestidad y por el bienestar del pueblo de Sinaloa, que es un pueblo extraordinario, muy trabajador, porque se estigmatiza mucho a la gente de Sinaloa de una manera muy injusta, porque las y los sinaloenses son trabajadores, salen adelante, hay campesinos, agricultores, comerciantes, jornaleros, profesionistas, de todo en Sinaloa. Personas muy, muy buenas, y es un gran estado Sinaloa, un gran estado.
1: Así respondió la mandataria federal en relación a la honestidad de la diputada federal que va a ser la gobernadora interina hasta que concluya el periodo para el cual había sido electo Rubén Rocha Moya. Y nos vamos a una pausa, o algo que comentar. ¿Tienes, Javier?
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Bien, continuamos con ustedes aquí en comentario. Bueno, pues 11:30, pues como le informamos esta mañana, el Frente Popular Revolucionario y algunas otras organizaciones sociales están llevando a cabo manifestaciones este día en diferentes puntos de nuestra entidad, al menos aquí en la región de la Mixteca. Hay manifestación del FPR en la Fiscalía de nuestro estado de Oaxaca, que se ubica precisamente esta fiscalía aquí en Tlaxiaco, en el inicio del Boulevard Porfirio Díaz. Ahí desde temprana hora pues se apostaron integrantes de esta organización, que colocaron una lona pues con la fotografía de cuatro de los que fueron sus integrantes y que fueron asesinados o fueron envueltos prácticamente arrancados de esta vida de forma violenta. Bueno, pues así se dio esta manifestación. Ahí están entregando un manifiesto donde dicen que están en la segunda jornada de lucha del Frente Popular Revolucionario exigiendo justicia, en el cual mencionan que en el estado de Oaxaca y al paso del gobierno de la Cuarta Transformación, el Frente Popular Revolucionario ha sufrido agresiones, detenciones arbitrarias y asesinatos políticos. A pesar del discurso de cambio de política, la esencia de los intereses económicos en la entidad no ha cambiado. En el año 2020, dice, durante el mandato de Andrés Manuel López Obrador en la presidencia del país y de Alejandro Murat en Oaxaca, anteriormente priista y actualmente morenista, el 24 de agosto fue asesinado Tomás Martínez. Aunque hay autores materiales detenidos, los caciques que ordenaron su asesinato siguen en la impunidad. Un año después, el 3 de septiembre, en la Crucecita Huatulco, fue asesinado el compañero, dice Manuel Cartas, quien estuvo al frente de la lucha por tierra para vivienda digna en los polígonos, motivo por el cual fue asesinado, siendo los intereses inmobiliarios culpables. Ya en la administración de Salomón Jara, el 19 de diciembre de 2022, en el marco de una actividad de denuncia por detenciones arbitrarias por parte de la administración de Salomón Jara, fue atropellado y falleció el compañero Francisco Jiménez. Los compañeros José Murillo y Aquilino Arista, durante el 2023, fueron detenidos arbitrariamente por el gobierno federal y estatal con expedientes armados con el fin de socavar la lucha por la vivienda digna en Huatulco. Ante el reordenamiento territorial que solo benefició a las empresas inmobiliarias y hoteleras, el 15 de junio de 2024, en la carretera Tlaxiaco-Putla, mientras viajaba, fue emboscado y asesinado el compañero transportista Mario Hernández Martínez, perteneciente al sitio de Urbans Tierra de Humo. El compañero luchaba por el derecho a trabajo digno en medio de grupos de transportistas que monopolizan el transporte en la región de la Mixteca. La tarde del 22 de junio en Miahuatlán de Porfirio Díaz, dice pues este comunicado, ahí narran otro acontecimiento que también se dio, donde mencionan precisamente que pues se buscaba asesinar a José Martínez, dirigente regional. Producto de ello y cumpliendo su deber militante, cayó abatido el camarada Juan José Cruz Padilla. De este hecho se responsabiliza al presidente municipal César Figueroa y a los grupos caciquiles de la región. En Oaxaca, en lo que va de la administración de Salomón Jara, se cuenta con 24 asesinatos políticos. El clima de violencia y agresiones hacia dirigentes sociales, defensores y periodistas no cesa. Es por ello que salen a las calles, dice, a denunciar a este gobierno que en las

0: María. Luego dice, honor y gloria a nuestros camaradas caídos en combate. Justicia para Tomás Martínez, Manuel Cartas, Francisco Jiménez, Mario Hernández y también mencionan a Juan José Cruz. Gobierne quien gobierne, los derechos se defienden. Y bueno, este documento precisamente porta la fecha del día de hoy. También en Nochislán estaban haciendo bloqueos en la supercarretera y en la carretera federal, pero bueno, según la situación de que nos han estado pasando información en Nochislán, parece ser que dejaron de bloquear, pero pues esta actividad, esta protesta se estará llevando a cabo pues prácticamente todo este día por el Frente Popular Revolucionario. Vamos a ver si por parte del gobierno del estado, que me imagino cuando son este tipo de manifestaciones quien generalmente sale a dar alguna explicación o alguna versión de los acontecimientos es el secretario de gobierno, Jesús Romero. No sé si los vayan a recibir ahí en Palacio, si será una protesta en la que cada quien esté desde sus diferentes acciones. Y ya hubo posicionamiento, ¿y cuál es el posicionamiento? O todavía no queda claro. Bueno, pues entonces ahí estaremos buscando más.
1: No, más un comentario. Bueno, fíjate que sí sale a dar la explicación cuando consideran que es necesario darla. Y esto dependiendo también de la magnitud y el grado de afectación pues a la movilidad y a los derechos de terceros. Cuando no, la dejan que se desgaste. Y los dejan que se desgasten hasta que...
0: ¿Hasta que se desgasten?
1: Se desgasten, pues.
0: Hasta que se cansen.
1: Generalmente, o sea...
0: Que se vayan, ¿no?
1: Y porque también miden la trascendencia o la intrascendencia de exactamente de estos eventos. Si no, pues los dejan...
0: Que se asolen hasta
1: que se asolen, exactamente.
0: Que les sigue la lluvia.
1: Y por eso, pues a lo mejor la respuesta la escuchamos más tarde, más... No sé.
2: El secretario de gobierno, pues lo que iba a ocurrir, llama al diálogo, que el gobierno está de puertas abiertas para recibirlos, que no es necesaria la manifestación, hizo un llamado a que las expresiones y movilizaciones sociales puedan desarrollarse sin afectar, fíjate, lo que estás comentando, los derechos de terceras personas, particularmente mediante los bloqueos carreteros que interrumpen la movilidad y dificultad para trasladar a las familias, pacientes, trabajadores, mercancías. El titular de la política interna en Oaxaca reiteró pues que es un gobierno de puertas abiertas y que pues prácticamente están esperando al FPR para poderse sentar, destrabar los bloqueos y seguir con la vida interna del estado en sus ocho regiones.
1: Nos llegan y luego no les hacen caso. Pero bueno.
0: Pues vamos a ver qué...
2: Hacen el llamado a platicar.
0: Así es. ¿No? Sale, pues por lo mientras...
1: Mandamos la comisión para que canalice de una vez.
0: Bueno, pues vamos a la pausa y regresamos con ustedes en un momento.
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0: Bien, continuamos con ustedes cuando son ya las 11 de la mañana con 39 minutos, 11:39. Y bueno, pues vamos a platicar con Angélica Morales Montes, jefa del Servicio Nacional de Empleo con representación aquí en la región de la Mixteca. Y es que pues hoy tienen una jornada precisamente sobre promoción de empleo aquí en esta ciudad de Tlaxiaco. Pues Angélica, les saludamos con gusto en esta mañana. ¿Qué nos comenta?
1: Don Javier, le agradezco mucho el espacio a su amable auditorio. El día de hoy acudimos a ustedes para poder hacer llegar esta información acá a Tlaxiaco y a los municipios cercanos, aledaños a este municipio, donde la empresa en esta ocasión de Coca-Cola está ofertando algunas vacantes. Y el día de hoy estamos acá en el Palacio Municipal, en el corredor, esperando a quien esté interesado y pueda asistir al reclutamiento presencial, en donde personal de esta empresa estará entrevistándolos y en el momento pues decir o no con el perfil adecuado para estas vacantes.
0: ¿Cuántas personas tienen capacidad de recibir y cuáles son los requisitos que pues se estarán necesitando para poder acceder?
1: Bueno.
0: Sí, le digo que cuántas personas estarán requiriendo y cuáles son los requisitos que necesitan para poder ingresar a esa empresa. Bueno, parece que se nos está perdiendo la señal en esta mañana. Vamos a ver si la recuperamos. Ya ve que pues desafortunadamente las la señal de repente se nos pixela, se nos va. Y pues vamos a hacer el intento por recuperar este diálogo que teníamos precisamente con Angélica. ¿Sí nos escucha, Angélica? Bueno, ya se cortó. Vamos a marcarle de nueva cuenta para que podamos restablecer la llamada y con esto seguir platicando. Y pues que conozca usted que nos está haciendo el favor de escucharnos, en este caso, pues la situación de este reclutamiento presencial que se está realizando aquí en la ciudad de Tlaxiaco, nos estaba diciendo. Sí, pues se nos perdió la llamada, pero a ver si ya nos podemos escuchar, Angélica.
1: Sí, don Javier, sí. Le comentaba esta parte del reclutamiento.
0: Sí, estábamos precisamente, le estaba preguntando que cuántas personas requerirán y cuáles son los requisitos.
1: Tenemos tres vacantes en esta ocasión para las maniobras generales, en este caso, dos de reparto, la cual son diferentes actividades. Ejemplo, en el caso de maniobras generales, están en los almacenes de la empresa con actividades de estiba, acomodo de producto, entarimado, selección de envases y limpieza del almacén. Y ya de ayudante de reparto, pues en estas actividades pues están orientados a entregar el producto en diferentes pues tiendas, ¿no? O clientes de que ellos tienen, ya sea en tiendas de abarrotes, restaurantes, le hacen la entrega directa. Sí. Y en este caso, pues la actividad física. Tenemos tres vacantes en este caso, serían dos para maniobras generales y las de ayudantes de reparto.
0: Muy bien. Bueno, ¿para esto qué es lo que la empresa les ofrece?
1: La empresa les ofrece en esta ocasión que sueldo semanal, en este caso es de 2,500 semanales, uniformes, prestaciones de ley, crecimiento y desarrollo y la capacitación pagada. No es de en algunas otras empresas, pues la capacitación viene durando una semana o un mes y no les pagan. En este caso sí, ellos les están pagando. Entonces, en ese sentido sería lo que está ofreciendo la empresa.
0: Muy bien. Bueno, entonces este reclutamiento nada más es el día de hoy. ¿Hasta qué horas estarán recibiendo allá quienes aspiren a poder colaborar con esa empresa?
1: Hasta las 3 de la tarde, don Javier. El personal estará hasta esa hora. Si no logran llegar o quienes estén un poquito más alejados, pueden mandarnos su solicitud de empleo o el currículum vitae en este número que sería WhatsApp 953-118-5576. Y si no, pues en este caso pues nos estamos coordinando con la licenciada de CARI, que es la directora en este caso para atención al migrante acá en el municipio de, o más bien el gobierno municipal de acá de Tlaxiaco, y con ella nuestro enlace. También pueden acudir con ella, dejarle la solicitud de empleo y por ende ya se la hacemos llegar a la empresa.
0: Muy bien, bueno, sabemos que el Servicio Nacional de Empleo constantemente está pues monitoreando tanto instituciones como empresas para pues colocar personal que requiera trabajar en algunas de ellas, incluso algunas empresas de carácter pues nacional o también incluso a nivel internacional. Últimamente ha habido alguna jornada, generalmente la gente se interesa más por cuestiones de poder trabajar en otros países como Estados Unidos o Canadá, ¿no? O incluso lo que se ha estado dando para personal de salud en países europeos. ¿Ha habido alguna jornada o va a haber alguna jornada próximamente en este sentido?
1: Nos mencionaron que posiblemente a principios de octubre, en principios mediados de octubre, se aperturará alguna, como le hemos comentado a los chicos interesados en este caso para postularse a una vacante de este tipo al extranjero. Son fechas que nos dan, pero en ocasiones no, en ocasiones sí, se adelantan, etcétera. Entonces, lo ideal es de que puedan hacernos llegar su documentación, igual en el WhatsApp, 953-118-5576, hacen llegar la información, nosotros le decimos si está completa, qué es lo que les hace falta, ya que completan su información, la entregan en las oficinas y se van informando los expedientes en cuanto vayan entrando nuevas convocatorias y los lugares, pues se van seleccionando esos perfiles para poder ofrecerles esas vacantes. Entonces, quienes estén interesados, don Javier, pues pueden comunicarse con nosotros. Siempre la recomendación de poder hacerlo por medios oficiales o con autoridades, en este caso municipales, de sus lugares de origen, para que pueda ser todo oficial, que sea verdadero, que no sea una estafa, que no sea algún fraude, etcétera, y que puedan asistir a estas oportunidades que se han aperturado. En el caso de Canadá, por ahorita no hemos tenido convocatorias en cuestión a lo agrícola. Se habían aperturado algunas en el mes pasado para pintores, para plomeros, constructores, pero por ahorita está varada esa vacante, no hay para Canadá. Pero igual si se aperturan, pues nosotros nos siguen escribiendo y le vamos informando en el transcurso.
0: Bueno, pues ahí entonces estaremos al pendiente para que pues cuando tenga alguna de estas jornadas como la que se está dando el día de hoy aquí en Tlaxiaco de reclutamiento, porque luego sabemos también que hacen en Guajuapa o en algunos otros puntos de nuestra región.
1: Así es, don Javier, ¿qué cree que próximamente se va a hacer una jornada, nuevamente una feria de empleo en la cual pretendemos realizarla con un número de empresas, en este caso locales, y obviamente algunas que son nacionales? ¿A qué me refiero? A las vacantes que se postulan para los jornaleros agrícolas. Entendemos que en esta parte de la región, de Tlaxiaco, distrito de Putla, de Juxlahuaca, que son los más cercanos acá, pues se caracteriza porque la mayoría pues se tiene experiencia laboral agrícola. Entonces se pretende hacer, estamos en coordinación para definir la fecha y en próximos día, pues ya le confirmo a Javier para que me pueda apoyar en la difusión. Ahorita está latente o está en este caso dándose difusión a la vacante de enfermería para Alemania. Quienes estén interesados, se aperturó una nueva convocatoria en la cual pues es el mismo proceso de postularse documentos y en este caso el curso de alemán para que puedan ser seleccionados y al término o culminando este proceso de que tengan el nivel que solicitan para alemán, pues son contratados.
0: Bien, Angélica, pues entonces vamos a estar al pendiente. Entonces, nada más para reiterar el reclutamiento que están llevando a cabo el día de hoy, si nos repites horarios, datos y esto para que quienes nos están escuchando a lo mejor tengan tiempo todavía de llegar a proponerse.
1: Claro, los esperamos el día de hoy. Se les hace esta invitación a asistir al reclutamiento presencial con la empresa de Coca-Cola FEMSA. En este caso tenemos vacantes para ayudante de reparto y maniobras generales en esta zona de acá de Tlaxiaco. Estaremos de 9 de la mañana a 3 de la tarde. Los requisitos que pedimos, pues que tengan experiencia en ventas, documentación en regla, disponibilidad de horario y experiencia en carga y descarga. A quienes se les complique llegar en ese horario, pueden comunicarse con nosotros al 953-118-5576.
0: ¿Es para hombres y mujeres?
1: Así es, Sí, Javier, es para hombres y para mujeres.
0: Bueno, pues Angélica, le agradecemos que nos haya tomado la llamada y estamos en contacto para pues futuras jornadas o reclutamientos que esté llevando a cabo el Servicio Nacional de Empleo aquí en la Mixteca.
1: Al contrario, don Javier, un gusto de poder participar acá con usted.
0: Gracias, hasta luego.
1: Hasta luego.
0: Bien, pues nosotros vamos a la pausa de nueva cuenta cuando son ya las 11:49.
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0: Son ya las 11 de la mañana con 52 minutos, 11 con 52 minutos. Continuamos con ustedes aquí en comentario en este día. Pues ahorita vamos a tocar aquí información sobre pues personajes importantes que han estado también pues con alguna labor que pone en alto el nombre de pues de Oaxaca, de Tlaxiaco, y obviamente pues han formado parte de la historia o van dando cuenta de cómo se va gestando la historia. Uno de ellos es precisamente el ingeniero Jorge Bueno Sánchez, que pues ya llega a los 10 años como cronista de la ciudad de Oaxaca. Si usted recuerda, Jorge Bueno Sánchez pues ha sido también en algunos momentos partícipe de este programa y pues nos ha regalado charlas interesantes aquí en este espacio de pues las anécdotas que él ha ido recopilando de la historia, porque no más son anécdotas, historia y pues seguimiento que le va dando a el trabajo que él realiza como cronista. Él incluso ha tenido programas tanto radiofónicos como televisivos en Corte B y ha participado también en algunas otras emisoras, incluso aquí en La Poderosa, pues una temporada que de manera constante nos hacía llegar pues parte de su trabajo, que es hacer eso, la crónica, ¿no? Pues vamos a escuchar dos audios, uno donde se habla sobre pues esta labor que él realiza y después vamos a escuchar la voz del mismo Jorge Bueno, pues un saludo para todos los que estamos y escuchamos La Poderosa. Esto es lo que le presentamos en este momento.
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2: Despierta Oaxaca, con el gusto de estar ante estos micrófonos, los invito a que juntos celebremos los 10 años de cronista que tengo sirviendo a Oaxaca. 10 años de satisfacciones, sin salario alguno, pero siempre sirviéndole a Oaxaca. Gracias por sus atenciones, gracias a esta estación de radio que me permite llegar a todos los hogares oaxaqueños, y el cronista de Oaxaca, Jorge Bueno, les agradece. Un abrazo. Gracias por ser parte de mi vida.
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0: Ahora vamos a escuchar precisamente también pues el mensaje que hace llegar para pues Radio Escuchas y personal de La Poderosa.
2: Saludo a La Poderosa de Tlaxiaco, a una estación de excelente calidad de información que forma parte de la vida de la región de la Mixteca. Este día reciban mi cariño, mi aprecio y el deseo permanente de estar en esa hermosísima población de Tlaxiaco.
0: El saludo que nos hace llegar precisamente pues en el marco de la invitación que hace para celebrar junto con él sus 10 años como cronista de la ciudad de Oaxaca. Y ya que estamos hablando de crónicas y de personajes que de alguna otra manera han incidido en pues la historia en diferentes aspectos, hoy es 25 de agosto y hoy 25 de agosto se recuerda el nacimiento de pues uno de los pintores más grandes que ha tenido México y que obviamente pues también tiene que ver con nuestra ciudad de Tlaxiaco. Estamos hablando nada más y nada menos que de Rufino Tamayo. Rufino Tamayo, que pues según su biografía nace un 25 de agosto de 1899. Y pues ahí luego viene una controversia porque hay quienes aseguran que Rufino Tamayo nació en la ciudad de Oaxaca, que incluso existe un acta de nacimiento con ese dato, pero también pues se narra de que Rufino Tamayo nació aquí en Tlaxiaco, pero que de muy pequeño se lo llevan a la ciudad de Oaxaca. Y ante la imposibilidad en esos tiempos de venir hasta Tlaxiaco para obtener una copia de su acta de nacimiento, pues se les hizo muy fácil volverlo a registrar en Oaxaca, y por eso es que existe ese documento del cual pues dicen. Pero en el año de 1991, Rufino Tamayo estuvo en esta ciudad de Tlaxiaco y él mismo afirmó en una visita que hizo a la Casa de la Cultura y posteriormente acompañado con el doctor Octavio Pérez Cristóbal a ese lugar donde nació, aquí en El Curtidor, y dijo: aquí nací y vine a conocer mi tierra, aquí está mi ombligo enterrado. Y en una nota que publicó precisamente nuestro compañero y amigo Simitrio Robles Ibáñez en el diario Noticias hace ya algún tiempo, dice esta nota: hace 35 años, bueno, así titulaba la nota en ese momento, porque pues ya ha pasado más tiempo, dice: hace 35 años Rufino Tamayo visitó Tlaxiaco, aquí nací y vine a conocer mi tierra, aquí está mi ombligo enterrado. Nota de Simitrio Robles Ibáñez, donde dice: un 29 de agosto de 1991, uno de los más grandes de la plástica mexicana, Rufino Tamayo, visitó la ciudad de Tlaxiaco a 4 días de haber celebrado su onomástico, y justamente en la octava de la fiesta patronal de la Santísima Virgen de la Asunción, que marcó un momento histórico y simbólico para Tlaxiaco. El maestro Rufino Tamayo transitaba por la plazuela José Vasconcelos y se le pidió una entrevista mientras se detenía a observar parte del centro histórico de Tlaxiaco. Pregunté: maestro, ¿a qué debemos el honor de su visita? Respondió: vine a conocer la tierra que me vio nacer, donde está mi ombligo enterrado, aquí nací y vengo a refrendar mi origen. Fueron las palabras del maestro de la plástica mexicana. Aclaró: muy chico, al emigrar a la capital del estado, mi madre me registró nuevamente en la ciudad de Oaxaca, ya que era difícil venir a Tlaxiaco por un acta, pues la distancia era enorme. Ante la exigencia de su esposa por continuar el recorrido, el maestro Tamayo se disculpó de la entrevista, le agradeció su atención, narra Simitrio, y continuó caminando por el centro de Tlaxiaco. Se dirigió a la Casa de la Cultura, donde lo recibió el director de la institución, en ese momento el doctor Octavio Pérez Cristóbal, quien le acompañó a conocer el lugar donde nació, ahí en El Curtidor. En el Palacio de las Bellas Artes de la Ciudad de México se encuentra colocada una placa biográfica que asienta el nacimiento del maestro Rufino Tamayo en Tlaxiaco. En el año 2019, un 28 de enero, el pintor oaxaqueño Francisco Toledo dijo en entrevista a un medio nacional que Rufino Tamayo, originario de Tlaxiaco, tuvo un reconocimiento mundial y Tlaxiaco lo tiene olvidado. Pues para que a Tlaxiaco no se le olvide que aquí nació Rufino Tamayo, lo estamos recordando este día aquí en Comentario. Y bueno, pues recuerdo que el doctor Octavio Pérez Cristóbal, me imagino que su hijo Rafael o Octavio o Víctor han de tener esa fotografía que fue tomada precisamente en la Casa de la Cultura, cuando todavía esa Casa de la Cultura tenía un patio pues abierto. Ahí se observa en la fotografía precisamente a Rufino Tamayo parado, a un lado se encuentra su esposa, del otro lado de Rufino Tamayo se encuentra pues Octavio Junior y junto a él el doctor Octavio Pérez Cristóbal, parado ahí junto a un pilar y una bugambilia, y de fondo se ve una exposición de arte plástica que estaba colocada en ese momento. Pues así se dio esa visita de Rufino Tamayo, que pues estuvo precisamente en esta ciudad de Tlaxiaco en el año de 1991, según narra en esta nota que publicó el diario Noticias, escrita por Simitrio Robles Ibáñez. Es mediodía, nos vamos a la pausa, estamos de regreso.
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0: Gracias, Asunción de María. Te amamos con todo nuestro corazón. Te queremos y te veneramos. Gracias por cuidarnos, madre mía.
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0: Continuamos con ustedes cuando son ya las 12 del día con 8 minutos.
1: La mañanera, que es el martes, dedicado a temas de salud, dieron a conocer la implementación de un programa que se llama de atención primaria en los 24 estados que forman parte del IMSS-Bienestar. Bueno, lo informó la presidenta de la República, y en su turno los funcionarios que integran el sector salud aquí en México. Y informaron que a partir de enero del 2017, aunque empezarán en septiembre, pero en enero del 2027 ampliarán la red de este servicio. Son prácticamente como 12,000 consultorios que se van a implementar, adicional a ello las farmacias Bienestar. Pero vamos a escuchar a la presidenta de la República en la intervención que hace prácticamente al final de este tema. Menciona que en Oaxaca prácticamente van a ser como más de 1,000 consultorios, pero también lo importante es de que se abren fuentes de empleo para enfermeras, enfermeros, auxiliares y médicos. Es lo que dieron a conocer, pero vamos a escuchar a la presidenta en esta amplia exposición que hicieron. Incluso hubo la intervención de cuatro gobernadores, iban a intervenir los 24, pero era demasiado larga, pero se limita. Pero vamos a escuchar estos audios que seleccioné de la intervención de la presidenta y de los otros funcionarios. Escuchemos.
2: Bueno, a ver, fechas clave. Importantes. Bueno, primero pon cuántos consultorios va a haber por estado. Entonces, primero iniciamos con los estados, los 24 entidades de la República, donde hay IMSS-Bienestar, porque ya está federalizado el sistema. Eso no quiere decir que no podamos ir a los otros estados. Sencillamente tiene que ser un mecanismo distinto, porque en los otros estados no está federalizado el sistema. Entonces, hay que hacer un acuerdo con los gobernadores de los estados de una forma distinta. Entonces, por eso iniciamos en los 24. Baja California, ahí pueden ver cada uno de los estados cuántos consultorios va a tener. Por ejemplo, Oaxaca va a tener 1,236 consultorios de IMSS-Bienestar, Servicio Universal de Salud. Y así cada una de las entidades de la República. Fechas clave importantes. Estos consultorios se van a hacer con la comunidad, con un mecanismo similar al de la clínica Es Nuestra. Se forman comités de salud para el bienestar en las comunidades y se otorga el recurso a la comunidad para que ellos nos ayuden a adecuar los sitios que ya fueron revisados durante 2 meses en donde van a estar los consultorios. Esa fecha es el 14 de septiembre. Vamos a seguir informando, pero a partir del 14 de septiembre se forman los comités de salud. Segundo, para todos aquellos que quieran participar, profesionales de la salud, como responsables del consultorio, están invitadas y invitados médicos jubilados, médicas jubiladas, que no necesitan dejar su jubilación, pueden recibir un apoyo adicional por participar. Esa fecha es a partir del 14 de septiembre. Se abre la convocatoria para incorporarlos como responsables de los consultorios. Y la otra fecha importante es que de septiembre a diciembre se van a adecuar todas las farmacias del bienestar para el programa Salud Casa por Casa. Y en enero inician la operación de los consultorios del Servicio Universal de Salud, IMSS-Bienestar. Bueno, es una muy buena noticia, un trabajo muy importante que se ha venido realizando y que va a ayudar muchísimo. Si uno se enferma, ¿dónde va normalmente? A un consultorio, con un médico. Entonces, va a haber consultorios cercanos que los van a referenciar al centro de salud o al hospital si es necesario.
1: Bueno, por su parte, Eduardo Clark, que es subsecretario de Integración Sectorial y Desarrollo de la Dependencia, indicó que a partir del 14 de septiembre y hasta el 31 de octubre habrá convocatoria abierta para unirse a esta red, incluidos jubilados y pensionados. Bueno, ya lo escuchamos de la presidenta, y señala que se comenzará en enero de 2027 y esperan que se quede todo listo entre enero y febrero, y dijo el funcionario, y señaló que se contará con un mapa interactivo de los 12.700 consultorios de esta red, que son, sin temor, dice, a equivocarse, es la implementación de cobertura a la atención primaria a la salud. Pero vamos a escuchar mejor cómo lo plantea el funcionario de la Secretaría de Salud, Eduardo Clark. Escuchemos.
3: Para concluir, les platico, si les dije que vamos a requerir nuestra credencial del Servicio Universal de Salud, pues ¿cómo la conseguimos? ¿Qué tenemos que hacer en los siguientes meses para credencializarlos? Siguiente. Primero quiero recordarles, para los que tal vez no se acuerden, ¿para qué sirve la credencial del Servicio Universal de Salud? ¿Por qué vale la pena sacarla? ¿Por qué la credencial va a ser nuestra llave para acceder a la atención médica sin importar derechohabiencia? Que va a comenzar en enero también en los 24 estados donde opera el IMSS-Bienestar. ¿Por qué en esos 24 estados, si vale la pena recalcarlo otra vez? Porque en esos 24 estados ya tenemos una red federal de servicios, el IMSS-Bienestar, el IMSS y el ISSSTE. Y esta primera etapa, ¿qué va a ser diferente de cómo opera hoy el sistema y cómo operó durante décadas? Vamos a iniciar con una serie de servicios universales. El primero es atención a urgencias, que si tenemos una urgencia médica en un hospital, podamos acudir a un hospital que nos quede cerca, independientemente si tenemos IMSS, ISSSTE o IMSS-Bienestar. También embarazos de alto riesgo y urgencias obstétricas, poder afiliarnos a darle seguimiento a nuestro embarazo en caso de que tengamos un embarazo de alto riesgo, independientemente de nuestra derechohabiencia. Código infarto y código cerebro, si tenemos un infarto al miocardio, una persona que conocemos de nuestra familia lo tiene, o un evento cerebrovascular, también poder acudir a cualquier hospital de la red. Tratamientos críticos sin interrupciones. Si ya estamos en un tratamiento de largo plazo, como un tratamiento de cáncer, un tratamiento de una infección por VIH, poder continuar en la institución donde iniciamos nuestra atención médica sin tener que cambiar de institución solo porque cambiamos de derechohabiencia, porque tal vez conseguimos un trabajo y ahora tenemos IMSS. Vacunación universal, del plan de vacunación universal, en todos los puntos, indistintamente de derechohabiencia. Pero muy importante, y lo que ya comentábamos, atención primaria a la salud. Estos 12.750 consultorios, vamos a poder ir a cualquiera de ellos, aunque esté en una unidad del IMSS-Bienestar y nosotros tengamos IMSS, aunque esté en una casa de salud de un municipio y nosotros tengamos ISSSTE, a cualquiera de ellos vamos a poder acudir de manera universal, gratuita, de calidad y con medicamentos. Siguiente. Hasta ahora, 3.2 millones de adultos mayores y personas con discapacidad ya sacaron su credencial, ya la obtenieron y están en proceso. Ya se inscribieron y están en proceso de recibirla, pero ya fueron al módulo y se hicieron todo el registro. Ahora les invitamos a todos los que nos escuchan en sus casas, en sus centros de trabajo, en el transporte público, ¿cómo le hacemos? Y esta primera etapa de adultos mayores, ¿cómo continúa? ¿Qué tenemos que hacer? Siguiente. Sí, adultos mayores. Todos los adultos mayores que nos escuchen, que es el grupo prioritario, el que más nos importa durante este año poder recibir en los módulos, lo único que tienen que hacer es entrar a la página go.mx/bienestar o también marcar el 079 y ahí le dicen dónde, y acudir el día que mejor les quede a registrarse para esta credencial. Solo hay tres requisitos, es muy sencillo. Una identificación oficial con fotografía, puede ser la que ustedes tengan, no tiene que ser una en específico. Un comprobante de domicilio, la luz, el agua, el teléfono, el internet, cualquier cosa que tenga un comprobante de domicilio. Y un teléfono de contacto para que les podamos echar una llamada y decirles cuándo venir a recoger su credencial. Así de sencillo es, les toma cosa de 15 minutos, 10 minutos ir, no es muy problemático. Y con esta credencial van a poder tener acceso a todos los servicios que ya les comentamos. Farmacias del bienestar, consultorios de atención primaria a la salud, urgencias en hospitales indistintamente de su derechohabiencia, código infarto, continuidad de tratamientos de largo plazo, todo lo que hemos diseñado juntos entre el IMSS, el ISSSTE, el IMSS-Bienestar. Esto es un gran proyecto que nos tiene muy entusiasmados y esperamos ver a todos los mexicanos y a las mexicanas acompañarnos en estos consultorios. Muchísimas gracias.
1: El secretario, el titular de la Secretaría de Salud, explicó el concepto de qué es la atención primaria. Desarrolló en breve este planteamiento, que es interesante. Antes de llegar a las clínicas, hay que implementar esta acción preventiva o lo que le denominan medicina preventiva, pero vamos a escuchar a Kersenovich.
4: Queremos mencionarles que la atención a la salud no nada más es la atención a la persona que llega ya enferma, sino que tiene un componente de prevención que es muy importante. Y el día de hoy les queremos comentar acerca de lo que quiere decir la atención primaria a la salud. La atención primaria de la salud trata de prevenir las enfermedades antes de que la persona presente complicaciones de una enfermedad. Y eso incluye promover la salud, medidas de prevención y tratar de resolver la mayoría de los problemas en un sitio que no tenga necesidad de acudir a un hospital. Y también, por lo tanto, disminuye la saturación en los hospitales. La siguiente diapositiva, por favor. ¿Qué quiere decir atención primaria? Quiere decir que no hay que esperar a que las personas vayan al hospital a recibir atención, sino que tengan un espacio a donde puedan recibir la atención antes, cuando empieza la manifestación de la enfermedad. Por ejemplo, una persona que tiene gripa o que tiene diarrea, que tiene lesiones menores, que pueda tener un sitio a donde pueda atenderse en forma primaria. Y eso es precisamente lo que persigue el IMSS-Bienestar, el que existan suficientes sitios de atención primaria en el país y también de lo que se trata el Servicio Universal de Salud. Es decir, acercar a la comunidad la atención médica para que pueda disponer de la misma en forma oportuna cuando tenga una molestia. Y también en forma muy importante, disminuir el gasto de bolsillo de tener que ir a atenderse en otro sitio distinto al sector público. ¿Por qué es necesario ampliar la atención primaria? Uno de ellos es precisamente el que tengamos una mayor distribución del IMSS-Bienestar y del Servicio Universal de Salud en el territorio, que existan suficientes puntos a donde se pueda ir a tener una atención primaria a la salud y que eso sea independiente de afiliación y que sea independiente de las condiciones socioeconómicas de las personas. En ese sitio donde exista la atención primaria, se pueden atender situaciones de baja complejidad, es decir, que no tenga que ir necesariamente a un centro de salud o que tenga que ir a un hospital, disminuyendo, como les mencioné hace unos momentos, el número de pacientes que tiene que ir a un hospital. De lo que se trata es de que existan sitios en donde puedan ser atendidos en forma rápida, incluso sin tener una cita, poder asistir al consultorio de atención primaria por cualquier molestia que puedan tener, no necesariamente una enfermedad ya grave. Y por otra parte, también nos va a ayudar a que tengamos un mejor control de los pacientes que tienen enfermedades crónicas no transmisibles como diabetes, hipertensión arterial, porque en ese sitio pueden recibir el seguimiento de mucho de sus enfermedades. La vigilancia, por ejemplo, de una mujer embarazada puede ocurrir en esos sitios sin necesidad de ir a sacar una cita a un hospital. Entonces, la atención primaria a la salud es el punto más cercano a donde la población pueda recibir su atención. Es la puerta de entrada al sistema de salud y no estar completamente acostumbrados a que toda la atención tiene que ser en un hospital y tiene que ser con una cita. Este tipo de consultorios permitirá que las personas puedan acudir cuando tengan alguna necesidad urgente o alguna necesidad de atención médica. Además, permite hacer promoción de la salud, prevención, la vacunación, el seguimiento, por ejemplo, de un niño sano y, sobre todo, lo que permite es acercar a la población la atención primaria a la salud. Ustedes escucharán el número de consultorios que se planea abrir para ampliar esa red y entonces eso hace un modelo más integral de la salud, más allá de la atención en un centro de salud y en un hospital, es acercarles a la población los servicios médicos. Muchas gracias.
1: Está la explicación que da el secretario de Salud con respecto al concepto de la atención primaria antes de llegar a los hospitales establecidos, aquí atenderse las enfermedades crónicas degenerativas y dependiendo de la gravedad, pues ya los canalizan.
0: Fíjate que esto de la atención primaria o preventiva, pues yo creo que desde hace mucho tiempo los gobiernos han estado tratando de hacerlo y pues hasta el momento los mexicanos no entendemos que la mejor medicina es la preventiva. Fíjate, estaba yo escuchando que a partir de que pues se hizo toda esta actividad del año pasado y antepasado desde la presidencia de la República para que ya no se vendieran dulces en las escuelas de educación básica, ¿no? Y que los niños estén libres de azúcar. La
1: alimentación saludable.
0: Ajá, que se supone que las mamás les deben poner su lonche, pero con alimentos saludables. Pues me sorprendió la nota que nos mandó hace dos semanas, no, la semana pasada, sí, antepasada, Humberto González Marroquín, porque la verdad aquí no nos hemos dado la tarea de investigar eso, pues donde se quejaban las dulcerías de que bajaron por vacaciones, bajaron 40% las ventas en las dulcerías. Y cuando entrevistó precisamente a uno de los propietarios de las dulcerías, pues decía que porque como las escuelas están de vacaciones, no se estaban teniendo las ventas que normalmente tienen cuando hay clases. Entonces, ahí me vino. Y entonces, ¿qué estamos haciendo?
1: Interesante, ¿no?
0: Desde las leyes, desde las normas, incluso desde la misma presidencia de la República, los diputados modificaron las leyes. Supuestamente en las escuelas no se deben vender alimentos altos en calorías y en grasas saturadas. Bueno, en todo lo que engorda para acabar pronto, pues, que es el azúcar, las grasas, los carbohidratos. Y sin embargo, pues cuando vamos a la realidad, las dulcerías dejan o bajan sus ventas cuando hay vacaciones. Entonces eso quiere decir que poco o nada estamos haciendo porque desde pequeños tengamos hábitos saludables, ¿no?
1: Bueno, interesante la nota indicativa, indicador, pues, sí. Pues de que se sigue permeando la mente de los niños.
0: Sí, porque
1: con el consumo de las golosinas famosas.
0: Pero te comento esto, Agustín, porque en parte lo que se está diciendo es de que pues hay que prevenir y por eso este programa de que también se está haciendo con adultos mayores para que llegue personal de salud a sus domicilios, les chequen los signos vitales, entre ellos obviamente la glucosa, la hipertensión y obviamente pues culminarlos a que tengan una vida que les ayude a que o no se les presente la diabetes o si ya la tienen la controlen.
1: Ahora sí que
0: y de poco de nada está sirviendo porque no modificamos nuestros hábitos.
1: Y ya la responsabilidad cae.
0: Exactamente, porque no, como ciudadanos, ¿no? Entonces, ¿de qué sirve que a lo mejor el gobierno esté tratando de prevenir si nosotros en casa seguimos en nuestros mismos hábitos?
1: Fomentamos ahí que llevamos esas lechitas famosas que también están saturadas, tanto
0: de azúcares.
1: Azúcares como en grasas, en fin. Y bueno, y otra cosa importante que rescatar, Javier, es la fotocredencialización que supuestamente se iba a implementar desde el año pasado.
0: ¿La fotocredencialización en qué? ¿En la CURP?
1: No, la fotocredencialización
0: para la atención de la salud.
1: ¿No? Exactamente, para la atención el derecho universal a la salud, donde te pueden atender con esa credencial, te pueden atender en la clínica del IMSS, del Seguro Social o en hospitales del sector salud. Y como también se iban a digitalizar los expedientes, ya no iba a haber gran problema con que en el ISSSTE te dieran seguimiento. Un ejemplo, hay personas que viven cerca de la clínica del ISSSTE, pero que no son,
0: no son beneficiarios,
1: beneficiarios o derechohabientes del ISSSTE, pero que tienen derecho a ir al Instituto Mexicano del Seguro Social, pero por alguna urgencia o por la lejanía podían ser atendidos en el ISSSTE. Y de la misma manera, si de ese lado hay quienes son derechohabientes del ISSSTE, pero
0: en lo que atraviesa en la ciudad, más hay Calena.
1: Exacto, allí los pueden atender. Entonces, para eso consistía la fotocredencialización. Aquí dieron la dirección en los próximos, mañana a ver si abordamos el tema ya directamente desde la página donde dan la información, para ver dónde puedes acudir aquí, porque se decía que los módulos de fotocredencialización se iban a ubicar en la sucursal del Banco Bienestar. Pero
0: hasta el momento no se sabe exactamente.
1: ¿No?
0: Bueno, pues ahí estaremos checando esto para que, pues, en determinado momento se pueda hacer
1: Sí, acudan pues, las
0: ahora
1: personas.
0: Sí que sacar esa credencial para tener acceso universal.
1: Así es, ¿y quiénes son los que tienen prioridad para que se fotocredencialicen? Los adultos mayores. Y luego sí viene
0: el escalafón
1: exacto.
0: Hacia abajo, ¿no?
1: Claro, o sea, si hay una persona auxiliar que va con el adulto mayor, también
0: de una vez
1: se credencializan, pero ya más jóvenes, más de menor edad.
0: Que se supone que están en un mejor estadio físico, que se supone, porque luego a veces nos llevamos
1: sorpresas.
0: La sorpresa que están mejor las personas mayores que
1: sorpresas que da la vida.
0: Pues no, ¿no? Lo que pasa es que los hábitos los tenemos muy muy cambiados, porque muchas personas que a lo mejor ahorita son adultos mayores, y me refiero a los que son de más de 70, 80 años, como en un principio su alimentación fue mucho más sana que la de nosotros, hay quienes conservan todavía muy buena, y además de que tuvieron mucha actividad física, porque nosotros, oye, ¿qué hay que ir? Llámate un mototaxi, ¿no? O tráete un taxi, o
1: Sí, que antes vas a traer las tortillas, yo me doy cuenta que vas en mototaxi y ¿no? a la tortillería.
0: Y regreso, y espero que pase otro para regresar. No, o cosas que hacías en casa, por ejemplo, antes tenías que acarrear tus cubetas de agua, ¿no? Ahora abres la llave nada más, ¿no? Antes, por ejemplo, para hacer algunas labores, pues los molinitos o las maquinitas eran manuales y ahí tenías que hacer brazo, ¿no? Y ahora no, pues ya todo lo recibes.
1: La licuadora, en el extractor.
0: Sí, pues las señoras en el metate, ¿no? Sí. En el molcajete.
1: El molcajete.
0: Pues todo eso era fuerza, todo eso era actividad. Y ahora, pues como tú dices, vas a la licuadora o al procesador de alimentos. Pero son las 12:30. A ver.
5: Ojo, el bloqueo que está en Nochistlán. Están incluso algunos compañeros en vivo transmitiendo cuáles son las demandas. No se ha retirado la gente, están en esperas de lo que resuelvan y atiendan precisamente del tema de la mesa de negociación, pero incluso habría que actualizar qué es lo que está ocurriendo aquí en Tlaxiaco con esta movilización que tiene el FPR, pero bueno, vamos a la pausa, son ya las 12:31.
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0: Continuamos con ustedes cuando son ya las 12 del día con 32 minutos, 12:32. Seguimos platicando con ustedes aquí en el 100.5 de FM La Poderosa desde la heroica ciudad de Tlaxiaco, Oaxaca. Bueno, pues estamos por acá checando algunos datos. Al comenzar el programa le dábamos a conocer sobre el fallecimiento de doña Leonor Saavedra González. Bueno, ya está publicada precisamente la, ¿cómo se llama? La esquela. Se da a conocer que efectivamente la vela es el día de hoy, martes, en la esquina de 5 de mayo. Que la misa de cuerpo presente se realizará el día de mañana a las 10:30 de la mañana en la parroquia de Santa María de la Asunción. Es precisamente, pues, ya la esquela de la señora Leonor Saavedra González, pues, no dicen exactamente cuándo acaeció o cuándo falleció, pero, pues, el día de hoy llegan sus restos. Me imagino, no sé si llegan hoy, pero finalmente se está dando a conocer que, pues, el día de hoy es la vela en la calle de Independencia, esquina con 5 de mayo, y la misa de cuerpo presente es mañana miércoles a las 10:30 de la mañana. Así que, pues, compartimos con usted de nueva cuenta este dato. Bueno, pues, seguimos con más de lo que pues estábamos comentando.

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0: Y continuamos con ustedes cuando son ya las 12:37, 12:37, seguimos platicando en este día aquí en comentarios.
1: Fíjate, Javier, Agustín, que continúan todos los trabajos en el marco de la conmemoración de 200 años del Instituto de Ciencias y Artes de Oaxaca y el origen de la actual Universidad Autónoma Benito Juárez de Oaxaca, la UAPO. El día de ayer se llevó a cabo en Palacio Municipal de Oaxaca de Juárez la sesión solemne donde se reconocen estos 200 años. Estuvo ayer el rector, este señor Farías, y hace unos momentos, fíjate que en el Congreso de Oaxaca, como parte de los protocolos, también se llevó a cabo una sesión solemne para la colocación de las letras doradas de 200 años de la universidad y el Instituto de Ciencias y Artes de Oaxaca, instituto que con el paso del tiempo dio origen a la actual Universidad Autónoma Benito Juárez de Oaxaca, conmemoró sus 200 años de historia. De hecho, la conmemoración, fíjate, Javier, Agustín, va a ocurrir, la fecha correcta es el día de mañana, el día 26, como parte de esta celebración. El nombre del instituto queda inscrito en letras doradas en el recinto legislativo como reconocimiento a su trayectoria y también a la relevancia que ha tenido en el tema académico, profesional y educativo de varias generaciones oaxaqueñas, de oaxaqueñas y oaxaqueños. En el acto participaron los integrantes del Poder Legislativo y, por supuesto, el rector de la UAPO, Farid Acevedo López, y también los grupos parlamentarios. Durante la sesión solemne se destacó la importancia de la historia de esta institución, cuya trayectoria se remonta al Instituto de Ciencias y Artes de Oaxaca y posteriormente se consolida como la Universidad Autónoma Benito Juárez de Oaxaca. La inscripción de las letras doradas representa un reconocimiento a dos siglos de historia en el tema educativo superior en Oaxaca, es lo que acaba de ocurrir. Y también se da paso, fíjate, Javier, a una serie de talleres, de ponencias, de reconocimientos incluso a figuras que han salido de esta gran institución oaxaqueña y que han puesto en

0: alto el nombre de Oaxaca a nivel incluso internacional, y de una de las máximas figuras es el Benemérito de las Américas, Benito Juárez García, y con ello también se suman pues diputados, gobernadores, también quienes han pasado ahí, magistrados, entre otras figuras tanto de la política como también en el tema social, cultural, económico del estado de Oaxaca. Y fíjate que tuvimos la oportunidad de estar en la rueda de prensa, Javier, allá en el lobby de rectoría en Ciudad Universitaria, y se hablaba precisamente, dentro de las preguntas que hacían los compañeros de la prensa, cuáles son los retos que hoy tiene la institución, y uno de los retos es seguir invirtiendo en el tema de infraestructura, generar nuevas carreras que están hoy en boga a nivel internacional, que pongan a Oaxaca a la vanguardia en el tema educativo, pero también dentro de las principales opciones que tengan los jóvenes de seguir estudiando en esta máxima casa de estudios. Además, pues lo que mucho le ha dolido a esta institución, Agustín, por muchos años, Javier, el tema de la corrupción, el tema de la malversación de los recursos, los conflictos incluso sindicales que se tienen dentro de esta gran institución educativa.
1: Bueno, es casi, como dijera, normal que se tengan ciertos conflictos, pero lo más grave, bueno, conflictos laborales, estudiantiles inclusive, es normal o con natural a su naturaleza de la universidad, pero lo más grave es la corrupción y la existencia del porrismo que no se ha podido acabar, y eso desde hace años.
0: Hace un siglo.
1: Hace años, antes no existía mucho el porrismo, eso empezó a existir un poquito después de los 60, y te voy a mencionar, por ejemplo, había grupos porriles, uno de los más famosos, que era el de Marco Antonio Niño de Rivera, era uno de los más temibles. Tenía incluso, capacitaban a golpeadores así como si fuera un ejército. Luego los Niños del Brasil, luego el grupo Nicolás Guillén, y así sucesivamente podemos hablar de las historias de los grupos porriles en Oaxaca que asolaron y se convirtieron en un obstáculo y un factor que ha hecho que la Universidad Autónoma Benito Juárez decaiga, baje su prestigio y su nivel, que incluso llegan al grado de que ya venden las fichas para acceder a la universidad, y todavía compras la ficha en 100 mil, 200 mil, según la carrera donde vayas a estudiar, con el riesgo de que incluso no quedes. Eso es lo que pasa,
0: tráfico,
1: y realmente, exactamente, para celebrar los 200 años de la Universidad Autónoma Benito Juárez, se debe de erradicar el porrismo que existe actualmente.
0: Una de las aristas, pero sí, o sea, y yo dudo que la llegada de Farid vaya a resolver estos problemas, porque solamente a lo mejor va y animar a algunos que son de forma superficial, pero también en la forma en la que se dio esa elección, pues también habla de lo que tú estás mencionando, Agustín, del porrismo y de los grupos de choque que están al interior, pero que se siguen alimentando de los recursos que llegan a la universidad, que no son nada menores, ¿no? Pero bueno, ahí está el reto. Vamos a esperar también cómo se dan estas conferencias, estas ponencias, porque hay personajes, Agustín, que me tocó verlos. Primeramente los estudiantes, ¿cómo le llaman? Connotados, que ha tenido que es un consejo de ex estudiantes que han destacado en la sociedad oaxaqueña. Está el grupo también de investigadores y decanos que participan dando clases, cátedra en la institución, y gente muy talentosa, muy brillante, que tiene muchos conocimientos que seguramente puede aportar en bastante de las distintas carreras que cuenta esta universidad, una de las, ¿ves?, la más grande que tiene el estado de Oaxaca.
2: Bueno, pues son las 12:44, vamos a la pausa, estamos de regreso.
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0: Ya las 12 del día con 45 minutos, 12:45.
1: Y fíjate, Javier, también ayer que estuve allá en la mañanera del gobierno de Oaxaca, el gobernador no hizo mención, a pesar de que se lo preguntaron, pero creo que fue ahí como evasiva,
2: batió
1: el tema del regreso a clases, porque en cerca del 40% de las instituciones en todo el territorio oaxaqueño, el día de ayer lunes, iniciaron ya el ciclo escolar en varias instituciones, y se espera que otro tanto el día lunes 31 también puedan regresar a clases. De aquí de Tlaxiaco ya habías hecho la entrevista, Javier, con ese representante de del sector 01 Tlaxiaco. Habla de poco más de son 2,000 maestros y cifras que se tenían, por lo menos de la gremial hace algunos años, hablan de cerca de 20,000 estudiantes aquí, solamente en esta parte de la región de la Mixteca, que comprenden parte del distrito 08 Tlaxiaco, y con ellos pues se dinamiza muchas cosas, por ejemplo el tema de la movilidad, el tema económico. Pero el gobierno de ayer, y es que fíjate, el gobierno de Oaxaca el día de ayer no habló de este tema, y es que ponen en la mesa distintas situaciones que están ocurriendo en instituciones educativas, la sección 22, por ejemplo, hace unos momentos se salió a la luz de lo que está ocurriendo, por ejemplo, en Chalcatongo de Hidalgo, donde en una técnica 50 y tantos está el bloqueo de maestros porque no tienen director, y este fenómeno se está replicando en varias instituciones educativas, que por el cambio de maestros, cambio de directivas, conflictos internos por parte de la sección 22, pero a lo que voy de que no hubo en su discurso cómo se logró el día de ayer la apertura del ciclo escolar en varias instituciones. El día de mañana, por ejemplo, también va a ocurrir algo importante en el Tecnológico de Tepozcolula, también arranca el ciclo, pero están conmemorando 17 años como institución educativa, y así a lo largo de esta semana hasta llegar al día 31, pues estarán en su totalidad las instituciones educativas del nivel básico iniciando este nuevo ciclo escolar en las distintas instituciones educativas. Pues vamos a ver cómo se espera. De momento, pues muchos padres de familia ya corriendo con los uniformes, con los útiles escolares y todo lo que conlleva el regreso a clase.
2: Y a propósito, aquí no se ha instalado la feria de
1: que es una indicación clase, ¿no? Federal, ¿no?
0: Pero ya se va a instalar.
2: ¿Se va a instalar?
0: Bueno, yo me enteré de manera, dijeran ahí, extraoficial. Y eso por una de las personas que va a participar, que creo que se instalan ya en el transcurso de esta semana o el próximo lunes, pero para el próximo lunes pues ya las clases ya están empezando, ¿no? Pero finalmente se va a hacer. Recordemos que pues también esta situación, en este trienio, hasta donde sé, no hay representante de Profeco aquí en Tlaxiaco. Ya ves que en los trienios anteriores sí hubo representantes de Profeco.
2: La oficina.
0: Y Profeco pues era generalmente quien coordinaba esta actividad, ¿no? Pues ahorita, en lo que va de esta administración, al menos no sé si ustedes tengan conocimiento de que haya alguna representación de Profeco, creo que no la hay. Entonces, pues obviamente la actividad se ha estado dejando de alguna otra manera de lado, porque el año pasado se hizo, pero fue la misma situación. Comenzó la feria cuando ya las clases estaban
1: iniciadas. La Regiduría de Hacienda, creo.
0: ¿La qué?
1: La Regiduría de Hacienda, esa y varias actividades, pero sí, como tú lo mencionas, no hay una dirección de Profeco que esté,
0: porque no sé si,
1: que esté informando a la población.
0: Si recuerdas que en la administración anterior hasta venía la misma representante de Profeco en el estado
2: a inaugurar
0: la feria de regreso a clases.
2: Y de paso
1: y varios servicios que incluso coordinaban con el Instituto de Capacitación y Productividad, el INCAPET, corte de cabello, exacto, confección de uniformes.
2: Hacían coincidir.
1: ¿No? Incluso a la reparación de calzado.
0: Y también llegaban algunas ópticas para ofrecer
1: el tema de salud.
0: El tema de hacerle por lo menos una checadita ahí a los niños por si no necesitaban lentes, o reparar los lentes a los que ya tenían y no los ya tenían algún daño, ¿no? O
1: sea, lo real es de que varias cosas pudieran hacerse previo al regreso a clases, pero pues nos ganó la fiesta. La fiesta de la Virgen,
0: la
1: fiesta de San Bartolo, que también estuvo muy buena.
2: Y la emoción de saludar a Lila.
0: Bueno, pero nos están diciendo que vamos al corte y ahorita regresamos para seguir platicando.
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0: Bien, continuamos con ustedes cuando faltan 7 minutos para y la vena.
2: Para finalizar, Javier, es una nota de Alfonso Urrutia y Alexia Villaseñor del diario La Jornada, relacionado con este planteamiento que hacen de la presidenta de Presidencia de la República con respecto a la regulación de los teléfonos celulares en las escuelas. El día de ayer, Mario Delgado, el titular de la SEP, dijo que ya está disponible el cuestionario sobre la pertinencia de usar celulares en escuelas. Al comenzar, dijo, los consejos técnicos intensivos en todas las escuelas públicas del país, el titular de la Secretaría de Educación Pública, Mario Delgado Carrillo, señaló que se les preparó información para que puedan discutir en torno a la pertinencia de permitir a los estudiantes ingresar a los planteles con teléfonos celulares. Es muy importante y la propuesta que hagan los docentes la vamos a llevar al Consejo Nacional de Autoridades Educativas, donde veremos qué medidas se toman para el siguiente ciclo escolar. Por el momento no se han posicionado de alguna manera en favor o en contra de esta regulación, mencionó durante la conferencia el día de ayer. El cuestionario virtual ya está disponible en la página de la SEP, en la sección de docentes, el cual contempla 7 categorías. La primera es la ubicación o los datos estadísticos para conocer el perfil del personal académico que responderá. Presencia de uso de dispositivos digitales en la escuela. Uso pedagógico de estos aparatos. Desarrollo físico, cognitivo y social, convivencia y bienestar social, riesgos, cuidados y protección al usuario y regulación. Contiene diversas preguntas en cada una de las categorías que van desde elegir si estás de acuerdo o no con los enunciados seleccionados en los puntos más importantes o marcar en qué medida han visto determinados comportamientos. Una de las interrogantes es, durante el ciclo escolar anterior, ¿con qué frecuencia los alumnos llevaron a la escuela los siguientes dispositivos digitales? Entre los aparatos que considera están celulares, tabletas, reloj inteligente y computadora y consola portátiles, para los cuales las opciones de respuesta son nunca, casi nunca, algunas veces, frecuentemente, siempre y no lo sé. En otro tema, el titular de la Secretaría de Educación Pública informó que también se está realizando una consulta sobre los mecanismos de movimientos y promociones que podrían sustituir a la unidad del sistema para la carrera de las maestras y los maestros, con un cuestionario de diagnóstico que tiene que ver con las alternativas posibles, eso del famoso USICAM, que precisamente en este mes de agosto iban a iniciar las consultas supuestamente escuelas por escuelas, aunque dicen aquí con cuestionario, se suponía que iba a ser a mano alzada.
0: Bueno, pues vamos a ver qué sucede finalmente, pero se vienen cosas interesantes en relación a pues todo esto que tiene que ver con el uso de las tecnologías, los pequeños, sobre todo los menores de edad y las instituciones educativas. Bueno, para finalizar, pues aquí de los mensajes que nos llegan, fíjese que pues yo le quiero poner sobre aviso, qué bueno que nos mandan este mensaje porque esto nos habla de que cada vez el robo de datos llega de muchas maneras y fíjese lo que nos están comentando acá. Dice, Javier dice, buena tarde, ayer por la noche dice, mi papá recibió una supuesta llamada de un médico del ISSSTE para decirle que por qué no ha asistido a la clínica acá en Tlaxiaco. Total, dice que su papá le empezó a contestar al supuesto médico, le dio algunas razones por las que no ha ido. Y entonces, esta persona que se hace pasar por médico le dijo que si le agendaba una cita. Afortunadamente, dice, en ese momento pues entró uno de los familiares y le preguntó que con quién hablaba. Pues el señor le dijo que estaba hablando con el médico del ISSSTE, cosa que pues la persona que entró le dijo que colgara. Después, ya platicando, pues sacaron la conclusión de que esta persona que se estaba haciendo pasar por médico del ISSSTE, pues lo que estaba tratando era de sacarle datos personales y datos familiares a esta persona, supuestamente para otorgarle una cita y atenderlo, ¿no? Entonces, para que por favor ponga atención, y si le llaman, pues el supuesto médico puede ser del ISSSTE, pues yo con esto ya lo abriría a otras.
2: Yo creo que no existen, no existen. Pudo haber pues, obviamente existido la llamada, pero no que yo sepa. Los médicos estén sacando citas, pues no. Pues
0: ¿qué tal si un día te hablan?
2: Protocolo de.
0: ¿Qué tal si Agustín un día te hablan? Señor Agustín, le hablamos acá del Seguro Social. Usted no vino
2: a su cita. Ya lo vamos a operar.
0: Usted no vino la semana pasada a su cita. A ver, ¿por qué no vino? Y Agustín, no, pues es que tuve mucho trabajo. A ver, páseme sus datos, señor Agustín, para agendarle su cita. Y ahí está Agustín dando nombre, dirección, teléfono y todos los datos que te estén pidiendo. Aguas, porque digo, aquí nos están alertando que se hicieron pasar por... Pero fíjate, no sé si fue coincidencia o alguien sabía que efectivamente va al ISSSTE y de ahí se agarraron, ¿no?
1: Pero este asunto del que pareciera robo de datos y de información personal, yo lo escuché de tres personas que ocurrió, que ha comenzado desde el viernes de la semana pasada, les llaman, por ejemplo, oye, que te llegó un paquete, pero mándame tus datos, mándame dinero para que te lo haga llegar, que te lo entreguen, o sea, de ese y varios modos han estado, incluso un comerciante le llamaron queriéndolo igual extorsionar, incluso lo amenazaron de otro tipo de situaciones, pero a lo que voy es de que ha habido una constante este fin de semana.
0: Bueno, pues entonces le volvemos a hacer la recomendación, si le llaman de números que usted no conoce, no conteste. Si le llaman de números que no están en su lista de contactos, no conteste. Ahora, si le llama algún supuesto médico o algún supuesto negocio o servicio de paquetería, o bueno, cuando alguien le esté llamando ahí insistentemente, para empezar, no conteste. Y si pues siguen insistiendo, pues ahí le vamos a seguir pidiendo que siga insistiendo, salvo que les diga a usted ya de plano, si tiene mucha curiosidad, envíame un mensaje. Y conforme a eso, pues ya usted... Pero de todos modos... Sí, pero espérame. Ahí la idea es de que antes de hacer eso, pues platiquen con alguno de los familiares para que de esa manera puedan tomar ahí la decisión si contestan, si envían el mensaje o pues dejan pasar las llamadas que les hagan.
2: O soliciten la información del número que están llamando, pueden reportarlo.
0: Así es. Bueno, pues así las cosas con todo esto que se está viviendo. Por favor, cuídese y obviamente no confíe en todas las llamadas que le entran. De preferencia, si no conoce el número, si no lo tiene en sus contactos, entonces evite contestar llamadas de este tipo. Le agradecemos el favor de su atención, le invitamos para que siga en sintonía de La Poderosa en este ya martes 25 de agosto de este 2026. Viene la Viejoteca y de ahí nos encontramos de nueva cuenta mañana en las noticias de las 8.
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0: la humildad verdadera, aunque se reconoce la propia miseria con toda la verdad, no hay perturbación ni desasosiego. No hay oscuridad ni sequedad, sino todo lo contrario: regalo, quietud, suavidad y luz. Señor, te agradezco porque me has librado. Oh Señor, Dios mío, clamo a ti y me has sanado. Señor, tú sacaste mi alma de aquel abismo. Me hiciste revivir cuando bajaba a la fosa. Te doy gracias, Señor, porque sé que tu enojo dura unos momentos y tu bondad la vida entera. Amigos, amigas de mi alma, bienvenidos sean a este su programa, Los Poderes de la Mente. Programa dirigido y narrado por su amigo servidor, quien les habla, el maestro Johnny de la Fe. Hoy, como siempre, agradeciendo a usted que nos permite ingresar a través de las potentes ondas de esta estación de radio. Nos permite estar con usted en su hogar, en su trabajo, tal vez muchos detrás de un volante, muchas personas que a esta hora se reúnen a escuchar los consejos, la palabra autorizada de este humilde servidor, quien les habla, el maestro Johnny de la Fe. Hoy, como siempre, estaré invitando a todos mis hermanos a pensar de una manera positiva, a creer en las posibilidades que cada uno de nosotros tenemos, a creer en Dios sobre todas las cosas, ya que Él coloca todas las herramientas para que nosotros podamos ocuparlas, trabajar con ellas y salir adelante. No hay obstáculo para el hombre que no lo pueda atravesar. No hay barrera, no hay límite. El ser humano lo que se propone lo puede lograr. He escuchado a muchas personas que dicen: quiero dejar el vicio del cigarro, pero no lo puedo hacer. No lo pueden hacer porque ustedes mismos están colocándose esas barreras, están limitándose a no pensar de una manera positiva y a creer en la fuerza que tiene el ser humano, la fuerza de voluntad. El ser humano que logra vencerse a sí mismo puede vencer a cualquier otro ser humano. Queridos amigos, nosotros estamos aquí para ser esa guía espiritual, para ser esa persona en quien usted pueda apoyarse, en quien pueda recibir el consejo oportuno, quien le puede decir cómo hacer para mejorar su relación de pareja, quien le puede ayudar para decir cómo mejorar en ese negocio, en su hogar, con sus familias, con sus hermanos, con los vecinos, cómo mejorar en el aspecto de salud. He tenido muchas personas que han venido aquí a mi centro espiritual desesperados, enfermos, probando de todo, visitando lugares lejanos y cansados de no ver resultado, me han visitado a conocer acerca del mal que vienen padeciendo, si es algo natural o es únicamente una mala racha por la cual están atravesando. Pero asimismo, como estas personas buscan la ayuda, hay muchos hermanos que en este momento me están escuchando nada más y hacen caso omiso. No prestan la debida atención. Dios a todos nos brinda una oportunidad. Está en usted, querido amigo, en usted, querida amiga de mi alma, saber tomar esta oportunidad. Esta oportunidad que Dios nos brinda y de ella poder sacarle beneficio. Muchos están enfermos, pero ni siquiera hacen por ir al médico, al doctor, a conocer acerca de su enfermedad. Hay muchas personas que año con año, día a día, mueren por enfermedades como es el cáncer. ¿Y esto por qué? Porque no hicieron prevención, porque no fueron a tiempo a hacerse un chequeo, porque simplemente el ser humano es un poco descuidado. Primero, decía un gran filósofo, primero mis dientes y después mis parientes. Esto quiere decir que primero usted tiene que ver por sí mismo para después poder estar con los demás. Y no es en forma de egoísmo que lo digo, pero si usted está bien, puede ayudar a otras personas. 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
0: Voy a pasar al campo de la correspondencia. Cartas que han llegado para participar en este programa. Una de ellas dice así: Maestro Johnny de la Fe, lo felicito por su bonito programa. Una de mis hermanas, que ahora está en Estados Unidos, lo visitó y todo le ha ido muy bien. Lo único que ahora ella tiene un problema es con su marido, ya que él está tomando demasiado. Quiero que me ayude en este caso para que él deje la bebida. Un primo que bebía también ya fue con usted y hoy ya sé que él ya no toma. Ayúdenos en esto, pero principalmente lo que quisiera es saber de una novia que tengo, si me conviene casarme con ella o no. Mi fecha de nacimiento es el 3 de noviembre del año de 1984. Atención a nuestro querido amigo del alma, de las iniciales MEB. Atención, querido amigo, quiero decirle que estudiando su carta me doy cuenta que en realidad esta persona a quien usted quiere, esta persona con quien se quiere casar, esta persona lo ha hecho sufrir a usted demasiado. Incluso usted ha llegado a enterarse de que ella anda con otra persona que lo está engañando y aún así usted la quiere, aún así usted quiere casarse con ella. Ya fue a hablar con sus padres y esta boda la va a realizar en el mes de enero. Pero déjeme decirle que ella no tiene juicio. Ella es una persona que no le es leal, que no le es fiel. Ella tiene otro novio y está jugando con sus sentimientos. Lamento desilusionarlo, lamento en este momento tener que decirle estas palabras, pero es la verdad. Usted ponga a prueba esto. A pesar de que usted ya lo sabe, usted ya ha escuchado rumores y comentarios, pero hay personas que se cegan por el amor y quieren sufrir para siempre. Yo no le aconsejo que usted se case con esta muchacha. Amigo del alma, venga a mi centro espiritual, platiquemos de hombre a hombre para darle una mejor orientación. En lo que se respecta a este cuñado suyo, tenemos que trabajar a través de una fotografía para quitarle completamente el vicio del alcoholismo. Gracias por escribir su carta. Éxito, suerte, prosperidad, amigo del alma, Johnny de la Fe. Hasta mañana, amigos. Estuvo con ustedes el maestro Johnny de la Fe.
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0: Muy buenas tardes, queridísimos amigos, amigas, ¿cómo están? Bienvenidos a este espacio de la Viejoteca, donde llegan las canciones viejitas pero bonitas, y donde hoy estamos festejando y celebrando y diciendo ¡felicidades! A todos nuestros amigos peluqueros. Hoy es el Día Internacional del Peluquero. ¿Lo sabían? ¿No lo sabían? Pues ahí está la información. 25 de agosto del año 2026, Día Internacional del Peluquero y Día Mundial del Cuidado de la Piel. Por eso estamos cuidando de la piel, ¿verdad, Mari? Hoy tengo a Mari acá a mi lado, nos está acompañando. Y les saludo a su amiga Asunción Cisneros, permitiéndome, claro, si usted así lo permite, pues acompañarle en este espacio de 1:00 p.m. a 3:00 p.m. Bueno, nos vamos un poquito antes, 2:30 p.m, porque tenemos que ir a un curso. Que, por cierto, luego van a escucharnos cantar. ¿O no, Mari? Bueno, Mari, arrima tu micro y vamos a saludar al auditorio de la Viejoteca. Bienvenida, Mari, ¿cómo estás? Buena tarde.
1: Muy buenas tardes. Pues bien, aquí nos encontramos
0: En La Poderosa.
1: En La Poderosa. Y pues estamos en el espacio de la Viejoteca para que nos soliciten o nos pidan sus canciones.
0: Pero no estás triste, ¿verdad, Mari?
1: No estoy triste.
0: Bueno, es que tienes así como que la voz bien triste o bien melosa. No, que hasta dije yo, válgame Dios, esta mujer, ¿qué le pasó hoy que es martes? En un ratito ya llega también nuestra amiga Beli para incorporarse. Saludo a nuestro queridísimo amigo Don Campos de aviación, que ya nos está presumiendo que está comiendo algo rico, un pancito. El café falta, el café, dijera él, solo para los cuates. Bueno, Don Campos, un saludote para usted también. El Día Internacional del Peluquero y Peluquera, pues rindiendo homenaje a estos estilistas, barberos que ponen belleza a sus clientes y amigos que los visitan. Para todos ustedes, muchas felicidades. Y si tiene algún peluquero a quien saludar, a quien felicitar, pues háganoslos llegar a través de 953-117-6162. Con muchísimo gusto le vamos a enviar el saludo y el patrocinio también. ¿Verdad que no, Mari? Ya me vio Mari así como que, ¿a poco sí se puede? Pues sí, podemos hacerle publicidad hoy a su negocio. Solo por hoy, ¿no? Mañana ya no, dice. Como dicen, hoy fío, mañana no. Y voy mañana y aparece el mismo letrero. ¿Por qué será? Dice. Pero ya tenemos las primeras peticiones. Muchísimas gracias a nuestros amigos que se reportan ya al 953-117-6162, pidiéndonos un tema de Los Temerarios. ¿Por qué va a llorar? Dije yo, así pensé, como me puso la canción, dice, de Los Temerarios, creo que voy a llorar, y me pone unas caritas llorando. Dije, ¿por qué va a llorar? ¿Porque va a llover? Ah, no, póngase feliz y contento, de verdad que ya nos hacía falta el agua, ¿verdad, Mari?
1: Sí.
0: Y ayer fue un día bastante grato. Gracias. Ahora sí, como dicen, gracias, pero ¿qué crees? Vamos a ir a la pausa rapidísimo, ya es 1:22 p.m. y volvemos rapidísimo para ir con esta complacencia. Gracias a nuestros amigos y amigas que ya se están reportando con nosotros para pedir las rolitas viejitas pero bonitas. Volvemos.
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1: Pues después de una media tristona, nos vamos con esto de Mujeres Arriesgadas de las Azucenas. Ándale pues, sí que le cantan.

0: Y que sí, sí podemos poner sus complacencias, pero hoy está no. Bueno, vamos rapidísimo con los saludos, Mari. Rapidísimo con los saludos. No te me pongas roja porque ya seas chico palo, Mari. Vamos a dejar de fondo esta canción que vamos a escuchar ya en este momento. Es de los Bukis. Yo te necesito. Sí, a ti que nos estás escuchando con tu petición de esta tarde. Nos volvemos a poner bien románticos. De hecho, la vamos a escuchar al regresar de la pausa. La dejamos tantito de fondo. Y te aviento los saludos, Mari. Dice Mari, pues ya, ¿qué otra? Ándale, pues, Mari.
1: Tenemos saludos para la familia Reyes, de parte de Chavis Luis, de para no, hasta San Martín Guamelulpan.
0: Un saludo para todos los amigos
1: y también
0: de San Martín
1: tenemos,
0: Guamelulpan. ¿Sí?
1: Tenemos saludos también para San Juan Mistepet, de parte de Poncho Catarino.
0: Poncho Catarino, muchas gracias por tu reporte. Vamos a enviar el saludo también para nuestros amigos que nos hacen el favor de sintonizarnos allá en su portable. Los 7351 de la buena tarde para ustedes, amigos. Gracias por las peticiones que ya nos están haciendo. Y también, claro, gracias por compartirnos los temas de su preferencia. Canciones viejitas pero bonitas, lo que suena en el espacio de la viejoteca. Recuerden, las piden y nosotros con muchísimo gusto las buscamos y se las ponemos, las canciones, claro. Sí, necesitamos poner esta canción, pero va a ser al regreso de la pausa, porque ¿qué creen? En este momento nos marca nuestro reloj, que son las 13 horas, 1 de la tarde, con 30 minutos. Volvemos, no nos tardamos nada.
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Vamos a continuar con más de las complacencias, exactamente la 1:34. Y si estoy con ahora, duro y dale, porque no quiero que lleguen tarde por los peques, ¿eh? Si ya se fueron al preescolar, si ya se fueron a la primaria, a la secundaria no, porque me parece que todos entran hasta el día lunes. Ay, Beli, está tirando el dinero. Mire, estábamos hablando yo y Mari de cuánto, bueno, por acá nos hicieron una pregunta, que cuánto nos daban de recreo, ¿verdad, Mari? ¿Qué creen? Como siempre dicen, el pobre, así como, digo, el rico humillando al pobre. Y adivinen quién me humilló hoy. Beli, ah, sí, luego echamos la culpa a Beli, no.

0: Nada más.
1: Qué rico llevabas un chocolate, unas, ¿cómo se llamaban? Dijimos, no eran lombricitas, eran culebritas de gelatina, sí. Gomitas también, luego nos echaban gomitas, ahí en la mochila iban los dulces, muy, muy bonitos aquellos tiempos, Mari. Aunque ya nos humillaste si nos dijiste que tú llevabas más, pues ni modo. No pasa nada, dice, no pasa nada. Dice, hola, hola, dice, buena tarde, por favor, te encargo a Valentina Elizalde, por favor, con la canción Soy Así, por favor, saludos. Ya sabes, como siempre, en sintonía con ustedes. Muchas gracias. Lo malo es que no me dice dónde me escucha, amigo, amiga. No es amigo porque dice que es Paz Reyes. Pues no sabemos dónde me escucha el amigo, pero bueno, el saludo para la familia Paz Reyes. ¿Vale? Para usted que nos está sintonizando y que nos solicitó la canción, la vamos a escuchar. Mientras, mira, otra rica humillando al pobre. Nosotros acá con nuestro telefonito abajo, y ya vino Beli y ya trajo su su tripié y ya nos está diciendo así como que ustedes no cuentan con esto, dice. Ay, nos apagó el live. Bueno, pues mejor vámonos a la música mientras nos desgreñamos acá con Beli, que nos apagó el live.

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0: Bueno, regresamos después de ir con las complacencias que nos han solicitado en esta hermosísima tarde. Vamos a continuar con más mensajes. Tenemos varias peticiones por acá en pie y en lista. Ya llegó también nuestra amiga Beli. Beli nos vino a humillar más gacho que Mari, déjeme decirle. Beli me vino a decir que ayer le daban 50 pesos diarios de recreo. Y después nos dijo, pero en mis tiempos. O sea, casi me dijo que yo soy de la época de los picapiedra, luego Mari de la época de, ¿qué dijo? Bueno, no dijo, pero pues, o sea, ella dice que es más, ¿cómo dicen, cómo se les dice más reciente? La era de, bueno, pues una era más reciente que la nuestra, pero pues bueno. Vamos rapidísimo con los saludos. Ya, tenemos muchos saludos. Dejemos de lado este tema porque luego hubo quienes nos pusimos bien nostálgicos. Déjame decirte, Mari, que alguien dijo por allá que pues ella no llevaba dinero. Nuestra amiga Evita Martínez dice que ella llevaba una semita con frijolitos y queso. Pues qué rico que tu mami te ponía este lonchecito. Luego Beli también nos presumió, aparte de mis 50 pesos me ponían mi lechita y mis galletas. Bueno, pues ya mejor que nos cuente todo, Beli. Ya nos vamos a hacer a un lado nosotras.
1: ¿Qué tal?
0: Ah, no es cierto, Beli, no te pongas triste. Alguien me solicitó una canción de Los Temerarios, pero ¿qué crees? Que no puedo ponerle a Los Temerarios porque ya la escuchamos. Incluso al inicio del espacio escuchamos a Los Temerarios con la canción ¿Me vas a hacer llorar? O algo de llorar. Sí. Y pues ya no podemos complacerle a quien nos solicitó la canción, pero pues vamos a continuar con más de las peticiones y le podemos complacer con la que viene a continuación, ¿sale? ¿Se puede o no se puede? Vamos a escuchar la de No hay cariño de los Players de Tuzantla. Gracias por la petición y gracias también por permanecer con nosotros en el 100.5 de su radio en esta hermosísima tarde de martes. Vamos a dejarle el micrófono para que salude un poquito nada más nuestra amiga Beli y después ya le hacemos un lado. Ah, es cierto. Era broma. Saludos desde la Ciudad de México hasta Tlaxiaco, por favor, hasta Santa Cruz y Tundugia y toda la Mixteca Alta. Chacota Víctor, gracias. Chacorta, dice. Chacorta, yo insisto, sí, que es mecha corta, o sea que es del cabrona de Abolón Pimpo. Pero bueno, mejor lo dejamos así. Beli, sí. Buena tarde.
2: Hola, muy buenas tardes. Bienvenidos a su espacio de La Viejoteca. Les hago la invitación para que nos acompañen a través de live en TikTok. Recuerden que aparecemos como la.poderosa.tlaji y también les comparto el número en cabina 953-117-6162. Con ustedes, su amiga Beli.
0: Ándale, Beli, pues ya estamos acá contigo. Si nos permites, vamos a enviar rapidísimo también un saludo. Pero la persona que está escribiendo y me dice hola, nada más me dijo hola, pues yo también le digo hola. ¿Me pone una canción? Sí, le ponemos una canción viejita pero bonita. Del 2005 para atrás son las canciones viejitas pero bonitas. Mari nada más mueve el tripié. Regálenos el tap tap, no se olvide. Claro que sí. Regálele sus rositas también a Beli.
2: Un saludito muy especial de parte de nuestra amiga Evita Martínez. Dice, ¿me puedes mandar un saludo a todos mis tíos? Silvia, Miguel, Juan, Cata, Vicente, Rosa, Julia y también para el sitio de taxis, el portal de Tlaxiaco. Claro que sí, pues ahí están los saluditos, Link.
0: Gracias, saluditos también para Doña Cata. Me acordé de Doña Cata que está en el barrio de San Sebastián, sí, no me equivoqué. Para su esposo y para toda su familia, un saludote. Me pidan la canción del Paso del Gigante de Grupo Soñador, ya la ponemos en la lista. Y ahora sí, vámonos con esta canción de los Players de Tuzantla. Ya no hay cariño. Y cuando ya no hay cariño, ¿qué pasó? Pues ya se acabó todo, ¿no? Lástima. Oye, pero vamos a la pausa, porque ¿qué crees? La 1:50, Beli, llegaste tarde. Ah, no es cierto. Beli no. Beli puede llegar a la hora que sea, no pasa nada, dice. Ahorita volvemos.
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0: Sí, aún alcanzan canciones. La última, precisamente, lo que vamos a recibir de Live en Vivo. Nuestros amigos están reportando con nosotros y vamos rapidísimo con los saludos para don Noé Rodríguez. Perdón, Mari, ya le estoy pegando en la cabecilla. Saludos. Alcanza la última canción, don Noé. Ya nos solicitaron varias. De hecho, tenemos pendiente a los Players de Tuzantla y está sonando Ya No Hay Cariño. Y vamos a poner a La Chica del Este casi casi al final, pero ¿qué creen? Por un error de dedo que le pongo play a esa canción. Discúlpenme, ¿eh? Digo play. Play, play. Como sea. Gracias a nuestros amigos que se reportan en esta hermosísima tarde. Beli, pásanos los saludos. Omar, ¿y quién se va a aventar los saludos? En un dos re mi fa sol así. Vámonos.
1: Claro que sí. Santiago Camacho dice Santos Reyes Tepejillo. Nos escucha desde allá, ¿verdad? Saluditos hasta Santos Reyes Tepejillo. Saludos desde Chalca. Para el señor Bill. Ay,
0: me ya anda cuidando a los borregos.
1: Coqueta.
0: Sí, y anda cuidando a los borregos, don, digo el amigo señor Bills.
1: Claro que sí. El Chacorta Víctor, saludos desde la Ciudad de México. Muchísimas gracias. Y los saluditos van hasta Santa Cruz y Tundugia. Y para toda la Mixteca. Muy bien, gracias, Mari.
0: Menos mal si entendió lo que Mari escribió. Dice,
1: también le mandan un saludito a nuestro amigo Botitas, que hoy es su cumpleaños.
0: Tenemos felicitaciones para nuestro amigo Botitas. ¿Dónde nos está escuchando?
1: También hay otra felicitación, Lick, para la hija de don Rafa. Dice que hoy cumpleaños, Lick.
0: ¿La hija de don Rafa?
1: ¿Pero de quién? Parte de nuestro amigo don Noé Rodríguez.
0: ¿Quién de todas? A ver, don Noé, dígame quién de todas de las hijas de don Rafa está cumpliendo años para irnos al pastel. ¿Es allá en el Vergel? Para las chicas que están en la miscelánea. ¿Cómo se llama la miscelánea? ¿La Esmeralda? No, creo que se llama Miscelánea El Vergel. Así lo vamos a dejar.
1: Así lo vamos a poner.
0: Bueno, por si es, puede ser que sea nuestra amiga Yuri, puede ser que sea nuestra amiga Anita, puede ser la amiga Clary. Clarisa, está bonito su nombre, ¿no? Bueno, pues cualquiera de las tres.
1: Para
0: Yuridia. Bueno, ay, una felicitación Yuri, para Yuri. Saluditos. Feliz mucho cumple. Feliz. Le vamos a dejar con un cachito de... Ahora sí, como dicen, de Tardecitas. Venimos a cantar. ¡Felicidades! Nos vamos al pastel, pero ¿a dónde nos vamos a ir ahorita? A pausa, porque ¿qué creen? Pues ya son las 2:00 segundos, o sea, las 2:00. Vámonos a la pausa, volvemos.
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0: ¿De quién se enamoraron? Pregúntame yo. A ver, ya están acá, chicas. Vámonos rapidísimo con los saludos.
1: Claro que sí.
0: Y ahorita pasamos las peticiones que nos están solicitando, ¿eh? No se me vayan a ir.
1: Claro que sí. Saludos a toda la gente de Santa Cruz y Tundugia. Dice arriba Putla y Tlajiaco. Y saludos para ustedes, muchachas bellas. Ay, la María. Ya andan conquistando corazones. ¿Y cómo ve? Sintonizando desde Portland, Oregon. Muchísimas gracias. Dejen a María en paz, dice. Ay, ya salieron a su rescate. Ay, el Uni. Saludos para mi tío Pascual y Alfredo, dice. Al rato de regreso. ¿Cómo crees, Saúl? No, ahora te quedas. Bochito, ¿cómo estás? Dice, buenas tardes, chicas. Saluditos. Meli dice, te vas a... Ay, ¿cómo que me voy a casa?
0: Menos mal no lo escribieron con Z, está con S.
1: Me van a casar. Saludos a todas las mujeres de Yutanduchi. ¿Dónde queda Yutanduchi, Lee?
0: No sé. Ahí sí te quedó mal.
1: Saluditos por allá.
0: Ya me voy, pues. No, es que no sé Yutanduchi. ¿No es Cuquila, Mari? ¿No te suena? No, entonces no. Es que...
1: A ver.
0: Bueno, mejor que nos digan porque vamos a errar.
1: Así es.
0: Y se van a enojar con nosotros. Vamos con el Rey de Mil Coronas, con Lalo Mora. También tenemos pendiente Corazón de Oropel, Niña Coqueta de Grupo Secreto, Mi Segunda Vida de La Arrolladora, El Paso del Gigante, Grupo Soñador, Lamento de Amor de Rigo Tobar, Amor de Verdad, Grupo Miramar, Perdóname de Grupo Cual. Vamos a dejar pendientes, digo, van a pasar, sí, sus canciones, pero después de las 2:30, por estar pensando en TDM. Ya tenemos al Grupo Brindis, perdón. Conjunto Primavera, Actos de un Tonto, Mujeres Bravas de los Rehenes. Y por acá me solicitan una canción de Don Cornelio Reina, pero me doy cuenta que no tenemos a Don Cornelio Reina. Me dicen, saludo, dice, muy buena tarde, soy la doctora Shaylee, por favor, por una canción de Cornelio Reina, Ojitos que roban la calma. Para saludar a mis ojitos, el ingeniero José Ernesto. Saludos y bendiciones para usted. Gracias y linda tarde. Conste, que nos va a invitar a la boda. Si aún no son casados, invítenos a la boda. La estamos haciendo de cupido. Y claro que le vamos a complacer la de hay ojitos que roban la calma. Oh, ¡qué ojitos!
1: Así es.
0: Vámonos, pues.
1: Claro que sí. Sili, ya nos respondieron y nos dice que Yutanduchi queda por Nochistlán.
0: Ah, bueno, hasta Nochixtlán, saludotes, para Asunción Nochixtlán. Por cierto, estuvieron de fiesta en Asunción Nochixtlán también el pasado 15 de agosto. Les enviamos un saludote y gracias por reportarse a esta su cabina de la poderosa. El Rey de Mil Coronas, ¿quién es el Rey de Mil Coronas?
2: ¿Quién es Mari?
0: Dice Mari que no sabe, ni yo tampoco. Mari. Pues vamos a escucharla mejor y volvemos. 2:07 minutos.

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0: El acentito, chicas. Bueno, ya estamos por acá. Vamos rapidísimo con una siguiente complacencia. Para nuestros amigos que nos están escuchando en Chalcatongo de Hidalgo, un saludo muy especial para ustedes. Para nuestro queridísimo amigo, que no me sé su nombre, pero yo sé que me escucha ya en Cañada María, primera sección, de apellido Contreras, el esposo de nuestra amiga María Ortiz. Le enviamos, digo, ay, Conchita, ya le cambié el nombre también. Por estar con Mari acá enfrente, dije Mari, no, pero es doña Conchita Ortiz. Saludotes para nuestra carísima amiga doña Berta también, saludos. Y para los amigos que nos escuchan allá en Cañada María, segunda sección, también va el saludote. Fíjate que hace unos días, no, más bien meses, nos habló don Conrado, que él está en Cañada María, incluso se dio parte de su terreno para unas instalaciones de una secundaria, si no me equivoco. Sí, y quedamos en que lo íbamos a entrevistar cuando ya fueran a iniciar las clases. Y nada más, nada, don Conrado, saludotes para usted, para toda la familia de apellido Sánchez, si no me equivoco, Cruz o Sánchez. Bueno, allá lo dejamos, mejor dejamos el saludo hasta ahí. Y me acuerdo del apellido, dice. Bueno, nos escuchan de ese lado, también un saludote para ustedes. Vamos rapidísimo con más de las peticiones, saludos también a nuestras amigas que se reportan con nosotros desde, ¿dónde se reportan, Beli?
1: Claro que sí, Lick. Por aquí nos dice nuestro amigo el Pollito Martínez Oficial. Saludos desde aquí a su amigo el Pollito.
0: Pollito, claro, el dice Pollito.
1: Augusto López, saluditos. Hola, buenas tardes, amigas. Saluditos, les mando un fuerte abrazo. Muchas gracias, Javi el Solitario. Por aquí nos dice Machuquita. Bueno, nada, vamos a saludarlas, un poco de trabajo. Dije, voy a saludar a la Lick y a la
0: Bueno, Feli. Menos mal está trabajando, qué bueno, amiga. Y hay trabajo. Y eso indica que también está bien de salud, por eso está trabajando. Así es que... aplausos para usted, mujer trabajadora. Sí, sí.
1: ¿Luego? Ah, saludos para doña Zenobia y mi tía Concha.
0: Ah, sí, para el Vergel, saludos a la familia Reyes Montes. Así, Reyes Montes, saludotes.
1: Para Meli Ortiz, saluditos para ti, preciosa. Y por aquí sería todo.
0: Oye, ya me di cuenta en tu live en vivo que se me está saliendo la joroba como el camello. Ya, voy a poner bien directita. Mari se empieza a reír. Ah, Mari nos quiere pegar, ¿eh? Sale, Mari, sale, así nos llevamos. Bueno, pues, vámonos con este tema y regresamos con la canción de Ayojitos con el saludo para el ingeniero José Ernesto de parte de la doctora Shaylee. Vámonos. Eso me gusta, mucho amor.

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0: Dicen que del que solo se ríe de las mañas se acuerda, Mari. Vámonos con la corada de la tarde, la petición de nuestro queridísimo amigo don Noé Rodríguez. Saludos para usted, saludos para toda su familia que nos escuchan al Vergel y hasta el maritito Fresno, California. Le envío un saludote a las chinitas, a su esposa y a usted. Gracias. Nos vamos a despedir con esto, que dice perdóname. Quedé pendiente con un tema de Grupo Laberinto, que no puedo pasarlo, pero le podemos poner la de Actos de un Tonto, la de Mujeres Bravas. El paso del gigante incluso. Nos vamos, chicas, gracias.
1: Claro que sí, muchísimas gracias por acompañarnos durante su espacio. Recuerden que después de las 3 sigue el espacio de Planeta Pop, así que para que nos acompañen un rato en la tarde.
0: Acá nos quedamos.
1: Así es, cuídense mucho, ¿verdad, Mari?
0: Bonita tarde, buen martes, buen provechito. Disfruten de la vida, pese a los acontecimientos que puedan suceder. Usted sonríale a la vida.
1: Como dice don Noé, abuelita, soy tu nieto.
0: Abuelita, a Wiwi, digo
1: soy
0: yo.
1: Tu nieto.
0: Vámonos, gracias.
1: Vámonos.

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bien, 3:48 PM. Bienvenidos a su espacio de Planeta Pop. Yo soy Belinda. Y ha llegado nuestro momento. Así que ponte cómodo, sube al volumen y acompáñame, porque aquí siempre hay una canción para cada momento. Comenzamos. Te aviso desde... Vamos a escuchar Bésame con Alejandro Sanz y Shakira. 3:49 PM.

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1: Muy bien, 3 de la tarde con 55 minutos. Vámonos con este rolón de Mike Tower y Junior H. Mal de Amores. Suele. Y recuerda, si quieres una canción, el número en cabina es 953-117-6162. Tú la pides y aquí Mari te las pone.

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5: la razón. Muy bien, 4 de la tarde con un minuto. Vámonos con esta canción de Reino, Nunca Me Dejes. Y pido la tuya, recuerda que el número en cabina es 953-117-6162 y también nos puedes acompañar a través de live en TikTok, aparecemos como la.poderosa.tlaji. Y si no conoces a Mari, pues aquí la vas a conocer. Así que sube a tu radio.

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1: Muy bien, 4:08 p.m. y nos vamos con unos saluditos que ya tenemos por aquí en cabina. Santos Santi nos dice saluditos desde la Universidad Tecnológica de la Mixteca, desde Guajuapan de León. Ay, muchísimas gracias por sintonizarnos hasta Guajuapan de León y un saludito para ti, amigo. Y nos dice por aquí puro relajo, saluditos hasta Guadalupe, vista hermosa. Ay, muchísimas gracias. Y nuestro amigo Baltasar le manda saluditos a toda la gente de San Bartolo y San Diego. Claro que sí, pues ahí están los saluditos. Vámonos con este siguiente tema de Malilla y Dana, si se acaba el mundo.

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5: Muy bien, 4 de la tarde con 25 minutos. Aún seguimos por aquí acompañándote con buena música. A ver, cuéntanos cómo va tu tarde y si te gustaría pedirnos alguna complacencia. Vámonos con esto de Adán Cruz, Astronauta de tus Lunares.

0: bien, 4 de la tarde con 31 minutos. Si esta canción te hizo recordar a alguien, nosotros no vimos nada. Nos vamos a corte y regresamos con más complacencias. Y recuerda, si quieres una canción, el número en cabina es 953-117-6162.
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0: ¡Ay, Dios mío! ¿Pero qué nos piden? Muy bien, nos han pedido esta canción de Charles Sanz para escuchar en el barrio de San Bartolo. Muchísimas gracias por su petición. Vámonos con ella.
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0: Así que sube el volumen que seguimos con toda la actitud. 4 de la tarde con 33 minutos.

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4: Muy bien, 4 de la tarde con 43 minutos. Yo sé lo que valgo y no voy a conformarme. Si es esta energía.

0: esta canción es para ti. Vamos a escuchar la canción de Latin Mafia, Siento que merezco más. Solo aquí, en Planeta Pop. Así que sube el volumen, vamos a escuchar el siguiente tema.
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0: Muy bien, 4 de la tarde con 52 minutos. Nos vamos a corte y regresamos con más.
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0: Muy bien, 4 de la tarde con 53 minutos y así llegamos al final de Planeta Tot. Gracias por compartir tu tarde conmigo, por cada saludo, cada petición y por dejarme acompañarte con música. Yo soy Belinda y me despido con mucho cariño. Recuerda, mereces cosas bonitas, música bonita y momentos que te hagan sonreír. Nos escuchamos muy en una próxima emisión del... De los poderositos, le voy a decir, no, de Planeta Pop, solo aquí en La Poderosa 100.5. 4 de la tarde con 53 minutos y los dejo con esta canción de Capo, Aló, Aló.
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1: Oh habitantes de la tierra, guardad silencio y recibir con reverencia estas instrucciones que vienen de lo más alto. Donde quiera que el sol brille, donde quiera que el viento sople, donde quiera que haya un oído que escuche y una mente que conciba, y que allí se den a conocer los preceptos de la vida, y que la máxima de la verdad sea honrada y obedecida para siempre. Todas las cosas proceden de Dios, su poder no tiene límite, su sabiduría es la eternidad y su bondad perdura para siempre. ¿Qué tal, hermano? Hermanos y hermanas que me escuchan una vez más, presentándoles su ya conocido programa a cargo de tu servidor, el maestro, el abuelo Fermín. Escucha la palabra de la prudencia, atiende sus consejos y guárdalo en tu corazón. Sus máximas son universales y todas las virtudes se apoyan en ella. Ella es la guía y la dueña de la vida humana. Pon un freno en tu boca o un guárdate en tus labios. No quiera que la palabra que salga de tu propia boca destruyan tu paso. Que aquel que se burle del cojo tenga mucho cuidado de no empezar a cojear. Quien quiera que hable con gusto de la falta del otro, escuchará con amargura su propia palabra en su corazón. Del mucho hablar viene el arrepentimiento, pero en el silencio está la seguridad. Nunca te vanaglorie de ti mismo, hermano, porque es muy peligroso. Y una chanza amarga puede ser el veneno de la amistad, pero aquel que no pueda refrenar su lengua se verá en dificultades. Rodéate de todo lo necesario que cuadre a tu juventud, y nunca gaste todo lo que tenga, que tu pasado, que tu presente, que el futuro pueden ser la consolación para tus cabellos blancos. ¡Prudencia! Pero si a usted le marchan mal los negocios, la vida la vive de fracaso en fracaso, no tiene suerte en el amor, se propone un viaje y no tiene éxito en ese viaje, juega a la lotería y siempre sale pelado, te despiden del trabajo sin causa justa, la señorita que quiere saber si la persona con la que tiene la relación de noviazgo será la persona idónea o adecuada que le ofrecerá comprensión y felicidad. Como también a ti, amigo agricultor, que ya tiene más de la mitad de tu vida laborando, trabajando la tierra en el campo y por más que te fuerza no levanta buenas cosechas. Como también a ti, amigo ganadero, que hoy en día ya no encuentra qué hacer porque solo gasto y gasto en tus animales, solo para ver que tus animales se te pierden, se te mueren, se te enferman, te los roban, no se reproducen. También a ti, amiga madre soltera, que anda arrastrando un niño, llorando un cariño y te pregunta que si algún día llegará la persona idónea a tu vida. Estas son señas de inequívoca de que tu suerte está completamente cambiada. Salga usted de una duda, salga usted de una preocupación, déle un alivio a su mente. Agradecemos a tantas personas que a diario vienen a visitarnos y esa misma persona son las que nos recomiendan y traen a más personas porque han visto resultados positivos mejor que en tiempos anteriores. Si oye usted que de esa persona que no tiene suerte, que todo le sale mal, que toda la clientela ya no va, que no tiene venta en su abarrote, que tiene mala suerte en esto y en lo otro, pues venga con este su servidor, el abuelo Fermín, que yo tengo grandes secretos, conocimientos, que se lo puedo entregar a usted para que usted lo use y verá usted que va a obtener mejor suerte con la siembra, con los animales, con su negocio, en el amor, en el trabajo, en todo lo que usted se proponga. Venga a la consulta. No lo piense más. No importa que usted se haya tratado con yerberos, curanderos o brujos, o personas que quizá pasaban un programa similar a este o un tanto parecido, y usted le visitó a esa persona esperando en Dios que ellos pudieran ayudarle, y usted se cansó de visitar a esa persona y nunca cambió dicha ayuda ya mencionada. Por ese motivo, tú hoy has perdido la fe. Por ese motivo, hoy te sientes confundido y desesperado y angustiado, decepcionado. Porque hoy en día tú te das cuenta que tus problemas no se han resuelto y tú no encuentras cómo resolverlo. Pero hermano, existen personas que sí saben de ciencias ocultas, que sí saben de la madre naturaleza, que sí saben curar esa enfermedad que hoy en día tú tienes. Nosotros somos Santero y Curandero Cubano. Visítenos y usted no se va a arrepentir de habernos conocido. Amables oyentes, vamos a entrar a la sesión de mensajes. Vamos a darle lectura y contestación a unos cuantos mensajes que tenemos aquí. Preste usted mucha atención, hermano, hermana, usted que escribió su mensaje, porque uno de estos mensajes puede ser el suyo. Este mensaje dice de la siguiente manera: Maestro Abuelo Fermín, ya tengo mucho tiempo de estar enfermo de mi garganta. Por momento me falta el aire y casi no puedo respirar. He visitado muchos especialistas, brujos y curanderos con la intención de saber qué es lo que tengo. Y hasta hoy mi enfermedad es desconocida para mí. Pues bien, mi querido amigo que me escribe con el seudónimo del hombre sufrido, debo decirte que tu enfermedad no es natural, porque he descubierto que Crescencio, el padre de Rosa, la muchacha que tú dejaste embarazada, es la persona que te quiere destruir a través de una brujería. Tiene una fotografía tuya cosida con cabello a la altura de tu cuello y pasada con alfileres, y aquello está ligado en 7 pañuelos negros y enterrado en el terreno donde tú tienes tus animales. Pero no te preocupes, que yo te puedo ayudarte. Si era todo lo que usted quería saber, espero que haya sido complacido. Gracias por su mensaje y que Dios le bendiga, hermano mío. El siguiente mensaje dice de esta manera: Maestro Abuelo Fermín, yo le escribo con el seudónimo de joven arrepentido. Quiero que me diga la verdad. Maestro, estoy separado de mi esposa con la que procreé 3 hijos. No vivo feliz con la mujer que hoy he querido rehacer mi vida. Llevamos 5 años viviendo en unión libre, que para mí han sido un infierno. Amigo que me escribe con el seudónimo de joven arrepentido, a través del estudio en ciencias ocultas, a la que dominamos a la perfección, nos dimos cuenta que tú eres nacido el 24 de abril. La mujer con la que tú actualmente vives te tiene a la fuerza, y a eso se debe la desesperación que usted siente por reunirte con tu antigua esposa y con tus hijos. Pero tú, hermano, estás siendo manipulado a través de un hechizo que Julia, la que hoy es tu mujer, te puso hace 5 años, que es el tiempo que tú tienes viviendo con Julia. Esa mujer ha querido destruir tu hogar solamente por maldad, pero todavía tú estás a tiempo de liberarte del mal que te ha puesto. Ven con este su servidor, el abuelo Fermín, que yo te puedo ayudar, no con palabras, sino con hechos, porque las palabras se las lleva el viento y los hechos perduran para toda la vida. Gracias por su mensaje y lo esperamos cuando usted lo crea posible. Si era todo lo que usted quería saber, espero que haya sido complacido.
0: 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Vamos a pasar a darle contestación a más cartas que tenemos. Si usted mandó su carta o su mensaje, preste atención, porque una de estas puede ser la suya. La gran maestra María de Jesús estará respondiendo las siguientes cartas. Adelante, maestra.
2: Otra cartita que posa en mis manos es el viajero arrepentido, dice: Me dirijo a usted porque desde hace mucho tiempo he viajado mucho para los Estados Unidos, pero últimamente me ha ido muy mal. Quiero que usted me diga qué es lo que sucede, porque antes me iba muy bien. Yo tenía mucha suerte y de un año para acá todo ha cambiado en mi vida. Yo quiero saber si mi suerte cambiará y si volveré a ser la persona próspera que era hasta hace un año. Pues bien, estimado amigo, quiero decirte, Luis, que después de yo analizar cuidadosamente tu carta a través de la grafología, me he dado cuenta que tu suerte está contrariada o salada a causa de un dinero que tú le quitaste a una persona muy pobre con el fin de llevártelo a trabajar para los Estados Unidos. Usted no tenía con qué cotizar su viaje y usted utilizó a esta persona diciéndole que se lo iba a llevar. Lamentablemente, esa persona, llena de dolor y de desilusión, visitó un centro donde practican la magia negra, en donde con tu nombre, conjuraron un trabajo de hechicería y de sal para que a usted le fuera mal. Mientras usted esté arrastrando la negatividad de este daño, usted no va a encontrar su suerte, ni aquí ni en los Estados Unidos. Así es que no le busque ni aquí ni allá. Primero debe usted romper la fuerza de ese hechizo y regresarle a este señor el dinero que vilmente usted le quitó. Muchísimas gracias por su carta y que Dios te bendiga.
0: 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Vamos a pasar a darle contestación a más cartas que tenemos. Si usted mandó su carta o su mensaje, preste atención, porque una de estas puede ser la suya. La gran maestra María de Jesús estará respondiendo las siguientes cartas. Adelante, maestra.
2: Tenemos otra cartita. Es la madre angustiada, dice, escucho su programa, la felicito. Muchas personas me han hablado de usted hasta ahorita. Tengo la oportunidad de enviar esta carta ya que estoy sufriendo mucho por mi hijo menor que apenas tiene 19 años, el cual era un muchacho estudioso, trabajador, que no me daba dolor de cabeza. Mi hijo ahora ha cambiado, no me llega a dormir. Yo siento que anda en los malos pasos y con mala compañía. Yo quisiera saber qué hacer, qué es lo que está pasando con mi hijo y que usted me dé un consejo. Pues bien, querida y apreciada amiga, como mujer y madre la entiendo. Entiendo su dolor, entiendo su impotencia y su angustia al darse cuenta que su hijo menor ha dado un cambio radical, pero no tenga usted miedo, no tenga usted cuidado de que le hayan hecho algún embrujo, que lo tengan trabajado, dominado. No, señor, lo que está pasando con él es que lleva una relación con una mujer casada. Esa mujer tiene su esposo en los Estados Unidos y tiene a tu hijo totalmente dominado. Por eso él ha cambiado, por eso no llega a dormir. Y esa mujer no le conviene, porque simplemente lo está orillando hacia el peligro. Es necesario que usted esté pendiente para que venga personalmente con una foto de su hijo para liberarlo de la influencia de esa mujer, sacarlo del peligro y que él siga hacia adelante con sus estudios que los ha abandonado y adelante con su trabajo. Pero no hay ningún tipo de daño de hechicería, simplemente se ha atravesado en su vida una mujer casada con intenciones negativas que no le permite a este muchacho liberarse. Yo me comprometo contigo que voy a liberar a tu hijo en cuanto usted me visite. Muchísimas gracias por su carta.
1: Visítenos y usted no se va a arrepentir de habernos conocido. Recordándole a cada uno de ustedes que este es su servidor, el abuelo Fermín. Soy santero y curandero de Malepuesto. A través de la palma de su mano, nosotros podemos mirar y darnos cuenta qué le ha pasado en su pasado, qué le está pasando en el presente. Y con aplicaciones mentales, le vamos a decir a usted qué le espera a usted para el futuro.
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0: Oye, qué buen cumbión acabamos de escuchar con Los Ángeles. Ah, no, estos no son Los Ángeles Azules, ¿verdad? La cumbia del monte, pero la tocaban Los Ángeles Azules. Y así les andamos acompañando en esta tarde, iniciando el programa de la tarde. Y lo bueno que están aquí, ojalá que se queden. Ya sabes, aquí estaremos hasta más tardecito, traemos pronóstico del clima, traemos los deportes, muchas noticias. Todo lo que viene, todo lo que viene. Bueno, pues aquí acompáñenme. ¡No me dejen solo!
1: Mucho cuidado.
0: Pues no me dejen solo. Así que invitados están ustedes. Qué bueno que están aquí. Martes. Hoy es martes 25. Como lo vengo diciendo desde hace muchos años, en martes ni te cases ni te embarques, mucho menos de la radio te apartes. Martes 25 de agosto 1949. Aquí estamos con muchísimo gusto. De entrada, pues vamos a ir a una pausa y ya regresamos. Rapidísimo. 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Buenas tardes, jovenchito.
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0: Ahí nomás este cumbión, siendo exactamente las 5 de la tarde con 50 minutos, 5:50. Vamos a una pausa, regresamos. Apenas andamos calentando motores en este atardecer. Oye, se siente frito, ¿verdad? Ahorita les voy a dar la temperatura porque, fíjate, yo de repente sospecho con el pecho. Pienso con el pensamiento. Y estoy llegando a la conclusión de que la noche va a estar fría, fría, así como mi corazón. Vamos a una pausa, regresamos. Buenas tardes, faltan 9 minutos para que sean las 6:09 y las 6.
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1: Tlaxiaco se caracteriza por su espíritu alegre y una de sus fiestas más importantes es la Asunción de la Virgen María, para la que se elige a un mayordomo, quien se hará cargo de los gastos, de la decoración del templo, de los cohetones, juegos pirotécnicos y de dar una comida para todas las personas que acudan a la mayordomía. 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